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1: La iniciativa será tratada el miércoles 26 en la Cámara Baja. El dictamen de mayoría fue aprobado en un plenario de 73 legisladores de las comisiones de Finanzas y Presupuesto y Hacienda. Durante el encuentro expusieron economistas libertarios cuya participación provocó fuertes cruces con el kirchnerismo y sus legisladores se retiraron del plenario. Mientras tanto, Diputados también avanzó con el dictamen y excluyó a funcionarios de la Ley de Inocencia Fiscal.
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1: Atención automovilistas, policía caminera pide transitar con precaución en rutas por condiciones meteorológicas.

0: Alerta de la policía caminera para los próximos días por malas condiciones climáticas en todo el territorio provincial. A esta hora se registran precipitaciones en por lo menos 4 rutas nacionales que atraviesan la provincia. La Nacional 158 al sur de la provincia de Córdoba. También en la Nacional 7 y 8 hay precipitaciones y baja visibilidad. Autovía Córdoba-San Francisco con malas condiciones climáticas. En la ruta provincial número 11 también hay malas condiciones climáticas para circular. Se pide mucha precaución, la presencia de llovinas en varios tramos. Altas cumbres y camino del cuadrado con nieblas. Autopista Córdoba-Carlos Paz, autopista Córdoba-Rosario con buenas condiciones y visibilidad normal. En Córdoba capital, a esta hora, intenso tránsito ingresando a la zona del centro por los puentes. Se especula que para este día jueves no habrá protestas en las calles. Avenida Costanera habilitada. Circunvalación con intenso tránsito principalmente entre la autopista y la ruta 19. Desde Jefatura Central de Policía, Leonardo Guevara, Mitre informa primero.
1: Tiempo. El pronóstico indica frío y húmedo con cielo cubierto, viento leve del sudeste y poco cambio de temperatura. La máxima pronosticada 13 grados, la temperatura actual 9 grados 2 décimas, humedad 81%, el cielo cubierto, hora 7, 6 minutos.
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0: 7 de la mañana, 8 minutos en toda la República Argentina. Segunda hora de Aquí Petete, edición jueves 13 de agosto del 2026. Actualizamos temperatura y pronóstico. Estaba viendo, Lucre, sí. Subió la temperatura, sí. Pero bajó la máxima.
1: Cielo cubierto, 9.2 tenemos esta hora. La verdad que no sé si coincido mucho, está muy fresquita la mañana. Sí, sí. 81% la humedad, viento soplando del sudoeste a 8 kilómetros por hora. 13 la máxima para hoy.
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0: Bueno, los problemas del PAMI, ya hemos hablado en más de una oportunidad de los innumerables inconvenientes que tienen los afiliados de PAMI en todo el país para poder acceder a la cobertura de todo tipo, ¿no? Medicamentos y demás. Vamos a hablar de un caso en particular. Una persona que podría quedarse sin el hogar donde está internada, pese a que tiene una orden judicial a su favor, PAMI no responde a esa orden judicial, que establece que tiene que hacerse cargo del costo de que ella se mantenga en este hogar, y la familia ahora tiene que hacerse cargo del pago de manera particular, porque PAMI no está pagando. Y obviamente la familia no tiene los recursos para sostener ese gasto, porque además quien tiene que garantizar esa prestación es PAMI. Entonces es una situación angustiante. ¿En qué estado está la situación? Se lo vamos a preguntar a María Laura Seiri, que es la abogada en este caso. Doctora, ¿cómo le va? Buen día. Doctora, ¿me escucha? Bueno, mientras tratamos de restablecer, voy a saludar a Ricardo Díaz, que es el hijo de la persona que está reclamando. Ricardo, ¿me escucha?
3: Hola, sí, buen día.
0: ¿Qué tal, Ricardo? ¿Cómo le va? Buen día. Usted es el hijo de...
3: Muy bien, buen día.
0: Usted es el hijo de Dolores, que es la mujer que está reclamando que PAMI se haga cargo, ¿no?, del mantenimiento del costo de la internación allí.
3: Claro, sí, entre otras cosas que estamos reclamándole a PAMI hace bastante tiempo, justamente por un problema de enfermedad, de un ACV que ella tuvo, porque ya estaba perfecto, y a partir de ahí surgieron un montón de peticiones a PAMI desde hace casi un año, y bueno, estamos siempre en esta lucha con PAMI. Y yo personalmente he hecho siempre los trámites personales para ir por las vías normales, en donde tiene que ir todo el mundo, claro. Pero te cierran las puertas en todas las peticiones que uno hace.
0: ¿Qué edad tiene su mamá, Ricardo?
3: Ella tiene 80.
0: Uh-huh. Vive acá, el hogar está acá en Córdoba, ¿no?
3: No, en Carlos Paz.
0: El hogar es en Carlos Paz, está.
3: Ella vive en Carlos Paz.
0: ¿Y PAMI por qué no se hace cargo? ¿Les dan alguna respuesta, algo?
3: No. Justamente cuando uno va por la vía normal, digamos, para solicitar los derechos que tienen los afiliados a PAMI, desde el primer momento que ella estuvo en ACV, fue siempre como que te reciben las cosas, te hacen la tramitación. Es más, en Carlos Paz hay como una sede, pero sí. No se blanquea todo desde acá. Tenés que ir a Córdoba. Pero siempre fue trabas y directamente te cierran y no tenés respuesta. Por eso es que nosotros accedimos a realizar ya el segundo amparo que hacemos con Laura. Uh-huh. Y bueno, y ahora nos encontramos con que directamente no hacen caso, no reaccionan a todo lo que estamos pidiendo por vía legal. O sea, ni siquiera de esa forma PAMI nos da respuesta con todo lo que necesita mi mamá, que es un derecho que ella tiene.
0: Ella por su estado necesita, digamos, atención permanente.
3: Por supuesto, por lo menos por ahora, porque ella recién está rehabilitándose de un ACV hemorrágico, entonces necesita una atención 24/7 de personas que ella en su casa no puede, porque ella vivía sola. Entonces su casa no, imposible que ella pueda tener 4 o 5 personas que nosotros podamos afrontar ese gasto para que la cuiden, porque estamos viviendo nosotros bastante lejos, somos 3 hijos y estamos a trasmano y bueno, se complica.
1: Ricardo, te hago una consulta. ¿Ella después del ACV va a una residencia o demoraron un tiempo? Y la pregunta es si directamente esa residencia la pagaba PAMI, la dejó de pagar, o siempre se hicieron cargo ustedes de los gastos de tu mamá.
3: ¿Qué tal? Buen día. No, ella cuando tuvo el ACV estuvo internada 4 meses en una clínica en Carlos Paz. Y ahí, bueno, PAMI obviamente que hizo su atención, estuvo internada en terapia intensiva, sí, pues a la común, y estuvo 4 meses, en realidad estuvo mucho tiempo porque nosotros pactamos con Laura un amparo para que ella vaya a un sitio donde la rehabiliten. Uh-huh. Entonces, después de ese tiempo, logramos un traspaso a la clínica Rita Bianchi, acá en Tanti, que es un centro de excelencia, pero bueno, logramos tenerla ahí, y estuvo 5 meses ahí en el centro de rehabilitación de Rita Bianchi, hasta que se rehabilitó bastante, pero bueno, ahora pasa a un hogar, y ahora nos encontramos con la traba, que hace 3 meses que está en un hogar, y bueno, para mí directamente no nos responde, no tenemos respuesta de ellos.
4: ¿Y cómo han hecho estos meses? ¿Se hicieron cargo ustedes?
3: Claro, estamos afrontando los gastos nosotros.
0: No, sin pedirte números, digo, estamos hablando de un costo importante, ¿no?
3: Claro, los hogares rondan en los 2 millones de pesos.
0: Claro, claro.
3: Más toda la medicación, porque ella tiene certificado de discapacidad, aún así para mí no cubre el 100% de los remedios, cubre muy pocos, y al margen de todo, los pañales, elementos de limpieza, claro, todo lo que los gastos que genera aparte, que es otro monto también.
4: Ricardo, ¿y el PAMI les da alguna otra alternativa? Es decir, no,
1: otro lugar,
4: claro,
1: por ahí,
4: no, pero otro lugar.
3: Claro, es lo que solicitamos desde un principio, un lugar que tenga convenio con ellos, uh-huh, y no logramos ninguna respuesta, ni siquiera nos dejaron en una lista de espera como una esperanza. Entonces nosotros podíamos afrontar ese gasto sabiendo de que podía acceder a un hogar con convenio, pero ni siquiera tuvimos esa posibilidad. Por eso es que accedimos directamente a un amparo judicial, está la orden judicial para que se realice el embargo de las cuentas, y aún así no hemos logrado un avance o un circuito, digamos, de que nosotros podamos pagar y que después nos devuelvan en contrafactura lo que corresponde.
0: Ricardo, te pido que permanezcas en línea porque voy a saludar a tu abogada, la doctora María Laura Seri. Doctora, ¿ahora me escucha? Buen día.
5: Hola, buen día, Mariano.
0: Eduardo la saluda. ¿Cómo le va? Buen día.
5: Eduardo, ¿cómo estás?
0: Bueno, así que hay una orden judicial a favor de Dolores, pero PAMI no la cumple.
5: Exactamente, tenemos este amparo, este recurso judicial desde el mes de octubre del año 2025. Bueno, Dolores, como tantos adultos mayores, están en esta situación de pedir una cobertura de salud que PAMI no la brinda. La familia se está haciendo cargo de esto, tiene que sacar créditos, recurrir a ahorros, personas que puedan prestarles dinero. Y bueno, depende de la capacidad hoy financiera de una familia para reemplazar una obligación que tiene que estar a cargo de PAMI. La medida judicial no se cumple, se ha hecho un montón de presentaciones judiciales, y bueno, la pregunta es cuántas veces tenemos que reclamar las personas para que una resolución judicial se concrete, ¿sí? Porque ya tenemos una medida cautelar que obliga a brindar esta prestación, pero se sigue afiliado a reclamar todos los meses para conseguirla porque no hay una solución efectiva y tampoco hay otro prestador que se ofrezca directo para que se pueda trasladar. Entonces se sigue sometiendo a esta familia a este mecanismo: pagar primero, reclamar después, asumir la prestación que corresponde a una obra social, ¿sí? Entonces lo que queremos visibilizar es que hay muchos adultos mayores que los familiares se terminan convirtiendo en gestores de estas prestaciones que deberían funcionar de otra manera, ¿sí?
0: Ahora, doctora,
5: una persona sí, cuando puede quedar atrapada en la burocracia.
0: Cuando hay un fallo de la justicia, digo, ¿qué otro camino queda? Digo, cuando vos decís, che, fui a la justicia falló, uno supone que ya está, que ese debería ser el final de la película, pero digo, ¿qué más se puede hacer?
5: Bueno, en estos casos, cuando hay un incumplimiento de una orden judicial, hay algunas herramientas que también nos da el sistema, las herramientas jurídicas que tenemos, el sistema legal, que son denuncias penales por un incumplimiento de una orden judicial, pedido de sanción de las 30, que son multas diarias, que bueno, se solicitan a los juzgados federales en los últimos casos como estos, porque ya no tenemos una solución, pero Más allá de eso, si las familias no consiguen el dinero para pagar un hogar, ¿qué se hace con esa persona? ¿Sí? O sea, no podemos dejar condicionada la capacidad económica de la familia para que una persona mejor reciba los cuidados permanentes por esta burocracia. Entonces, lo que estamos hablando públicamente es que PAMI dé una respuesta inmediata y asigne una residencia a esta persona y se termine con esta situación de incertidumbre.
4: Doctora, ¿y cuál es la actitud que toma PAMI cuando se hacen este tipo de denuncias? ¿Directamente no responde, apela una decisión judicial? ¿Cuál es el camino en general por parte de PAMI?
5: Le diría que la burocracia, porque están constantemente escritos en donde se hacen promesas de pago, se informan que hay, entre comillas, circuitos de pago para que no sabemos cuándo se reintegre ese dinero. Por supuesto que es un dinero que si a lo mejor vuelve después de 2 o 3 meses, totalmente devaluado, la familia recibe eso y bueno, no ya no tiene el mismo valor del momento en que lo tuvo que utilizar. Tratan de buscar otros lugares, pero no llegan las soluciones. Es decir, hay promesas, pero no hay una solución concreta. Entonces la familia espera, y bueno, en muchos casos hemos tenido, digamos, resoluciones mucho más gravosas, ¿no? Porque los pacientes de 80, una paciente como Dolores, con 80 años, con una CV, con secuelas, no puede dejar de estar atendida 24 horas por personal especializado. Y bueno, en estos casos, no tenemos una respuesta, la situación es muy grave.
0: Doctora, le agradecemos este contacto con la radio. Que tenga buen día.
5: Gracias, chicos, igualmente.
0: Ricardo, antes de despedirte, ¿dónde está tu mamá? ¿Cuál es la situación hoy de tu mamá?
3: Bueno, ella está en un hogar en Carlos Paz, que se llama Tincuy, en calle Artigas. Logramos ese lugar, que en realidad no es tan caro, no es un lugar premium, es un hogar normal, donde hay poquitos viejitos, digamos, y es privado el lugar. Claro. Es una residencia privada. Bueno, está ahí por lo pronto, y bueno, tenemos una incertidumbre muy grande porque no sabemos qué va a pasar y si PAMI no nos da respuestas, y ya tenemos todo, digamos, todo lo que se podía presentar está ya la decisión del juez, y aún así no tenemos respuesta de PAMI y estamos totalmente en una incertidumbre muy grande.
0: Ricardo, te agradecemos este contacto con la radio, y bueno, y esperemos que haya una solución para tu mamá, que PAMI se haga cargo de lo que se tiene que hacer cargo. Gracias.
3: Ojalá, le agradecido soy yo. Muchas gracias.
0: Un abrazo. Ricardo Díaz, el hijo de Dolores, esta mujer afiliada al PAMI, 80 años, que ha sufrido un ACV hemorrágico, que necesita atención permanente, y el PAMI no se hace cargo del costo. Tiene certificado de discapacidad, tiene todo, pero el PAMI no se hace cargo. Se tiene que hacer cargo la familia. Costosísima la internación de una persona, de una adulta mayor que tiene que recibir ese tipo de atención. Sale un montón de plata.
4: 2 millones por mes.
0: 2 millones por mes, mínimo, eso hay que agregarle un montón de costos más. Hay una orden judicial a su favor, que le ordena al PAMI hacerse cargo, y el PAMI no se hace cargo. La verdad que es una vergüenza, ¿no? Años aportando, para que uno llegue a viejo y tenga por lo menos lo mínimo.
4: La dignidad absoluta. Claro.
0: Y sin embargo eso no pasa. Y el caso de Dolores es solamente un ejemplo de un montón. Seguramente del otro lado hay gente escuchando que tiene situaciones similares o problemas similares con el PAMI. Los escuchamos, ¿eh? Los escuchamos porque es constante esto, no ha mejorado. Ya hace rato que venimos hablando de los problemas con PAMI y la cosa no mejora. Fíjense, leía yo hoy uno de los títulos en cuanto a la atención en los hospitales provinciales de PAMI. Ha pagado solamente 6 facturas de las 330 que se presentaron para atención de afiliados en hospitales provinciales. Pagó 6 facturas del Hospital Abel Ayerza. Hay una deuda de 4.000 millones de pesos. PAMI reconoció la deuda, pero no paga. No paga, ¿no? Increíble. Hay amparos judiciales, órdenes y demás, y no paga. 7:23.
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0: 7:23, nos vamos a las calles de la ciudad. Con el señor Leo Guevara. Leo, buen día, ¿cómo estás?
6: Hola, ¿cómo estás? ¿Qué tal, Eduardo? Buen día, buena mañana, buen jueves. Gorrito de lana también para hoy, ¿eh?
0: Sí, señor, está fresco. Pese a que la temperatura dice 9 grados, el frío se siente igual, ¿no?
6: Sí, está frío, no fresco. Uh-huh. Me parece que está frío, ¿eh? Sí,
0: vientito
6: está frío, sur. Cielo cubierto. Uh-huh. Y te da más la sensación del frío cuando ves que el cielo está cubierto, que no vamos a tener sol en un ratito. Bueno, te da esa sensación de que por lo menos hace un poco más de frío. No hay viento, pero sí, cielo muy cubierto esta hora en Córdoba capital. Buen día para todos. Ya todo el mundo arrancó tempranito. Estoy transitando con el móvil de Mitre desde las 6. Mucho tránsito a esta hora ingresando al centro. Precaución, porque las rutas están habilitadas, el reporte de la caminera, pero hay lluvias, principalmente en el sur de la provincia. Y atención a esta información que tenemos para anticipar en materia de servicio, Eduardo.
0: Sí.
6: Paro de UTA mañana, no hay colectivos.
0: Para, me detengo ahí. ¿Paro de colectivos mañana estás anticipando?
6: Paro de colectivos lo ha decretado la Unión Tranviaria de Automotores. No han cerrado un acuerdo con la paritaria que está abierta en el Ministerio de Trabajo de la Nación. Esto se ha dictaminado en Buenos Aires para todo el interior. Lo único que no va a paralizar el transporte es AMBA. Pero el resto del interior no va a haber colectivos. Consulté qué va a pasar acá en Córdoba. Claramente me dicen, en UTA no vamos a circular, vamos a adherir a la medida de fuerza. El secretario administrativo, Leonardo Ayala, así me lo confirmaba.
7: A ver. UTA a nivel nacional ha decretado una medida de fuerza por 24 horas a partir del día viernes. Eso es lo claro y lo concreto es eso. Después, la Cámara Empresarial, la FATAP, ha solicitado al Ministerio de Trabajo de la Nación una conciliación obligatoria para frenar la medida de fuerza. Eso es lo que hoy tenemos en concreto.
8: UTA Nacional pidió paro. Si se ejecuta en Córdoba, ¿también repercute?
7: Sí. Esto a nivel interior, ¿no? Incluye a todo el país.
8: ¿Por qué? ¿Cuál es la situación?
7: Y tenemos una paritaria atrasada desde ya hace varios meses. El AMBA ha decretado un acuerdo, pero al interior todavía, convengamos que UTA se vive en interior y AMBA y larga distancia, ¿no? Allá han concretado un acuerdo salarial que para el resto del interior no se ha podido todavía concretar.
8: Es decir que si no se expide el ministerio, mañana no hay colectivos urbanos.
7: Exacto. Para Córdoba no habría transporte el día de mañana.
8: ¿Y la medida regiría por 24 horas?
7: Exacto. Sería a partir de las 0 horas del día jueves hasta las 0 horas del día sábado.
6: Lo decimos de una manera práctica. Desde las 12 de la noche de hoy,
0: sí,
6: No habrá colectivos. Hay un paro decretado. La medida rige por todo el viernes. ¿Qué se cerró para el AMBA en cuanto al aumento? Bueno, el tramo con aumento para los choferes cerrado en el ministerio es entre julio y septiembre, entre un 8 y un 9%. Ese 8 y 9% no está para el interior y por eso no va a haber colectivos.
0: Leo, recién el entrevistado te hablaba de la chance de una conciliación obligatoria. Eso debería dictarse ya en las próximas horas, si no, no van a dar los tiempos.
6: Antes del mediodía lo tiene que dictar. Si se dicta,
0: sí. El
6: ministerio en Buenos Aires,
0: sí. No
6: depende nada acá en Córdoba.
0: Claro.
6: Y digo antes del mediodía porque si no, se vencen los plazos legales para poder dictar la conciliación obligatoria y que se pueda acatar.
0: En alguna oportunidad, yo recuerdo, cuando pasaba esto, en alguna oportunidad, no digo que pase ahora, el municipio intervenía, ponía la plata para evitar el paro. ¿Sabés si hay algo de esto o es muy reciente?
6: Esto es reciente.
0: Claro.
6: Y habrá que ver cómo están las cuentas,
0: claro,
6: del municipio para ponerle a cada chofer entre 8 y 9% de aumento y ver cómo se devuelve después y quién te lo devuelve.
0: Exacto.
6: ¿Sabes qué dicen los empresarios del interior?
0: ¿Qué?
6: No tenemos plata porque para el interior no tenemos que seguir pagando mucho por tema salario y mantención porque no tenemos subsidio.
0: Claro.
6: Acordate que acá en la Nación hay una gran discriminación con el tema subsidios, sí, para sí, Córdoba, sí. Y para todo el interior.
0: Sí, sí, sí.
6: El precio del boleto, fíjate cuánto sale en Buenos Aires y cuánto sale acá en Córdoba.
0: Totalmente. De hecho, hace poco contábamos que hubo un recorte muy fuerte de beneficiarios, de colectivos que no pagaban boleto y que empezaron a pagarlo. Lo hemos contado acá, ¿no? Personal de salud, los trabajadores del PAICOR, que tuvieron que empezar a pagar el boleto y que antes no lo pagaban.
6: Y que se viene otro recorte, te anticipo también, ¿eh?
0: ¿Otro
6: ahora
0: más?
6: Ahora, próximo mes, sí, guardias de seguridad.
0: Ah, claro, porque tenían hasta fin de mes, es cierto, tenés razón. Hasta el 31 de agosto les mantenían el beneficio y después ya empezaban a pagar. Sí, sí. Y desde el municipio, ¿qué te dicen? Y lo que pasa es que nos cortaron los subsidios, entonces ya no podemos seguir manteniendo esto.
6: Por eso te digo, habrá que ver qué plata hay para ponerle a cada chofer. Mira, 14 años de servicio de un chofer, sí, de colectivo, en UTA el sueldo promedio es 2 millones de pesos. Claro.
0: Leo, estaremos atentos ante cualquier novedad, si se dicta la conciliación, si interviene el municipio, pero a esta hora la noticia es que mañana hay paro de colectivos.
6: La noticia con la que arrancamos es importantísima, teniendo en cuenta la cantidad de gente que viaja en bondi en Córdoba.
0: Gracias, Leo, abrazo.
6: Hasta luego.
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0: Antes de las noticias, una cortita del deporte con el señor Alejandro Bemeñú.
9: Bueno, recordamos que a partir del próximo día lunes, sí, se van a comenzar a vender las entradas para los hinchas de Belgrano para el encuentro que va a jugar por Copa Argentina frente al Racing Club de Avellaneda, partido que se va a jugar el 19 de agosto a partir de las 19:15 por los octavos de final en la Pedrera San Luis. El lunes de 11 a 18 horas en la boletería del Julio César Villagra se van a vender las entradas para los Piratas, y el miércoles 19 de agosto de 11 a 18 horas en la Casa de la Música, esto es en San Luis, sí, señor, también se van a vender entradas. Los menores que ingresen a la popular hasta 11 años van a pagar 50.000 pesos, la popular general para mayores 65.000 pesos, y las plateas van a costar 90.000 pesos.
0: Yo me imagino que pese a que es mitad de semana, que es a las 7 de la tarde, Belgrano, los hinchas de Belgrano van a copar San Luis, ¿no? Me imagino.
9: Bueno, ya Belgrano lo ha hecho muchas veces por Copa Argentina. Están un poquito caras para mi gusto las entradas. Claro. Recordemos que antes de comenzar el campeonato, la Liga Profesional de Fútbol aumentó las entradas de 40.000 a 50.000 pesos. Pero acá estamos hablando de Copa Argentina y la ponen a 65.000 pesos.
0: Carita.
9: Porque no solamente tenés que pagar la entrada, sino que tenés que viajar hacia San Luis,
0: sí,
9: más
0: comida,
9: allá que no
0: todo.
9: Es un viaje largo, sí, no deja de ser un viaje en este momento tan especial que vivimos en la Argentina. En cuanto al dinero, me parece que va a estar duro. Ojalá vaya mucha gente de Belgrano, pero se hace difícil.
0: Gracias, Ale. 7:31 Noticias, Mitre informa primero.
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13: Hora 7:32, 9 grados 2 décimas la temperatura, la humedad 81%, el cielo cubierto. Hoy se conocerá la inflación de julio. El INDEC dará a conocer esta tarde el índice de precios al consumidor del séptimo mes del año. En junio, la medición había marcado 1,9%, perforando el piso del 2% después de varios meses. Según el ministro de Economía, Luis Toto Caputo, el número que se conocerá hoy rondará entre el 1,9 y el 2,3%.
14: No sé el dato, el rango del que hablan es de entre 1,9 y 2,3, estará más o menos por ahí, seguramente. Lo importante es que nosotros seguimos profundizando el proceso de desinflación y nos sentimos cómodos que con la política fiscal y monetaria que estamos llevando a cabo, inevitablemente vamos a converger a una inflación internacional.
15: y hay que mantener, como dije acá, hay que mantener el rumbo.
16: El PRO y la Libertad Avanza vuelven a reunirse para acercar posiciones y explorar acuerdos electorales de cara a 2027. El encuentro ocurre luego que Mauricio Macri y Karina Milei retomaran el diálogo. Los referentes partidarios se encontrarán hoy a las 11 de la mañana en Casa Rosada. Por los libertarios estarán Diego Santilli y Eduardo Lule Menem. Cristian Ritondo y Fernando de Andrés serán los representantes del Partido Amarillo. Lo reiteramos, el gremio de los choferes UTA anunció un paro por 24 horas para mañana viernes.
17: Atentos porque la UTA ha confirmado paro de transporte para el primer minuto del día viernes. Córdoba se quedará sin colectivos dentro de la capital por el pedido de la Unión Tranvieros Automotores. Para el interior de la provincia no se arregló la paritaria por aumento salarial con choferes y por parte de UTA Córdoba confirmaron que la medida rige a partir del primer minuto del viernes. Leonardo Ayala, secretario administrativo de la UTA Córdoba, así lo confirmó Mitre.
7: La UTA a nivel nacional ha decretado una medida de fuerza por 24 horas a partir del día viernes. Después, la Cámara Empresarial, la FATAP, ha solicitado al Ministerio de Trabajo de la Nación una conciliación obligatoria para frenar la medida de fuerza. Eso es lo que hoy tenemos en concreto. Esto a nivel interior, ¿no? Incluye a todo el país.
17: ¿Por qué? ¿Cuál es la situación?
7: Y tenemos una paritaria atrasada desde ya hace varios meses. El AMBA ha decretado un acuerdo salarial que para el resto del interior no se ha podido todavía concretar.
17: Es decir que si no se expide el ministerio, mañana no hay colectivos urbanos.
7: Exacto.
17: Desde la Unión Tranviarios Automotores, en el centro de Córdoba, Leonardo Guevara, Mitre informa primero.
16: Máxima para hoy 13 grados, temperatura 9 grados 2 décimas, humedad 81%, cielo cubierto, hora 7, 35 minutos.
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0: 7:38 en toda la República Argentina. Vamos a actualizar temperatura y pronóstico para Córdoba. 9.2 la temperatura, 81% la humedad, el cielo está cubierto. Vamos hoy por una máxima de 13 grados. En el pronóstico no hay lluvias, no hay dibujito de lluvia, pero sí hay una advertencia por parte del Servicio Meteorológico que desde hoy y hasta el sábado hay probabilidad de lluvias, lloviznas, neblinas, bancos de niebla en diversos sectores de la provincia. De hecho, esta madrugada tuvimos lluvias en algunas rutas del interior, así que bueno, a tenerlo presente, va a ser una semana con el cielo mayormente nublado. Aparentemente el sol recién volvería a verse con más plenitud a partir del lunes de la semana que viene, ¿eh? Jornadas frías, con máximas bajitas y con mucha presencia de nubes por aquí por Córdoba.
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0: Reiteramos el anticipo de Radio Mitre, lo daba Leo Guevara hace un ratito. Paro de colectivos, paro de UTA previsto para mañana, a la espera de que durante la jornada de hoy se dicte una conciliación obligatoria o intervenga quizá el municipio. Por ahora el paro está ratificado, es un paro nacional de UTA al cual adhiere UTA Córdoba, así que estaremos atentos ante cualquier novedad.
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0: Vamos a hablar de la situación de las rutas. Comentábamos ayer esta polémica en torno a lo que está pasando con el impuesto a los combustibles, la denuncia por parte de la oposición de que lo que se recauda por el impuesto a los combustibles no se destina al mantenimiento, quejas por parte de intendentes, gobernadores por el mal estado de las rutas y consecuencias incluso a nivel judicial, porque fíjense que en Santa Fe tuvieron que ir a la justicia para que, en definitiva, le ordene al Estado Nacional hacerse cargo del arreglo de unas rutas. Después habrá que ver si después el Estado se hace cargo o no, ¿no? Porque ya ha pasado más de una oportunidad que la justicia le ordena al Estado Nacional hacerse cargo de algo que está incumpliendo y el Estado igual no se hace cargo. El Estado igual no se hace cargo. Ha pasado ya con varias cuestiones, ¿no? Vamos a saludar a Leticia Di Gregorio, que es diputada de Unidos para Cambiar de Santa Fe, para hablar sobre la situación de las rutas nacionales en esa provincia. Diputada, ¿cómo le va? Buen día.
3: ¿Qué tal? Buen día. ¿Cómo les va? Un gusto. Soy senadora, ¿no? No es para corregir, pero
0: perdón.
3: Un detalle nada más.
0: Ningún problema, ningún problema.
3: Para no usurpar ningún cargo.
0: Está muy bien, está muy bien.
3: Sí, la verdad que acá nosotros cansados, ¿no? De recurrir a las vías convencionales, digamos, que uno tiene en su función. Presenté pedidos de informe en el Senado, enviamos notas a Buenos Aires, llamados telefónicos, viajes, reuniones. Como ya no encontrábamos ninguna solución, el año pasado decidimos presentarnos en la Justicia Federal.
0: ¿Y ha habido alguna respuesta a esa presentación en la justicia? ¿Tiene que ver con esto que comentaba recién yo, este fallo de ayer?
3: Exactamente, bueno, después de un año y medio prácticamente, porque esto fue en marzo del año pasado, esta semana nos enteramos del fallo, la sentencia definitiva que nos dio el juez Aurelio Cuello Murúa, el juez federal de Venado Tuerto, favorablemente, y bueno, ordenando a Vialidad Nacional de manera urgente e inmediata a reparar la ruta 7, la 8 y la 33, tres rutas nacionales que atraviesan el departamento General López, así que bueno, esperamos que, como vos decías, ¿no? Después el Estado tendrá sus tiempos pero ojalá que lo haga, y si no la justicia tendrá sus métodos o sus vías para seguir esto, pero bueno, creemos que lo tiene que cumplir.
4: Leticia, buen día, Mariano Nieves la saluda.
3: Buen día, ¿cómo va?
4: Bien, para entender la gravedad de la situación, ¿cuál es justamente el estado de estas rutas, el estado de situación de estas rutas?
3: Bueno, hoy para resumir, el estado es de abandono, es desidia, es calamitoso, son cráteres directamente en las rutas, banquinas descalzadas, bordes ballena, que se le dice. Los yuyos altos en las banquinas que no se ven los guardarray, no hay señalización. Al no haber servicio de ruta, hoy si hay un accidente y queda un camión cruzado en el medio de la 33, son los bomberos voluntarios o los presidentes comunales, los intendentes, que con su gente liberan la ruta. La verdad que es una desidia absoluta y una ruleta rusa salir. Pensemos que por la 33 solamente pasan en época de cosecha 15.000 camiones diarios que van a Rosario. Siete provincias descargan por esta ruta, por este departamento. Están intransitables.
0: Así es imposible. ¿Y son rutas donde además se cobra peaje?
3: Solamente en una, en la 8 solamente hay peaje actualmente, las otras, por eso te digo, están liberadas, no hay ni siquiera servicio. Ahora están adjudicadas recién en este plan de concesión que hizo el Estado, las tres van a tener peaje, pero todavía no hay nada, y el fallo es claro. El responsable de repavimentar es el Estado Nacional, de forma directa o indirecta, a través de Vialidad Nacional o de las empresas que adjudicaron recientemente estos tramos.
0: Claro, ahí se tiene que hacer cargo del mantenimiento. Si hay una concesión, la concesionaria, si no es el Estado, si se está cobrando peaje, ese dinero debería destinarse al mantenimiento. Si hay un impuesto a los combustibles, se supone que al menos parte de ese impuesto debería ser para el mantenimiento, y eso no está pasando, no solamente en Santa Fe, sino en buena parte del país, ¿no?
3: En todo el país, exactamente. Yo hace un año que vengo diciendo esto del combustible, porque en varios escritos ida y vuelta que tenía con Vialidad en este a través de este amparo, en muchas oportunidades me decían, no hay plata. Ya, no nos mientan, yo ya lo venía diciendo hace un año, porque cada vez que cargamos nafta, pagamos el 16% del ticket. O sea, de 100.000 pesos, por ejemplo, de un ticket, 16.000 pesos van al Estado Nacional, y eso por ley, la ley 23.966, debe volver en obra vial. Solamente Santa Fe, el año pasado, en el 2025, aportó 480 mil millones de pesos.
4: Ahora, le dice, si no va esto. Obra vial, ¿a dónde va?
3: Bueno, nos suponíamos todos que era para este famoso colchón financiero que el Estado quería. Ahora nos enteramos con esta nota de La Nación del domingo de Alconada Amón, que están yendo a una parte a un plazo fijo, otra parte a compra de letras, bonos, al tesoro. La verdad que así cualquiera tiene superávit, ¿no? A costa que la gente se está muriendo en las rutas, ¿no es? Bueno, no hago, porque este es un gobierno que llegó diciendo obra pública cero. ¿Y vos podés estar de acuerdo o no? La gente lo votó. Vos podés estar de acuerdo que el Estado no te tiene que hacer casas, hospitales, escuelas, pero el mantenimiento de una ruta es su obligación, no es obra pública. Y encima tiene los recursos que se lo estamos brindando nosotros mismos. No es que la tiene que sacar de otro lado a la plata.
0: Senadora, le agradecemos este contacto con Radio Mitre. Que tenga buen día.
3: A ustedes, muchas gracias. Hasta luego.
0: Hasta luego. Era la senadora de Unidos para Cambiar Santa Fe, Leticia Di Gregorio, con este fallo de la justicia en Santa Fe que ordena al Estado Nacional hacerse cargo del arreglo de las rutas.
4: Hay que decir, Eduardo, que esto se replica también a las rutas nacionales que pasan por Córdoba.
0: Sí, señor.
4: No,
0: sí, señor.
4: No es estrictamente de la provincia de Santa Fe, de todo el país, y acá hay rutas. No sé si hace mucho que no transitan, por ejemplo, la autopista Córdoba-Buenos Aires, Córdoba-Rosario.
0: Hasta Rosario, por lo menos, llena de pozos. Sí, llena. Es un desastre.
4: Sí, todo cráter, una locura, un peligro.
0: Sí. Yo la 33, la que mencionan recién, la hago siempre cuando viajo para Bahía, y la verdad que es un desastre. No hay sectores donde no se puede transitar directamente. Hay viene un auto de frente y vos tenés que bajar la velocidad, porque si no, destruís el auto. O sea, está lleno de pozos por todos lados. La verdad que es una locura. Bueno, van llegando mensajitos, Lucre, al 3516-300-810. ¿Qué dice la gente?
5: Dicen por acá, buen día para todos. Frente al ex Hiperlibertán Rodríguez del Busto, se volvió a vender cachorros de distintas razas. Yo denuncié y nada se ha hecho. Podrían averiguar si se va a hacer algo, dice Karina. Saludos. Buen día, Petete. Nueva Córdoba está lleno de perros en departamentos. Además, el problema de higiene, un departamento no es un lugar para tener una mascota. Los perros necesitan un espacio que un departamento no tiene y terminan sufriendo, además de causar ruidos molestos por ladridos al estar encerrados. Nadie va a actuar ante este problema. Saludos, buena jornada. Buen día, Edu y equipo. La conducta de los animales es responsabilidad de sus dueños. En mi caso, tengo una perra ovejera que es muy guardiana, pero en 7 años jamás tuvo un problema, nunca sale a la calle, obedece mis órdenes, está muy cuidada y saludable. Tenencia responsable, control de Estado y amor a los animales.
0: Bueno, gracias a todos los que se comunican con la radio. Un par de novedades del boletín oficial de la provincia. Por un lado, ¿se acuerdan que Yaryor había anticipado que le iba a dar una especie de bono a los que habían, en reconocimiento a los docentes por los resultados de las pruebas Aprender? Bueno, sí. Se publica hoy en el boletín oficial de la provincia el monto de ese bono que van a recibir en reconocimiento por el desempeño en las pruebas Aprender, en favor del personal de establecimientos educativos de los niveles inicial y primario.
4: No secundario.
0: Inicial y primario. Exactamente, aclaramos, eso es importante. Por ejemplo, los directivos van a recibir 500.000 pesos de bono. Maestros y otros cargos docentes, 300.000 pesos. Horas cátedra y quinta hora, van a recibir 15.000 por hora, 15.000 pesos. Jornada extendida, 30.000 pesos por módulo. Cargos de regímenes no docentes, 200.000 pesos. Y además, el tope por persona, excepto para quienes posean cargo directivo, será de 300.000 pesos.
4: Bueno, también dice el boletín oficial que incluye a el programa del PAICOR.
0: Exactamente, tal cual. Beneficia también a los trabajadores del PAICOR. Esto sale hoy en el boletín oficial. Y otra que sale también en el boletín oficial es que se confirma finalmente la audiencia pública para la designación del próximo juez electoral, ¿no?
4: Sí, 21 de agosto. Uh-huh. Sí, esa va a ser la próxima audiencia pública para que quede definitivamente confirmado Arias.
0: Claro.
4: ¿Sí? Guillermo Arias como el próximo juez electoral. Yo te dejo una última que seguramente vamos a poder desarrollar. Tiene que ver con este escándalo en Río Seco, porque el legislador de Río Seco reconoció que uno de sus asesores fue o es uno de los detenidos de la causa por pedofilia, donde hay 9 detenidos, hay menores, adolescentes de entre 13 y 14 años afectados por esta investigación de la fiscal de Anfunes, Analía Cepede. Bueno, finalmente se confirmó por parte del legislador del departamento Río Seco, se trata de Ernesto Ramón Flores, quien reconoció que José Aníbal Ricardo Villarreal era uno de sus asesores y es uno de los 9 detenidos acusados de esta red de pedofilia, ¿sí?, que actuaba en el norte de la provincia y captaba o intentaba captar principalmente adolescentes. Hay 3 víctimas, son adolescentes de 13 y 14 años. Todos están hoy por hoy detenidos en la cárcel de Cruz del Eje. Es una mega causa que investiga la fiscal Cepede, pero bueno, un asesor de la legislatura de Córdoba, detenido, acusado de conformar esta red de prostitución.
0: Bueno, habrá que ver después si este hombre tenía antecedentes, cómo llegó a trabajar de asesor de un legislador, si es que tenía antecedentes, o si esto lo sorprendió al legislador, y bueno, supongo yo habrá tomado la decisión ya de echarlo, ¿no?
4: Sí, dice que el propio legislador dijo que pidió la baja, y cuando le preguntaron qué tareas hacía en la legislatura, dijo que hacía tareas textuales, territoriales en el departamento. Hola, ¿qué tal? ¿A qué se dedica?
0: Qué
4: yo hago tareas territoriales. Esa es
0: poco específico, ¿no? Pero bueno,
4: la tarea que hacía este asesor de la legislatura.
0: Bueno, insisto con que habrá que ver si esto, si esta persona tenía antecedentes, cómo hacen el casting para elegir a los asesores. Puede ocurrir tranquilamente que el tipo no tenía antecedentes y este es su primer antecedente. No digo que no, puede ser, pero si ya los tenía y estaba trabajando ahí en la legislatura, mamita.
4: La verdad que la legislatura, sinceramente, viene con un par de antecedentes bastante complicados, ¿no?
0: Tal cual. 7:51, volvemos al móvil, volvemos con Leo Guevara. Novedades sobre el robo en San Salvador. Leo, te escuchamos.
6: Sí, pero te apunto a la charla que tenía con Mariano, si me permite, en mi pueblo.
4: Sí, claro.
6: Un escándalo. Sí. Escándalo, porque todo el mundo se conoce. Y los que han quedado detenidos, todos de alguna manera están ligados al mundo de la política. Allá en la zona del norte hay reinados políticos, y los que son de Jesús María para el Norte saben de lo que hablo, por lo cual es un escándalo, porque todos sabían que este hombre era asesor. Ojalá que si hay cámaras o alguna forma de marcar... ¿Viste cuando entró un trabajo que marcas?
0: Sí.
6: Bueno, vean cuántas veces llegó a la legislatura este hombre que era...
0: Y pero si hacía trabajo territorial.
4: No tenía horario.
6: No tenía horario, y territorial, la palabra dice, en el territorio nada más.
0: Claro.
6: Pero un escándalo, porque además este fin de semana, entre el sábado y el domingo, hubo otro operativo con 3 detenidos más. Detenidos, imagínate, estamos hablando de gente que tenía... hombres que tenían relaciones sexuales con menores, y además las explotaban sexualmente. Terrible. Entre los detenidos, que todos se conocen, hay padres de familia, abuelo, un desastre.
0: Qué escándalo, que involucra no solamente al norte de Córdoba, sino también a Santiago del Estero, ¿no?
6: Sí, a la localidad de Sumampa.
0: Claro.
6: Porque había ahí una especie de transporte entre Río Seco, Codeagua y Sumampa, un triángulo que si lo investigan van a sacar muchas más cosas, pero bueno, es como la triple frontera, pero entre Córdoba y Santiago del Estero.
0: Da la sensación de que es una investigación que recién está en pañales, ¿no? Que puede llegar a destapar muchas más cosas.
6: Claro que sí, lo tiene la fiscal de Anfunes porque por el orden territorial corresponde a la jurisdicción de Anfunes. Bueno, voy con el robo de San Salvador. ¿Te acordás que ayer, cuando se enojó Quinteros con nosotros en la nota, contamos que el motivo por el cual habían convocado a la conferencia de prensa era para confirmar que había dos detenidos por el robo, la brutal golpiza que sufrió esta pareja de jubilados en barrio San Salvador? Carlos, que además de alguna manera fue hasta traicionado porque la investigación termina con dos detenidos, un hombre y una mujer. Y uno de los detenidos es la consuegra. Tener a alguien así dentro de la familia, ¿no? Bueno, me vine a hablar con Carlos. Sí. Carlos confirma de que los que entraron a su casa fueron dos personas de sexo masculino, asombrado por la detención de su consuegra, con la cual dice que él no tenía relación.
7: Y bueno, con un cierto optimismo. O sea que la causa va a camino a resolverse. Eso es todo. Ahora, no es mucho lo que puedo saber. Ustedes saben mucho más que yo.
8: Su consuegra es la entregadora, aparentemente, lo que apuntan en la investigación, lo que dice la policía.
7: Bueno, eso es lo que apunta la investigación y lo que dice la policía. Ahora, esa persona mío no es nada, yo no la conozco. Sé que es la madre de la pareja de mi hijo.
8: Claro.
7: Es todo lo que puedo decirle.
8: Eso le estaba por consultar. ¿Tenía relación con ustedes? No, ¿conocía la casa, sus movimientos? ¿Tenía diálogo con usted?
7: No. Y pienso que jamás entró a mi casa. O sea, lo que conozco es que jamás entró a mi casa. Estando yo, ¿no? Desde luego.
8: ¿Le impactó cuando conoció de quién era una de las personas detenidas?
7: Sí. Sí, porque sí, es alguien que usted por lo menos se la nombran y no. Es feo, es una situación fea, bastante fea.
8: Han pasado 2 semanas y media, casi 3. ¿Cómo están en lo anímico? ¿Han logrado recuperar esa tranquilidad para poder vivir?
7: No.
8: ¿Está su señor?
7: No. Esa tranquilidad creo que no la recupero más.
8: Nunca más.
7: Porque uno anda siempre. Si antes ponía 2 vueltas y llave, ahora pone de llave y tranca. ¿Por qué?
8: Viven con miedo.
7: Y sí. Se vive conmigo, nos han quitado la tranquilidad que teníamos en mi casa. La seguridad de estar en una casa tranquila, en su casa.
6: Resalto esta situación, cómo quedan las víctimas de los robos después, sea tremendo. Carlos o sea quien le toque.
0: Tremendo, perdés todo tipo de tranquilidad, no, es terrible. Leo, ellos tenían planificado, tengo entendido, un viaje, ¿no? Ese era el motivo por el cual habían ahorrado, y esos son los ahorros que les robaron.
6: Sí, ahorro de toda la vida, ellos iban a pagar, justo esa semana, tenían que pagar un crucero, claro, que era lo que habían soñado para toda su vida, y por eso tenían la plata ahí, porque tenían que llevarla a la plata en efectivo, digamos, para pagar, por eso es que entraron con el dato.
0: Sí, sí.
6: El contexto, bueno, hace que la investigación vaya perfilada al entorno de este señor. Bueno, ahora están buscando a otro hombre que sería otro de los que entró, pero la entregadora es la consuegra de Carlos y de su esposa.
0: Y por supuesto que la plata ni aparece.
6: Todavía no podemos precisar nada de eso, le preguntamos si le habían dicho si había aparecido o no la plata.
0: Sí.
6: La causa, lo que dice Carlos, es que la fiscalía la tiene bajo secreto de sumario todavía, acordate que falta un detenido.
0: Exactamente. Gracias, Leo, abrazo.
6: Hasta luego.
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0: 7:57, volvemos a hablar de Messi, Ale. Palabras muy elogiosas por parte de un compañero, un nuevo compañero que sumó hace poquito, que es ni más ni menos que el brasileño Casemiro, ¿no?
9: Sí, una gran figura de Brasil y que ha jugado en el fútbol europeo, venía del fútbol de Inglaterra. Y ayer, cuando terminaba el partido, le preguntaron sobre Lionel Messi, porque apareció pidiendo ir al banco, lo que contábamos recién, y creo que sorprendió hasta a los propios compañeros.
10: Es un ejemplo, porque al final seguro que está pasando una etapa muy mala, pero tenía un compromiso no solo con los jugadores, pero con el club, que fue increíble. Entonces, nunca había visto eso en mi vida. Entonces, lo único que tenemos que dar las gracias. Dar las gracias por estar aquí. Sabemos que es un jugador importantísimo para nosotros, pero el compromiso que él tiene con nosotros y el compromiso que él tiene con el club es algo de aplaudirlo, de ayudarlo. De ayudarlo, por supuesto, que está pasando. Él sabe la etapa que está pasando de su vida, pero tenemos que decir muchas gracias. Muchas gracias por venir aquí, muchas gracias por ayudar a nosotros, muchas gracias por ayudar al club, y el compromiso que tiene, que has tenido con nosotros, es algo que increíble y tenemos que seguirlo ayudando, porque no solo él, deseo también mucho ánimo a su familia. Y bueno, creo que tenemos que él tiene que sacar adelante con su tiempo, pero lo único es muchas gracias de corazón por estar aquí con nosotros.
9: Casemiro, ¿no? El volante brasileño que venía de jugar en el Manchester United, que se ha sumado recientemente al Inter Miami, hablaba de esa manera de Lionel Messi. Bueno, producto de la carta que ya conocemos, donde despide a su padre el propio jugador argentino, también han tenido mucha repercusión mundial, ¿no? Neymar, que es su amigo. A mí siempre que pienso en Neymar y Messi me queda la imagen de la Copa América en Brasil. Cuando termina el partido,
0: que estaban ahí con Paredes, Di María, todos juntos.
9: Sentados los dos juntos. Uh-huh. Bueno, siempre se me viene esa imagen a la cabeza. Y bueno, Neymar pone en su Instagram, dice: mucha fuerza para ti, para tu familia. Abrazo fuerte, el Kun Agüero. Te quiero a vos y a tu familia. Franco Colapinto, el argentino que corre en la Fórmula 1, dice: todos con vos, le puso. La selección argentina dice: mucha fuerza, Leo Messi y familia, estamos con ustedes en este difícil momento, le enviamos nuestro más sentido abrazo. En el caso de Ángel Di María, a la carta que publicó Lionel Messi, le puso corazones. Enzo Fernández dice: muchas fuerzas, capitán, para vos y toda tu familia. Antonella Rocuso.

0: Le decía, solo le pido a Dios que me ayude a afrontar esto lo mejor posible. Esto es el mensaje que le había mandado la mamá de Lionel Messi. Y bueno, todos los diarios del mundo.
1: Todo el mundo hablando de eso.
0: Todos los famosos, claro. Actores, todos los gente conocida mandándole el pésame a Lionel Messi.
1: Gracias, sale 8 en punto. Antes de las noticias, las claves del día.
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1: Mañana habrá paro de colectivos por 24 horas. Lo ha convocado la UTA a nivel nacional. Tiene que ver con una cuestión salarial. Hasta el momento, el paro está ratificado, va a comenzar a la medianoche y se va a extender por 24 horas. Hay tiempo todavía para que intervenga el Ministerio de Trabajo y dicte una conciliación obligatoria. Hay tiempo para que las autoridades, incluso aquí de Córdoba, puedan intervenir y poner la plata de ese aumento que reclaman los choferes y evitar el paro. Veremos qué ocurre con el transcurrir del día, pero a esta hora el paro está confirmado y mañana no habría colectivos aquí en Córdoba.
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8: Hora 8, 2 minutos, cielo cubierto, temperatura 9 grados, humedad 86%. Cumbre de unidad en el PJ. Kicillof, Massa y Máximo Kirchner se reunieron para comenzar a definir el armado electoral. Los tres líderes del peronismo se encontraron en la ciudad de Buenos Aires. También participaron cuatro gobernadores y los jefes de bloque del Senado y diputados. Sobre el encuentro, esto dijo el diputado Germán Martínez.
9: Uno parte en una reunión de esa, de que hay una trayectoria acumulada muy importante. Vamos a tratar de encontrar comunes denominadores de personalidades muy fuertes, trayectorias con muchos recorridos. No quedamos en una fecha, sí quedamos en una cantidad de tareas que si todo va bien y logramos avanzar en eso, seguramente las próximas convocatorias se realizarán con el mismo espíritu de no poner la mirada en la selfie o en la fotografía, sino tratar de dar al peronismo una perspectiva de futuro, ¿no?
8: La Secretaría de Innovación, Ciencia y Tecnología informó que Adriana Baravalle asumió como nueva secretaria del área. La flamante funcionaria reemplaza a Darío Genua, a quien el organismo destacó por el trabajo y los logros alcanzados durante su gestión. Baravalle es directora en Inteligencia Artificial y magíster en Ciencia de Datos y Gestión del Conocimiento. Según el comunicado oficial, Baravalle se desempeñaba como directora del Laboratorio de Tecnologías Experienciales de la Universidad Austral. El caso del violento robo a los jubilados en Barrio San Salvador lo reiteramos tras la confirmación de la detención de la consuegra de las víctimas. El hombre asaltado se mostró sorprendido.
10: Tras la confirmación de que quedó detenida la consuegra del hombre que fue brutalmente golpeado con su mujer en un salvaje robo en Barrio El Salvador, habló con el móvil de Radio Mitre Carlos. El pasado 24 de julio sufrieron una golpiza. Él con su señor y le llevaron una importante suma de dinero. Habían entrado por lo menos dos delincuentes varones. Carlos, sorprendido por la noticia, esto le dijo recién al móvil de Mitre.
11: Bueno, eso es lo que apunta la investigación y lo que dice la policía. Ahora, esa persona mío no es nada, yo no la conozco. Sé que es la madre de la pareja de mi hijo.
10: Claro.
11: Es todo lo que puedo decirle.
10: Eso le estaba por consultar. ¿Tenía relación con ustedes? No. ¿Conocía la casa, sus movimientos? ¿Tenía diálogo con usted?
11: No. y pienso que jamás en

0: a mi casa. O sea, lo que conozco que jamás entró a mi casa, estando yo, ¿no? Desde luego.
1: ¿Le impactó cuando conoció de quién era una de las personas detenidas?
0: Sí. Sí, porque sí, es alguien que usted por lo menos se la nombran y no, es feo, es una situación fea, bastante fea.
2: Carlos afirma que a su casa ingresaron dos personas de sexo masculino. Entre los detenidos hay un hombre y una mujer. Desde Barrio San Salvador, Leonardo Guevara Mitre informa primero.
3: La máxima para hoy 13 grados, la temperatura 9 grados, humedad 86%, cielo cubierto, hora 8, 6 minutos.
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0: 8 de la mañana, 8 minutos en toda la República Argentina. Suenan Los Redonditos de Ricota, suena Vencedores Vencidos, dedicado a nuestra productora Pamela Martínez, que se ha vuelto ricotera, me dicen, ¿eh?
1: Bien, Pamela. Ahí está. Bájela del pogo.
0: Me la imagino en el próximo recital de Los Fundamentalistas.
2: Y ahí tienes que ir.
1: Ahí está.
2: Claro, ahí con Gabriela y seguirle el ritmo.
0: Claro. ¿Qué te parece? Qué bien, ¿eh? Uno de los temas, este tema es de uno de los primeros discos de Los Redonditos de Ricota, ¿no? De Un Bayón para el Ojo Idiota. Muchos dicen que habla de Malvina, ¿no? Que habla de Malvina. Bueno, mira, un poquito más. Jijiji.
1: Tranquila, Pame.
0: El pogo más grande del mundo este, ¿eh? Hay que saltar acá, ¿eh? Ocho de la mañana, 9 minutos en toda la República Argentina. Vamos a actualizar temperatura y pronóstico para la ciudad en este día, 13 de agosto, jueves. Córdoba capital amanece con frío, ¿eh? Pese a que la temperatura uno la ve y dice, che, pero no parece tan frío. 9 grados, 8.3 la térmica, 86% la humedad. Hay una leve brisa del sudoeste a 6 kilómetros por hora. El cielo obviamente está cubierto y el pronóstico anuncia 13 de máxima para hoy.
2: 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Y ahora sí, ya con nuestro aliado para anticiparnos al clima, vamos a ver cómo va a estar el día de hoy.
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0: Bueno, el domingo es el Día de las Infancias, Día de la Niñez, a algunos les gusta seguir diciéndole Día del Niño, y bueno, siempre surge el mismo debate en torno a la seguridad, ¿no?, de los juguetes que...
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Buen día, bienvenidos, bienvenidas, ¿cómo les va? ¿Qué tal? Está cubierto el cielo con algo de lluvia, llovizna, pero en la hora anterior, ahora en este momento no. 6 grados 3 décimos la temperatura de este jueves 13 de agosto. Ya estamos promediando el octavo mes del año y estamos mirando de reojo que se viene la primavera. No nos quiero poner contentos porque parece que va a ser una primavera de mucha, mucha lluvia. Hay una tendencia del niño, así que hay que estar preparados para eso, ¿sí? Bueno, ¿cómo les va? ¿Qué tal? Yo la verdad me enteré ahora cuando me levanté que había llovido. Ni escuché nada. Me dice Víctor que ha sido medio a la madrugada. Bueno, cubierto, con lluvia en la hora anterior. Así marca la estación La Bulalle del Servicio Meteorológico Nacional. 6 grados 3 décimos la temperatura de este jueves. ¿Sí? Bueno, en un ratito vamos a actualizar datos del tiempo. En un ratito vamos a tener los títulos más importantes de la mañana. Así que prepárate, vamos a tener un buen programa como todos los días. Y cuento con vos, ¿no? Sí, bueno, dale. 550277 es nuestra vía de comunicación con ustedes, que son, en definitiva, los más importantes, los oyentes de la radio.

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1: Todavía no tenemos el registro de las 8 de la mañana, pero sí el anterior con lluvia, con 6 grados 3 décimos de temperatura, 90% la humedad, la presión 1009.2 medida en hectopascales, el viento del este soplando a 4 kilómetros, 10.000 metros la visibilidad, la máxima prevista para hoy 13 grados. Por la mañana algunas lluvias aisladas, por la tarde mayormente nublado, igualmente por la noche. Las lluvias aisladas de esta mañana están entre un 10 y un 40% de probabilidad. Por eso yo te diría que casi no va a llover en lo que resta de esta jornada. ¿Sí? Estamos esperando el registro de las 8 de la mañana. 6.3 a esta hora, cubierto y con lluvia en la hora anterior. Datos de la estación La Bulalle del Servicio Meteorológico Nacional.

Dicen los títulos más importantes de la mañana. Jar Jorah advirtió por la situación de los sectores que sufren la transición. El gobernador se refirió así al complejo contexto económico que afrontan sectores como la industria, las pymes, el comercio, los servicios o la construcción. Mencionó también los niveles de endeudamiento de las familias. Cristian "El Cuti" Romero es nuevo jugador del Atlético de Madrid. El defensor dejará Inglaterra después de varias temporadas para convertirse en uno de los refuerzos del equipo dirigido por Diego Simeone. La Perla. Estas identificaciones significan un cierre de ciclo después de una larguísima espera. Así se informó sobre las 29 identificaciones en La Perla y más de 100 restos procesados en un avance que da respuesta a familias que esperan hace décadas.

juicio a la joven que atacó a su pareja con un bisturí. Descartan una autolesión. Abigail Plaul está siendo juzgada en la Cámara del Crimen con jurados populares. El médico forense aseguró que las heridas sufridas por Román Sánchez Jaime habrían sido provocadas por la acusada de 21 años.

Yarlora pidió por la deuda con la caja. Tenemos que tomar medidas extras. En el marco de una charla en Buenos Aires, el gobernador sostuvo que espera que el juicio se resuelva algún día. Ya hay dos cuotas, 10 mil millones de pesos atrasadas de la nación a la provincia. También se diferenció de las políticas de la Casa Rosada. Crece la tensión en la Universidad Nacional de Río Cuarto. La rectora llamó al diálogo, pero se mantiene la toma. El conflicto nació por diferencias en la cobertura de un cargo no docente. Aturc tomó el rectorado y sumó el apoyo de AGD. El Consejo Superior pidió el levantamiento, pero no tuvo eco. Hoy hay paro por los fondos.

0: Atlético Tucumán goleó a Independiente y avanzó a los cuartos de la Copa Argentina. El decano tuvo una noche gloriosa al imponerse 4-0 sobre el Rojo de Avellaneda y avanzar a la siguiente instancia de la Copa Argentina. Los títulos más importantes que vamos a ampliar a lo largo de esta mañana. 6-3, la temperatura está cubierto, con probabilidad de lluvia durante esta mañana. 8, 29 minutos en la República Argentina. Así estamos arrancando este desayuno diario por LB20, la radio.
1: Y nos vamos con esta chacarera. Un agradecimiento a Patricia Palmer, que estará ahí. Vamos a brindarle un fuerte aplauso, por favor. Víctor Hugo Godoy, de los Cuatro de Córdoba. Está el gran autor Julio Fontana también. Está Coco Díaz. Por ahí anda Coco, querido. María Eugenia Díaz. Felicidades para todos. En nombre de la familia Carabajal. Hasta siempre. Chau, chau, chau. Dice así.

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con esto de la reforma laboral, algunos piensan, algunos creen que podrían volver los tickets canasta. ¿Te acordás, no? A mí me tocó cobrar en 2003, 2004, ¿sí? Hasta que se acomodó el país y dejaron de aparecer los tickets canasta. Y también se habla de un trueque. Che, ¿estamos así? ¿Tan jodido estamos? ¿Para que vuelva el trueque? ¿Para que vuelvan los tickets canasta? Es más, algunas provincias están pensando en la emisión de monedas alternativas. ¿Te acordás los LECOP? ¿Te acordás los SECOR? Sí, ¿cómo no te vas a acordar? Si no, preguntale a tu papá, a tu mamá. ¿Estamos volviendo a eso? ¿Ya nos estamos pareciendo al 2001? Yo creo que no. Auspicio que no sea. Pero todo indica que vamos camino a eso porque las provincias están tocando fondo. Y la coparticipación de los impuestos nacionales que provienen de las provincias no están volviendo. No están volviendo. Yaryora está reclamando por la caja de jubilaciones de la provincia. Dos cuotas de 10 mil millones de pesos está debiendo la nación. ¿Cuándo se va a solucionar? Y no se sabe. Entonces, cuando uno menciona estas cosas, estás empezando a mirar para atrás. ¿Y cuántas décadas pasaron, che? Del 2001 al 2026. ¿Dos décadas y media? Más o menos. Y estar hablando de estas cosas que uno creía superadas. Los LECOP, los SECOR, los ticket canasta, los trueque. Bueno, para tener en cuenta, que no se te vaya, porque viste que los argentinos somos de memoria corta. A ver qué me dice el dato. 6 grados un décimo la temperatura. Registro de las 8. Tardecito, muchachos. 6 grados un décimo la temperatura.

Sensación térmica 4 grados un décimo, con cielo cubierto y una máxima que no va a superar los 13 grados. Habría lluvias aisladas durante lo que resta de la mañana, pero con un porcentaje bajo que es del 10 al 40%. Ojalá que no, che, ¿eh? Ojalá que no. Porque estamos mirando hacia septiembre, octubre, cuando arranque la primavera, y parece que la corriente del Niño va a ser protagonista. Así que se está preparando recursos hídricos de la provincia justamente para recibir a este Niño que parece va a colmar de lluvia por lo menos a gran parte del país. Así que, bueno, nosotros te vamos a contar historias, nos vamos a reír un poco con el humor de nuestros humoristas argentinos y cordobeses, y vos que estás del otro lado, siempre podés contarme alguna cosa. Siempre me interesa escuchar la palabra de la gente. 550277 es la única manera que tenés de comunicarte con nosotros. 550277, aquí estamos con este desayuno diario. ¿Hasta qué hora? Hasta las 12:30, señora.

El catamarqueño Walter Olmos se fue tan joven. A veces uno no dimensiona o no dimensionó en aquel momento que estaba en la cúspide de su fama, después de haber sido un chico de la calle, ¿sí? Después aparece la madre haciendo el timen, haciendo, bueno, un poco de opereta. 20 años, con un juego estúpido como es la ruleta rusa, con un arma que no sé por qué tenía que llevar un arma. Pero estas cosas, ¿vos crees que es un adulto, tiene 20 años? No. Los pibes de 20 años, si bien lo indica la adultez, qué sé yo, después de los 18, pero siguen siendo unos chicos. Y en esa adolescencia que creen eterna, cometen estos errores, creyendo que son inmortales. Ese es el gran problema de los pibes, creer que porque son jóvenes son inmortales. Nadie es inmortal, nadie, ¿sí? La parca te puede llevar en cualquier momento, porque se dice que cuando uno nace ya está firmada o ya está firmado el certificado de defunción. Cuando vos nacés, ya Dios ha determinado cuándo te quiere llevar, ¿sí? Así que, bueno, una pena, porque era el ídolo cuartetero después de la muerte de Rodrigo, era el alma que venía a reemplazar, ¿sí? Pero bueno, duró poco, una pena. 27 años Rodrigo, 20 años Walter Olmos. Ahora lo que estamos escuchando es La Nueva, sí señor.

Qué linda cumbia, ¿no? Qué linda cumbia para bailarla por la orillita de la pista. Ahí, si sos buen bailarín y tenés una buena compañera que te siga, sos Gardel bailando cumbia, ¿sí? Bueno, un día como hoy, un 13 de agosto de 1988, se genera una silbatina hacia el presidente Alfonsín en la sociedad rural. El presidente Raúl Alfonsín asiste a la inauguración de la exposición de la Sociedad Rural Argentina en el Predio de Palermo y enfrenta una silbatina persistente de los productores agropecuarios. Los silbidos habían acompañado al discurso del secretario de Agricultura, Ernesto Figueras. Cuando el mandatario toma la palabra por cadena nacional, se ve la confrontación del primer presidente de la democracia recuperada contra quienes no están de acuerdo con su política de retenciones al agro. Es la tercera vez en su presidencia que Alfonsín se sale del libreto en un acto público. Antes le había respondido a Ronald Reagan en los jardines de la Casa Blanca en 1985 y desde el púlpito al vicario castrense en 1987. ¿Cuánto tiempo pasó, no? A 37 años de la silbatina Alfonsín en la sociedad rural. Esto pasaba un día como hoy, 13 de agosto de 1988. Los argentinos no alcanzamos a dimensionar al primer presidente de la democracia recuperada. ¿Sí? No lo alcanzamos a dimensionar lo que fue el padre de la democracia, así se lo denominó a Raúl Alfonsín, ¿sí? Si Alfonsín viviera, probablemente la Unión Cívica Radical sería otra, ¿sí?

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2: Internacionales. Colombia. El balance del terremoto arroja 265 muertos y la búsqueda continúa contrarreloj. El sismo de magnitud 7,4 que sacudió al país dejó además casi 3.500 heridos y unos 500 desaparecidos. El epicentro de los daños se concentra en Pereira y Cali. El presidente Abelardo de la Espriella declaró el estado de desastre nacional y 3 días de duelo, mientras los equipos de rescate continuaban removiendo escombros entre 140 edificios colapsados y más de 11.000 viviendas destruidas.
3: Nacionales.
2: Facundo Moyano. Citan a 14 testigos por el caso de violencia de género. La Fiscalía Penal

0: Pese a que la joven luego desestimó la agresión, la justicia mantiene los cargos y la restricción perimetral. Entre Ríos, crisis en Granja Tres Arroyos tras el cierre de una planta. La histórica firma tiene paralizado desde mayo su establecimiento La China, ubicado en Concepción del Uruguay, y desvinculó a 255 operarios debido a una compleja situación financiera y comercial. La empresa, que acumula una deuda de unos 350 millones de dólares, atribuyó la medida al cierre de mercados exportadores clave tras los brotes de influenza aviar, lo que generó una sobreoferta interna y la caída de los precios.
1: Deportes.
0: Atlético Tucumán goleó a Independiente y lo eliminó de la Copa Argentina. El Decano se impuso por 4-0 en el Estadio Marcelo Bielsa de Rosario, con dos tantos de Nicolás Lamendola, uno de Manuel Brondo y otro de Franco Nicola, avanzando a los cuartos de final. El conjunto de Avellaneda sufrió un duro golpe tras desperdiciar un penal en el primer tiempo. El técnico Gustavo Quinteros pidió disculpas públicamente, pero ratificó que continuará en su cargo.
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4: Muy buen día, jueves 13 de agosto. No habrá actividad comercial esta mañana en el mercado agroganadero de Cañuelas. Típico jueves sin remates especiales. Hasta aquí una semana con ofrecimientos recompuestos desde lo cuantitativo, teniendo en cuenta que el negocio venía penalizando ofrecimientos muy pobres en las últimas tres semanas operativas precedentes. En esta ocasión, en las dos primeras jornadas, poco más de 15.000 vacunos, que es algo más de la oferta completa del periodo inmediato anterior, aquel que había inaugurado la comercialización de agosto, para una demanda que empezó, a pesar de una oferta importante, a trabajar con un criterio muy firme, similar al que había dispuesto para tratar de quedarse con la mayor parte posible de la hacienda expuesta, empujados también por la muy buena terminación de la mayoría de los lotes expuestos. Está cayendo notablemente el volumen de vacas ofrecido y esto tiene que ver ya también con una cuestión de estacionalidad, y la vaca tiene un tratamiento diferencial por parte de la industria, que ha mejorado en el primer periodo de agosto un 10%, y prácticamente los precios se sostuvieron durante esta semana, atendiendo justamente a que la dinámica propone muy poco volumen, teniendo en cuenta que ya el grueso de la vaca, la que ocupaba el 50% y a veces algo más del total del encierre en Cañuelas, hoy se queda apenas con un 30%. Se notó, sobre todo en el día de ayer, cierta distensión por parte de los referentes del consumo interno, que no estuvieron dispuestos a convalidar los mismos precios que habían pagado por lotes de novillitos y de vaquillonas en la apertura de este periodo, bajas de 100 y hasta 200 pesos. Y hay que tener en cuenta, en este aspecto, que costó, sobre todo en el día de ayer, conseguir lotes bien terminados como los que se habían ofrecido en el día martes. Veremos qué es lo que puede llegar a ocurrir mañana, teniendo en cuenta que muchos esperan por lo menos una oferta de características moderada para redondear una semana en mejor tono desde el punto de vista de los encierres. Para Cadena Campo Argentino, informó Silvio Bayoco.
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0: Son las 9 de la mañana, 13 minutos en la República Argentina. Hablemos de las escuelas técnicas. ¿Te acordás que en la década del 90, qué hizo el expresidente Carlos Menem? Hizo desaparecer las escuelas técnicas. Las equiparó como cualquier otra escuela, como cualquier otro bachillerato, ¿sí? Y además, todas las escuelas secundarias que eran de la nación, las descentralizó y se las tiró por la cabeza a las provincias. Y ahí aparecen los IPEM, los Institutos Provinciales de Educación Media. Digo, esto te lo cuento por las dudas que te olvidaste o por las dudas que no lo sabías. Menem hizo desaparecer las escuelas técnicas y se tardó mucho tiempo en recuperarlas. Se tardó mucho tiempo. Y en esa transición se perdieron muchos oficios: carpintería, hojalatería, herrería, electricidad y tantos otros oficios con los que los pibes de las ENET podían mostrar lo que se puede hacer. Bueno, se recuperaron finalmente las escuelas técnicas. En el caso de la provincia se llaman IPETIM. Tenemos una, la ex ENET número 1, que fue colegio industrial, que fue colegio de artes y oficios, escuela de artes y oficios, colegio industrial, y finalmente Escuela Nacional de Educación Técnica número 1, que era la nuestra. De que hay, bueno, muchos egresados, tantos egresados de esa escuela. Pero es importante no perder de vista a las escuelas técnicas, por esto que te acabo de decir. En el caso de la provincia de Córdoba, el gobernador Martín Yargiora anunció una inversión histórica en equipamientos y capacitación para escuelas secundarias técnicas y tecnológicas, institutos superiores técnicos, la Universidad Provincial de Córdoba y universidades vinculadas al sector. Una inversión de 3.500 millones de pesos en 900 escuelas técnicas. Esta es una buena noticia, ¿sí? Y en el caso de la Bulalle, que está conformando un polo educativo impresionante como nunca antes en la historia, tiene también en su construcción edilicia esta escuela de biotecnología adaptadas al campo, que ya está funcionando, ¿sí? Que solo le falta su propio edificio. Está funcionando en la escuela Leonor de Tejeda, pero que pronto se va a ir a su propio edificio, que está sobre la calle Avenida Perón, al ladito de la esquina donde está a punto de inaugurarse la Universidad Provincial de Córdoba. Todo lo que sea educación, todo lo que sea capacitación, siempre es bienvenida. Siempre es bienvenida. Es imposible estar en contra de la construcción de escuelas, institutos. Hay que estudiar, chicos y chicas. Antes con tercer grado eras un iluminado. Y si tenías séptimo grado, ni hablar. O tenías un término medio en la secundaria, tercer año, eras un capo. No, ahora no. Ahora no. Son otras épocas. Son otras épocas y hay que adaptarse a estas épocas de mucha vinculación con la educación. Así que bienvenido todo lo que sea educación y bienvenido este anuncio del gobernador Martín Yargiora de 3.500 millones para escuelas técnicas. No hay que perder de vista los oficios. No hay que perder de vista. 9 de la mañana, 17 minutos en la República Argentina.
1: Buenos días.
0: Buen día.
1: Feliz días a todos los zurdos hoy, 13 de agosto.
0: Ah, bueno, bueno.
1: En
0: bueno.
1: Mi familia tengo tres. Un cuñado, un hijo y un nieto. Antes se los consideraba poco menos que discapacitados. Sí. Ahora, por suerte, ya no. Así que, feliz día para todos los zurdos, conocidos o no.
0: Qué lindo, qué lindo. Era verdad lo que dice la señora. Si en la escuela vos querías escribir con la izquierda, te decían, no, vos tenés que escribir con la derecha, pobre pibe. Si escribís con la izquierda, escribís con la izquierda. Si jugás a la pelota paleta con la izquierda, jugalo así. Si sos zurdo, podés ser Maradona o podés ser Messi. Dice, qué cosa, ¿no? Esto tan antiguo de que parecías que eras un discapacitado. Lo dice bien la señora, ¿eh? Lo grafica bien. Parecías que eras un tipo raro. Sí. Eras un zurdo y eras raro. Hoy es el Día Internacional de la Zurdera. Ser zurdo, bueno. Gran saludo para todos los zurdos. Hoy es el Día Nacional del Consultor Psicológico. ¿Sí? Yo tengo una amiga, ¿eh?, que es consultora psicológica. ¿Sí? Que por ahí se resiste ese título, pero que existe y que se trabaja. ¿Sí? Así que le mando un gran saludo. En el Día Nacional de la Consultora Psicológica. Hoy es el Día Internacional del Lobo. Le mando un saludo a Roberto Reynoso, el lobito. ¿Sí? Un depredador, lobo. Roberto. Es el Día Internacional del Armadillo, que es una especie animal. ¿Sí? Bueno, ¿qué pasaba un día como hoy? Vamos a recorrer un poco la historia. Aprendemos todos acá, ¿eh? En 1989 muere Hugo del Carril, cantor popular, director de cine argentino, y es la voz de la marcha peronista, que le valió el éxodo, echarlo del país, como a tantos otros. Solamente por eso, porque cantó una canción. En el año 2004, 11 millones de españoles marchan en repudio al atentado del 11M en Madrid. Hace 22 años pasaba eso. ¿Sí? Y el número de la suerte para hoy, atento, 852. Andá a jugarlo, ¿eh? Mirá que esta radio te da suerte si nos escuchás. El número de la suerte para hoy, 852. Y el santoral es San Juan Berchamps, confesor. Así que todos los que se llamen Juan, hoy un gran saludo en el santoral. Y los famosos que cumplen años, a ver, che. En 1926 nacía Fidel Castro, ex primer ministro de Cuba. En 1925 nacía Carlitos Balá. Qué lindo, me encantaban las canciones de Carlitos Balá, actor cómico infantil argentino. Y en 1972 nacía el león santafesino Leonardo Leo Mattioli, cantante de cumbia santafesina. ¿Sí? Hoy estaría cumpliendo, ¿cuántos años? 54 años estaría cumpliendo Leo Mattioli. Cuando murió, creo que tenía entre 37 y 38 años. Fidel Castro estaría cumpliendo 100 años hoy. Y otro que cumpliría muchos, 101 años, sería Carlitos Balá, actor cómico infantil argentino. ¿Qué gusto tiene la sal? Salada, decían los chicos. Un kilo y dos pancitos. Sentí. Qué lindo. Volvemos.

Sebastián, con un tema poco difundido este, la verdad. Viste que aparecen temas inéditos de el monstruo Sebastián, Daniel Humberto Reina, y más allá de toda su discografía que la conocemos, hay temas desconocidos que son temas inéditos que te hacemos escuchar en esta mañana de la radio. Tremendo eso, ¿no? Esto es para la joda. Esto es joda. Esto es

pongo. Mira, ¿viste lo importante que es la insulina para los diabéticos? Importantísimo. Bueno, el inventor de la insulina, el médico canadiense Frederick Banting, junto con Charles Best y James Collip, cedieron la patente de la insulina a la Universidad de Toronto, Canadá, por un pago simbólico, $1. Por $1 vendieron los derechos de la insulina a la Universidad de Toronto, en Canadá. ¿Y cuál era el objetivo? Que lo podrían haber vendido por miles de millones de dólares. El objetivo era que el tratamiento pudiera producirse ampliamente y estuviera al alcance de todas las personas que lo necesitaran. Banting resumió su decisión en una frase que se hizo histórica: la insulina le pertenece al mundo, no me pertenece a mí.

Si vos sos futbolero, tenés que saber quién es el Pupi Zanetti, ¿sí? Bueno, que hizo una carrera importante en la Argentina, en la selección y en el mundo. Y es uno de los directivos del Inter de Italia. Bueno, el hijo menor del Pupi Zanetti firmó su primer contrato con el Inter y seguirá su camino en las inferiores del equipo italiano.

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1: Viste que las suegras tienen mala prensa, pero no son tan malas. Las suegras cuidan a su hija o cuidan a su hijo, de las nueras y de los yernos. Pero bueno, viste, las suegras son así. Las suegras quisieran que la nuera le hiciera la comida como ella, se la hacía al nene, o la suegra que dice, bueno, mi yerno tiene que cuidar a mi hija. Bueno, son las suegras. Hay que bancarlas, hay que tener buena relación, ¿sí? Y los que hemos tenido varias suegras, las hemos querido a todas.
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1: y me
2: han...

0: Sí, señor, para la suegra, con mucho cariño, con mucho amor, ¿eh? Sí, algunas de mis suegras ya no están en este plano, pero otras sí. Así que aprovecho para mandarles un gran saludo.
1: En la esquina de mi casa han puesto una frontería y la chica que la atiende...
0: Mira que ayer no se perdieron, ¿eh?

11 de la mañana, 35 minutos. Bueno, mira, esto es bueno. Esto es bueno, porque la mayor cantidad de estafas que vos recibís en tu celu, en tus redes sociales, en tus cuentas, vienen de organizaciones carcelarias. Puede venir alguna de afuera, pero la mayoría son carcelarios. ¿Qué ha hecho el gobierno nacional? Hoy amplió a las provincias la facultad de aplicar el bloqueo de celulares en las cárceles. La resolución responde a un planteo técnico formalizado por el Ministerio de Seguridad y Justicia de Mendoza ante el Ente Nacional de Comunicaciones, el ENACOM, para impedir el delito cometido desde los penales. A través de una disposición publicada por el Boletín Oficial, las autoridades extendieron el alcance del procedimiento a todas las jurisdicciones subnacionales. Esta normativa autoriza a los distritos que decidan adherir a requerir la inhabilitación de los equipos que funcionen dentro de las instalaciones carcelarias. ¿Sí? Así que será el ENACOM, el Ente Nacional de Comunicación, el que va a bloquear todas las líneas que puedan tener presos en todas las cárceles del país. Bien ahí, ¿eh? Bien ahí.

Hay noticias que te sacan una sonrisa, pero por ahí te dejan con un sabor amargo, porque condenaron a una maestra a 3 años de prisión en suspenso y una multa económica a una docente de la localidad de Colonia Carlos Pellegrini, que le pedía plata a sus alumnas a cambio de aprobarlas en las materias sin que asistieran a clases. La docente era profesora interina en la escuela 563 Domingo Faustino Sarmiento. Esta resolución incluyó 3 años de inhabilitación para ejercer cargos públicos, una multa de 360 mil pesos y la obligación de abonar una reparación económica a las 2 estudiantes afectadas por los hechos ocurridos. Esto pasó durante el ciclo lectivo del año pasado. Según estableció la jueza de garantías de Mercedes, Simi Beatriz Benazayag. Así que, mirá vos, la maestra. Era de 150 lucas para arriba, ¿eh? No sé si le cobraba por examen, si le cobraba por mes, no sé. El tema es que le exigía por WhatsApp el pago de los 150 lucas. Esto pasó en Corrientes y fue condenada a 3 años de prisión en suspenso. Yo lo hubiera condenado a 3 años y medio para que supiera lo que es una cárcel por dentro, ¿sí? Pero bueno, la justicia muy benévola en la Argentina, solamente 3 años la inhabilitación durante ese tiempo para no ejercer como maestra, y después el tiempo olvida, como siempre, el tiempo olvida.

0: Bueno, respondo algunos saluditos para Rosana, para Claudia, para Gloria Rojas. Le pregunté a Gloria si estaba en Italia, me dice que sí, que está con sus hijos. Estuvo un par de años, volvió y ya está de regreso en Italia. Bien, Gloria, no hay nada mejor que estar cerca de los hijos, ¿sí? Por más que estén en cualquier otro país o en cualquier otro continente. Gloria Rojas, muchos cariños para vos, ¿sí? Bueno, ¿qué más tengo por acá? Bueno, para Manio Nelson. Buen día, Miguel, Alberto, maestro. Bueno, gracias. Maestro sin título. Para Mirta, buen día, buen desayuno, bien merecido. Abrazo, querido, flaco. Bueno, para Susana, también, muchas gracias. Gente que con mucho cariño nos sigue a través de la radio durante tanto tiempo, ¿sí? Bueno, que se mantenga ese tiempo permanente. No hay mejor cosa que la radio, ¿eh? Para sacarte por ahí los problemas, la mufa, toda esa cosa que por ahí no te sale. Bueno, acá estamos, haciéndote compañía todos los días,
1: Víctor. ¿Volvió el proyector, Miguel?
0: ¿Eh?
1: ¿Volvió el proyector?
0: Ah, volvió el proyector, sí, qué lindo. Qué lindo. Ahora vamos a ver qué son las películas para este fin de, ¿eh? Porque en realidad arranca hoy jueves. Si está listo el proyector, la semana de películas siempre arranca los jueves.
1: Grandote,
0: en, en todo el país.
1: Grandote el aparato.
0: Sí, es un aparato gigantesco, de nueva generación.
1: Bueno, las películas que vienen.
0: A ver.
1: La Odisea.
0: A La Odisea, sí, es una película que quiero ver.
1: ¿Eh? Sí. Viernes. 22 horas.
0: Arranca mañana.
1: Sábado, bueno, el sábado también a las 22, domingo sí. 22 y el domingo, lunes 22 también. Para mayores de 17.
0: Claro, porque es feriado, ¿no?
1: Sí.
0: Ahí está, bueno.
1: En 2D. El viernes, digamos, mañana.
0: Sí.
1: A las 22 horas, subtitulada en 2D.
0: Muy bien, muy bien, muy bien, muy bien. La Odisea.
1: Sí.
0: Que es un poco la continuidad de. De la película, déjame, que ya me voy a acordar. Es una continuidad de la película. Con este actor, tremendo actor, que hizo de Aquiles. ¿Sí? A ver si alguien me da una mano y me hace acordar la película. Troya.
1: Troya.
0: Es un poco la continuidad de Troya. ¿Sí? Qué es lo que pasa después de la caída de la ciudad y todo eso, ¿no?
1: Pero.
0: Y además, porque. ¿Cómo es que se llama esta película?
1: Odisea.
0: Odisea. Porque Odiseo es el tipo que está haciendo con el cuchillo un caballito para su hijo cuando volviera de la guerra. Y con esa idea se hace finalmente el caballo de Troya, que es el que entra
1: a Troya.
0: A Troya. Y desde adentro se produce lo que ya conocemos como historia, ¿no? Y ese que hace el caballito es Odiseo, ¿sí?
1: No,
0: así que, bueno, es la continuidad de Troya.
1: Bueno, esta es apta para todo público.
0: Sí, sí.
1: Spider-Man, un nuevo día.
0: Ah, tremendo.
1: Viernes 14 a 19 horas. Sábado también 19 horas. Domingo también 19 horas, sí. Y el lunes también 19 horas.
0: Ahí está.
1: En 3D está.
0: Bueno, arranca el cine mañana viernes.
1: Viernes y sábado en 2D y domingo y lunes en 3D.
0: Ah, bueno, ahí está. Bueno, ahí te dan los anteojitos, ¿no?
1: Sí.
0: Sí, parece sí, que sí, estás sí. Adentro de la película y encima con un sonido envolvente como el cine Teatro Sporting, la verdad, impresionante. Bueno, bienvenido. Volvió el proyector al cine y vamos a ver cine el fin de semana, ¿eh?

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2: Internacionales.
3: La ONU le pide a Rusia que permita competir al partido opositor Yabloko. La oficina del Alto Comisionado de las Naciones Unidas para los Derechos Humanos, encabezada por Volker Türk, exigió a las autoridades rusas revocar la prohibición que dejó fuera de las elecciones parlamentarias de septiembre a la única fuerza política opositora y contraria a la invasión de Ucrania. La inhabilitación de este sector fue ratificada por el Tribunal Supremo ruso tras una demanda por supuesta financiación irregular.
2: Nacionales.
3: Senadores peronistas piden interpelar a Diego Santilli y Luis Caputo por los fondos viales. La senadora Ana Marx presentó un proyecto de resolución para convocar al jefe de gabinete y al ministro de Economía a dar explicaciones sobre la baja ejecución de recursos destinados a la infraestructura vial. La iniciativa cuestiona que, entre enero y mayo de 2026, de los 450 mil millones de pesos recaudados mediante el impuesto a los combustibles, solo se ejecutó el 18,5%, denunciando un presunto desvío de partidas hacia operaciones financieras. Santa Fe, productores de Vera trasladan su hacienda por las inundaciones. El departamento del norte de la provincia enfrenta una situación crítica tras registrarse en solo 4 meses más precipitaciones que el promedio anual histórico, superando los 1.100 milímetros. Ante la saturación de los suelos y el pronóstico de posibles nuevas lluvias, los ganaderos de la región de los Bajos Submeridionales se ven obligados a movilizar sus rodeos hacia terrenos elevados. Muchos, incluso, han optado por vender anticipadamente parte de su stock vacuno.
2: Deportes.
3: Enzo Fernández en la mira de Manchester City. El equipo ciudadano busca contratar al volante argentino por pedido expreso del entrenador Enzo Maresca, quien busca reforzar el mediocampo ante la posible partida de Rodri. Chelsea, donde el argentino se consagró campeón internacional, aceptó negociar pero estableció una fecha límite para recibir una oferta de 140 millones de euros. Es este viernes a las 13 de Argentina.
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5: Ya lo habíamos adelantado, hoy sin operatoria en el mercado agroganadero de Cañuelas, ya que no se anotaron ingresos, tampoco obviamente remanente de la jornada previa, para una demanda que empezó trabajando con firmeza, a pesar del crecimiento de la recomposición de la oferta, pero que después revisó esa postura. Empezó a notar obviamente que el negocio ya tiene un límite, que es el mismo límite que impone la calle, con dificultades, sobre todo para aquellos que están vinculados con la industria del consumo local, para colocar con fluidez los productos en las bocas minoristas, tanto en mostradores como en las góndolas de supermercado. Eso le pasó factura en particular a dos renglones, Novillitos y Vaquillonas. Novillitos y Vaquillonas que hoy por hoy se quedan con el 50% del negocio, teniendo en cuenta que la vaca prácticamente ha descendido por debajo del tercio que hoy tiene el volumen negociado en el ámbito de Cañuelas. Mucha expectativa por lo que pueda llegar a ocurrir mañana. El mercado se parte en dos. Aquella hacienda vinculada con restaurantes, caterings y la industria de la exportación, que pasa básicamente por la vaca, actúa con mucha firmeza, demuestra mucho interés, prácticamente a tono con lo que veníamos viendo en las últimas semanas. Y otra postura totalmente diferenciada, hay una selectividad muy expuesta en todo esto, que tiene más que ver con la calma y la selección muy minuciosa por parte de los principales referentes del abasto local, donde inclusive por momentos la calma, como en el día de ayer, se ocupa de la mayoría de los negocios. Reiteramos, hoy sin operatoria comercial, a partir de las 15 de esta jornada empezarán a ingresar camiones con la oferta para el negocio de la rueda que marcará el cierre de la primera quincena operativa de este octavo mes del año. Para Cadena Campo Argentino informó Silvio Bayoco.
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7: Apertura de las cotizaciones de granos. Precios de pizarra, según datos de la Cámara Arbitral de Cereales de la Bolsa de Comercio de Rosario, a esta hora de hoy, jueves 13 de agosto. Todos los granos con ganancias. Trigo duro, 326.150 pesos por tonelada. Maíz duro, 266.100 pesos por tonelada. Girasol estimativo, 770.900 pesos por tonelada. Soja, 505.500 pesos por tonelada. Sorgo, 274.260 pesos por tonelada. Con datos de la Cámara Arbitral de Cereales de la Bolsa de Comercio de Rosario, informó Miguel Ángel Boleado Sasco para Cadena Campo Argentino.
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Vos sabés que tengo una intriga, una curiosidad. ¿Cómo se juega al Newcom? Que es un deporte medianamente nuevo, por lo menos para nosotros acá, y que es parecido al vóley, pero con algunas reglas más elásticas, para que los mayores también puedan jugar. Hay un gran encuentro de Newcom para el domingo 20 de septiembre. Sí, voy a ir. Tengo esa curiosidad, a ver cómo se juega. Es un día para compartir, para jugar, para disfrutar. Sumate a una jornada llena de buena onda y de deportes. Acordate, domingo 20 de septiembre en la Unión Vecinal. Organiza el grupo Las Palomas, más 40, más 50, más 60. Arranca a las 9 de la mañana, termina a las 7 de la tarde. Hay equipos invitados. Hay amistad, hay respeto, hay compañerismo. Jugamos, nos divertimos y celebramos el Newcom. Así que vení a ser parte de esta gran fiesta del Newcom el 20 de septiembre en la Unión Vecinal de acá, de La Bulalle, ¿eh?

Qué lindo valsecito. Bueno, ¿de qué hablamos cuando hablamos de adopción? Esta es una charla abierta a la comunidad. Convoca y diserta Lorena Luján. Están invitados la licenciada Evelyn Tolosano, el profesor Daniel Roera. Esto será el lunes 24 de agosto a las 19:30 en el Auditorio Municipal de General Levalle. Es importante, ¿eh?, ir visitando localidad por localidad para hablar sobre el tema adopción. Que se ha abierto mucho la palabra, por suerte. La gente ha entendido la importancia, no solamente del que va a buscar un bebé. La importancia la tiene y el derecho la tiene el niño. Tiene derecho a tener una familia. Y ahí se apunta esta nueva corriente hablando de adopción. Va a ser el lunes 24 de agosto en el Auditorio Municipal de General Levalle. Gracias por acercarnos la invitación a Tamara Tomás.

El Bayón es un ritmo que se ha ido perdiendo, ¿sí? Con el correr de las épocas, de las nuevas generaciones, los nuevos temas. El Bayón ha sido un ritmo musical que lo alcancé a tocar. Lo alcancé a tocar con Ritmo Alegre y Los Truenos, y lo alcancé a tocar con Carlitos Éxito Guevara. Y después, como se fue desapareciendo, ¿no? Este ritmo tan lindo, tan bailable, ¿sí? No sé cuál es el origen del Bayón. No sé cuál es el origen, si es brasileño. La verdad no lo sé. Ya voy a acudir a Google y Google me va a decir todo.

supermercado. El querido Wally, la voz más importante que tiene Sabroso desde el nacimiento del grupo, ¿sí? Viene este fin de semana acá, ¿no? ¿Sí? Bueno, habrá que ir a verlo a Wally Mercado, a Sabroso y a una nueva voz que se ha sumado un poco apuntando y mirando a los pibes, ¿sí? Para que no se convierta solamente en un show para personas grandes, ¿sí? Así que ahí está el hijo de del Tuta García cantando, para darle, digamos, un aire juvenil al grupo. Pero vos te quedás siempre con estos temas para bailar, para escuchar. Wally Mercado Sabroso, este fin de semana en La Boulanger.

los bailes del campo, ¿no? Háganme acordar. Colonia La Lola, El Árbol. ¿Qué más? Colonia Empordán.

En el mundo vos tenés que saber hablar inglés, ¿sí? Más allá de tu idioma, tenés que saber hablar inglés. Por el inglés se habla en todo el mundo. En Rusia, en China, en los países hindúes, en todos lados. Y acá nosotros que vamos a contramarcha del mundo, la Policía de Seguridad Aeroportuaria, la PSA, empezó a enseñar hebreo. ¿Qué tenemos que ver nosotros con los judíos? ¿Quién habla hebreo en el mundo? Dejate de joder, che. Dejate de joder. Siempre vamos en contramano del mundo. Hebreo, mamita.

0: con esos tres enganchados, maestro. Peralísimo.
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Tremendo los enganchaditos de Javier La Pepa Brizuela. Javier Carlos se llama. O Carlos Javier. Me parece que es Carlos Javier Brizuela. Sentí. No, me pongo loco con esta música.

¿Sabés? ¿Sabés cómo se llamaba realmente Carlitos Balá? Mirá, se llamaba Carlos Salim Balaá Boglich, de origen hebreo, claro está, ¿no? Carlos Salim Balaá Boglich, así se llamaba, y nacía un 13 de agosto de 1925.

Hoy es el natalicio. Hoy es el natalicio de Rolo Puente. ¿Te acordás? Sí, actor, comediante, ese de bigotitos, ¿sí? Que estaba en la peluquería de Don Mateo, cuando existían aquellos programas que reunían a toda la familia para verlo por televisión. Se llamaba en realidad Rolando Domínguez Pardo. Había nacido en Buenos Aires, bien porteño, un día como hoy, de 1939, y muere el 5 de mayo del 2011. Más conocido como Rolo Puente, actor, humorista, cantante argentino, inició su carrera como director de fotonovelas en reemplazo de Rodolfo Blasco en la revista Vosotras, que dirigía su madre, Lolita Pardo Bazán. Ella y su esposo, el periodista Demófilo Domínguez, fueron parte del grupo fundador de la Asociación de Cronistas Cinematográficos en la Argentina en el año 1942. Para los memoriosos, hoy es el natalicio de Rolando Domínguez Pardo, más conocido como Rolo Puente.

0: vanguardia, ¿sí? Bueno, mira, se viene la Expo Rufino, ¿sí? Esta Expo 2026 va a ser en noviembre. En noviembre está la Expo de Rufino y hay un artista internacional que va a estar sobre el escenario, ¿sí? Marcela Morelo va a estar en Rufino.
1: Pues la locura avasallando
0: de me agarra la alergia, che. Bueno, Marcela Morelo, artista argentina, artista internacional además, viene el 22 de noviembre en exclusiva a la Expo 2026 de Rufino.

El Rey Pelusa cantando, viste, un ritmo poco habitual en el Rey, ¿eh? Ahí está. Miguel Antonio Calderón cantando en esta mañana de la radio.

Nos estamos yendo. Ah, quiero saludar a un vecino acá a la vuelta. Héctor, Héctor Besani, está cumpliendo años. El gran querido Fatiga. Bueno, tirón de orejas, gran amigo. Sí, juega muy bien a la pelota paleta el tipo. Sí, no, tremendo, ¿eh? Está impecable el veterano. Bueno, Héctor Besani, el Fatiga, cumpleaños. Saludo para nuestro vecino de la radio.

No me quiero olvidar, ¿eh? Está cumpliendo años Mariela Escudero. Zurda también, ¿eh? Zurda, zurda, sí. La saluda a su papá, Albertito, y su mamá. Así que, bueno, para Mariela Escudero, que cumple años, un gran saludo desde LB20, la radio.

negro Ángel Videla. 8 grados 3 décimos la temperatura, sensación térmica 5 grados 8, está parcialmente nublado, 75 el porcentaje de la humedad, 1010.5 la presión, el viento del este ahora con un poquito más de intensidad, 15 kilómetros, 10.000 metros es la visibilidad, 13 grados la máxima. Por la tarde estará mayormente nublado, ya no hay ningún vestigio de lluvia. Basta con la lluvia, che. Volvemos mañana, como siempre. Chau, chau.

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1: Internacionales.
2: Brasil aprueban una reducción de impuestos a los combustibles. El Congreso dio sanción definitiva a un proyecto impulsado por el gobierno de Lula para bajar los tributos federales sobre el diésel, la gasolina, el etanol y otros derivados, con el fin de amortiguar el impacto del encarecimiento internacional del petróleo provocado por la crisis en Medio Oriente. La pérdida de la recaudación fiscal será compensada con los mayores ingresos del sector hidrocarburífero.
1: Nacionales.
2: Chubut. Crisis en la producción ovina por depredadores y guanacos. Entidades rurales denunciaron que la actividad enfrenta una pérdida del 25% de sus majadas debido al avance de especies como el puma, el zorro colorado y el jabalí. A esta situación se suma el crecimiento poblacional estimado en 1,5 millones de guanacos que compiten por el recurso forrajero sin un plan de manejo adecuado. El sector exigió al gobierno provincial medidas urgentes, incluyendo un censo actualizado y cambios legislativos. Corrientes. Investigan como homicidio el caso de una adolescente hallada con graves lesiones. El crimen de Cecilia Emilce Lescano, de 16 años, ocurrido el pasado 15 de julio en la localidad de Alvear, dio un giro tras descartarse la hipótesis inicial de suicidio. La pericia sobre el celular de la víctima y del principal sospechoso, un compañero de colegio detenido, reveló mensajes que evidencian una planificación previa y el intento de encubrimiento. La investigación ahora apunta a determinar la participación de terceros y analiza posibles vínculos con la novia del acusado o retos virales.
1: Deportes.
2: NBA. La venta de Los Ángeles Lakers marcó un récord histórico de 12.500 millones de dólares. La emblemática franquicia californiana cambia nuevamente de manos tras la operación liderada por el inversor John Kushner y el ex CEO de Disney, Bob Iger, quienes adquirieron la participación mayoritaria. Con esta cifra, la transacción se convierte en la venta más cara de la historia para un equipo deportivo a nivel mundial.
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0: ¿Cómo le va? Bienvenida Romina Fasani, bienvenida a este jueves ya de Portal Argentina, jueves 13, ¿cómo está?
1: ¿Jueves 13? Oh,
0: no, ese problema es el viernes o el martes, pero igual el 13 es número de buena suerte.
1: También el 17, hay que vivir las cosas como son. Ayer no dijimos nada, pero un eclipse.
0: Un eclipse, sí, muy, muy grande, sí, sí, sí. Algunos decían que no había que mirar el cielo.
1: Nunca hay que mirar el cielo cuando no hay eclipse.
0: Bueno, pero igual, yo la verdad, ayer estuve eclipsado todo el día.
1: ¿Porque me miró a mí?
0: Porque la vi a usted caminar, la vi regresar de una fábrica de alfajores, con esos alfajores que ganaron 3 medallas en el Mundial del Alfajor, y dije, tremendo, impresionante. Saludos, vamos a tener nota y contenido seguramente en el día de mañana.
1: Bueno, hoy vamos a hacer un poco de deporte.
0: Sí, se viene una sección muy buena, una sección, no, una acción, este fin de semana.
1: Que te... ¿Tomó mate o tomó, le puso otra cosa?
0: No, yo no tomé mate hoy, no tomé mate. Pero sí, lo que está bueno es que lo escuchen, porque si tienen ganas de hacerse una escapada, si te anotas...
1: ¿Largo?
0: Si te anotas en todo esto, tenés hasta una estadía incluida.
1: ¡Apa! Bueno, en un ratito les contamos todos los detalles de este evento deportivo puntano.
0: Muy bien, que es el San Luis Corre, el Corre San Luis a full.
1: Yo me hago la que te digo la incógnita, no sé qué, vos agarrás y spoileas el final.
0: Es más, no lo voy a... vamos a lanzarlo especialmente ahora, porque escuchen, presten atención, escucha, adelante.
2: Hola, muy buenos días a todos los amigos de Portal Argentina en cada rincón del país. Por acá los saluda Emiliano Casella, soy el organizador de Corre San Luis. Y hoy me sumo a esta gran red de radios porque tenemos una noticia gigante para compartir con todos ustedes. Muy pronto, la ciudad de San Luis se viste de fiesta para celebrar nada más y nada menos que sus 432 años de historia. Y qué mejor que festejarlo moviéndonos, compartiendo en familia y haciendo deporte al aire libre. Por eso llega una nueva edición de Corre San Luis. Es un evento que está pensado de verdad para todo el mundo. Queremos que sean parte. Por eso hemos diseñado 2 distancias, un circuito de 5 kilómetros, ideal para quienes quieren salir a caminar, a trotar, a disfrutar el paisaje urbano, y un circuito de 10 kilómetros pensado para aquellos que quieren superarse o ponerse a prueba. Y atención, que la motivación no queda solo en la meta. Gracias al enorme acompañamiento de marcas que apuestan en el deporte, en el turismo, vamos a estar entregando más de 2 millones de pesos en premios. Un reconocimiento enorme que es posible gracias al apoyo de nuestros amigos de la Fundación RAS, de Manjares de Merlo, de los amigos de Modal y de Waterford, de Ives, Luambir, Michelov, los amigos del Bocio, nuestros amigos del Grupo Canablaya y del Laboratorio Orellana Lorza, y a nuestro principal amigo y aliado, que es Comuna, que va a ser la sede de la carrera. Ahora bien, prestamos atención a esto, porque hay una oportunidad imperdible solo para esta semana. Todos los que escuchen esta nota y se inscriban desde hoy y hasta el día viernes se van a llevar de regalo un beneficio exclusivo: una noche de alojamiento totalmente gratis para una persona en la Villa de Merlo. 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Para anotarse, ver el reglamento, los circuitos y todos los detalles, solo tienen que entrar a nuestro Instagram, que es corresanluis.arg. Lo repito para los que están escuchando del auto en su casa y pueden buscar el Instagram, es @corresanluis.arg. Muchísimas gracias al Portal Argentina por el espacio y los esperamos todos en la línea de largada.
0: Qué bueno, corresanluis.ar, vos te lo vas a perder, encima tenés esto del alojamiento.
1: 2 por 1, ni loca, me lo pierdo, ya me estoy poniendo las zapatillas y a correr.
0: Así estamos, con todo, viviendo esta pequeña escapada que tuvimos a Villa de Merlo. Justo nos cruzamos con los amigos de Corre, de San Luis Corre, que se vienen con todo. La verdad, muy, muy fuerte. Y aparte, hasta el alojamiento te regalan si lo haces hoy, ¿no? Si hoy te inscribís. Así que vamos con todo. Señoras y señores, comenzamos Portal Argentina, toda la energía en este jueves.

0: Uy, qué lindo esto. Esto es la cortina de mesa de noticias. Si mal no recuerdo, realizada por Mike Rivas. Tremendo, ¿eh? ¿Se acuerdan que tenía la presentación en el autódromo? Que es muy probable que cambie de nombre, con las reformas para la Fórmula 1 y el MotoGP. Se llame Juan Manuel Fangio. Están estudiando el tema del cambio del nombre. Si bien Oscar y Alfredo Gálvez son instituciones, pero Fangio tiene un nombre más fuerte a nivel mundial por haber sido el quíntuple campeón del mundo, ¿no? De la Fórmula 1. Así que, bueno, muy bien. Romina Fasani, hay cosas para contarle a nuestros amigos.
1: Por ejemplo, esto no es para cualquiera. Van a abrir un café en una pequeña bóveda en el cementerio histórico de La Recoleta.
0: Lo leí. ¿A usted le gustaría tomarse un cafecito en La Recoleta?
1: A mí me gustaría tomarme el palo, básicamente, ahí no entro.
0: Adentro de una bóveda, sí. Esto pasa en otros países.
1: Bueno, el gobierno de la ciudad de Buenos Aires lanzó la licitación pública para concesionar una emblemática bóveda dentro del cementerio de la Recoleta con la intención de dos cosas. Primero, que haya un espacio gastronómico donde te puedas tomar un cafecito. O sea, si no te lo tomaste por ahí en la sala velatoria, te lo puedes tomar ahí.
0: O adentro, claro, entras directamente a la bóveda y te lo tomás en la bóveda.
1: Es un chiste de mal gusto, me parece, pero bueno, cabía la...
0: Yo quiero saber de quién era la bóveda.
1: No sé, no quiero saber tantos datos. Te digo que es un sector que tiene 24,54 metros cuadrados. Actualmente estaba desinstalada, dijeron, ¿qué hacemos acá? Metamos un cafecito. Ahora... que va a abrir en horario nocturno también.
0: Ah, o sea, van a hacer fiesta todo con...
1: Entonces, tomás el coffee, lo que quieras. Y además quieren que haya un gift shop,
0: sí, ¿no?
1: Un gift shop. Entonces vos, ay, ¿qué yo le llevo de regalo a la nona? Bueno, te compras un recuerdito ahí en el cementerio de la Recoleta.
0: Qué bárbaro, esto no es joda, ¿eh? es verdad, es real.
1: Entre el pop de chocolate y el cafecito en el Museo de la Recoleta, estoy anonadada con las noticias turísticas que van surgiendo en nuestro país, la verdad.
0: Señoras y señores, esto es Portal Argentina, es tu otra manera de viajar en todo el país, ¿eh? Más de 600 radios, gracias a todos los que se comunican. Y tenemos también un mensaje para un amigo de Villa de Merlo, ¿eh? Que también se ha comunicado, Alejandro Mesito, ¿no?
1: Alejandro Mesito lo hizo a través de nuestro WhatsApp, 11-25-20-60-40. Él es de Merlo, de San Luis. El programa sale todos los días por la radio 107.1. Que es Radio Viva, vivafm.com.ar, también lo pueden escuchar ahí, es a las 18 horas y los fines de semana a las 12 del mediodía. Les mandamos un beso grande a todos los que nos escuchan todos los días en esta radio.
0: Y a todos los que están en todo el país, la verdad que son muchísimas radios, ¿no? Nos sorprende y la verdad estamos muy agradecidos. Gracias a todos los que nos escriben también a través del Instagram. Bueno, gracias. ¿El Instagram cuál es?
1: El Instagram es Portal Argentina y también el Facebook.
0: Muy bien, y si quieres comunicarte en la web, portalargentina.com.ar. Música y ya volvemos.

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0: Ni siquiera entre tus brazos la música con Ella es tan cargosa. La banda Ella es tan cargosa está inspirada en un tema, en She's So Heavy, ¿no? El tema de los Beatles. Los chicos de la banda son todos súper fanáticos de la música de los Beatles. De hecho, las canciones son cortitas, o sea, mantienen un estilo Beatle, ¿no? A la hora de componer los hermanos Manigot, le mandamos un fuerte abrazo. Y acá de fondo, Mi Ciego, haciendo un clásico de los 90. Mueve tu cucu.
1: Florencia Vargas nos manda un WhatsApp al 11-25-20-60-40. Nos dice: hola chicos, me alegro que la puedan contar. No quiero meter la política, pero es cosa seria del estado de las rutas. Deben empezar a direccionar los impuestos de los combustibles donde corresponde, a reparar las rutas. Hace dos o tres atrás, supongo que dice años atrás, la 40 entre el Bolsón y Bariloche, muchos baches, cráteres, un auto quedó con el tren delantero junto a las ruedas traseras, ni hablar de ruedas reventadas o llantas rotas. Nos manda una foto y dice: después de tantas críticas y accidentes la repararon. Acá también tenés el tráfico de camiones que van a Chile y los argentinos, y hay que agregarle las condiciones climáticas. Por suerte, asfaltaron la ruta en algunos tramos, en otros se hizo la reparación del bacheo, pero bueno, es una ruta emblemática, la ruta 40, y tiene que estar en condiciones, porque es una ruta que usan todos los turistas, que es como la ruta 60 en los Estados Unidos, acá la 40, todos la
0: conocen. Claro, la 66.
1: Y está
0: detonada. No, otra cosa, ayer estuve hablando con Pablo, un amigo también que tiene una radio, que estuvo transitando la ruta 5, que también está muy destruida, porque es la que utilizan también muchos camiones que tienen exceso de peso. El tema es que también la ruta 5 tiene peajes y está y uno paga unos peajes un poquito más caritos, ¿no? Entonces, bueno, ahí está también el que ni siquiera estando concesionada están bien, ¿no?
1: Marcelo desde 25 de mayo nos dice: hola gente, lamento todo lo que les pasó. Las soluciones están primero y primordial en recuperar el tren carguero, menos accidentes, menos rutas rotas, y después arreglar las rutas en lo posible, hacer las autovías, que con eso ya no se choca de frente. Y por último y no menor problema, la gente basta de celular, mate y auriculares al manejar. Pero por eso tenemos que tener un estado y políticos que no quieran hacer, que lo quieran hacer y no quieran robar. Sí, lo hablábamos ayer en el programa, ¿no? Que los, ya no sé, con tanta gente he hablado, que los trenes es una alternativa.
0: Es lo ideal, ¿no? Como todo el mundo.
1: Primero, hace que los camiones circulen más livianos. Ahora está hay una ley que permite que los camiones vayan a tope. O sea, si tu capacidad del camión son 100 toneladas, que no vaya con 70, que vaya con las 100 toneladas. Eso obviamente va a hacer que el transporte baje, pero también va a romper más las ruedas.
0: Las calles, las rutas, están todas destruidas. Bueno, no, gracias a Dios no pasó nada, la pudimos contar y ya no hablamos más del tema. Quédate con nosotros, esto es Portal Argentina, tenemos un viaje increíble para hacer con vos.
2: Soy Ariel Llanos, director de Cultura, Turismo y Educación de la ciudad de La Quiaca, pórtico norte de la patria y de la provincia. Los invito a recorrer junto conmigo los cinco imperdibles de la ciudad. El primero de ellos es una festividad que compartimos con la localidad de Villazón, el carnaval que denominamos Carnavalazo Caqueño, que tiene la presentación de comparsas tradicionalistas, comparsas murgas juveniles también, comparsas que participan de la vecina ciudad de Villazón. Como somos de zona de frontera, también vienen, siempre nos visitan de Tarija, de Tupiza, de Sococha, poniéndole su impronta y su color con esos bailes nativos que los caracteriza a ellos, sumando nosotros también las bandas que tenemos de jóvenes que hacen de esta festividad, la verdad, el deleite de todos los turistas que participan las tres noches de corso junto a nosotros bailando y pasando con las comparsas. Nuestra iglesia construida en piedra canteada, que es una maravilla de construcción de piedra, de arte gótico, que tiene adentro nuestra patrona del Perpetuo Socorro, que es la Virgen, que es patrona de nuestra ciudad, y que la verdad que La Quiaca es un pueblo de fe, un pueblo de mucha devoción, que para las fiestas patronales le dedican todo a la patrona. En agradecimiento también a todo lo que hace por esta gente de fe. El tercer atractivo que no se pueden perder es el mercado municipal, que también está construido en piedra, es más o menos de 1917, concentra toda la vida minorista dentro de nuestra ciudad. Tenemos ahí adentro todo lo que es la gastronomía regional, api con pastel, tortillas, empanadas fritas, empanadas de carne cortada a cuchillo. También tenemos un mix con lo que es la República de Bolivia. Gracias a Dios compartimos muchos productos que cosecha nuestra gente. Hablamos del picante pollo, el picante mondongo, el picante lengua, que se pueden sentar a degustar ahí. Tenemos artículos también de artesanos en lana, cuero y hilados, tejidos en máquina. Y la verdad que todos los frutos y productos que puedan tener la región, papa andina, tenemos choclo y obviamente la gente que se dedica a la gastronomía, los riquísimos tamales y las riquísimas humitas en la época de verano. Tenemos el orgullo de decir que la selección de Daniel Pasarela entrenó en nuestro centro de alto rendimiento. Tenemos una cancha de césped natural que es muy cuidada por el área de espacios verdes, y es la verdad que el placer ir a disputar partidos deportivos ahí. Ahí se realizan encuentros provinciales y nacionales. También tenemos el placer de decir que nos visitan equipos de la Bolivia, como el Real Potosí, Bolívar, también pudieron venir ahí. Y nuestro orgullo también, la pileta climatizada, donde la genial nadadora Georgina Bardach estuvo haciendo su entrenamiento antes de participar en los Juegos Olímpicos. Por último y no menos importante, el quinto es nuestra festividad más cara, la más linda. Cada tercer domingo de octubre, coincidente con el Día de la Madre, largamos con bombos y platillos nuestra querida Manca Fiesta. Manca, del quechua olla, es la fiesta de las ollas. Y esta festividad surge en el siglo XV más o menos, cuando se encontraban desde los cuatro puntos cardinales para abastecerse de las regiones que tenían. Del sur llevaban frutos, de la zona de Chile traían sal, de la zona de Brasil traían frutas tropicales, y de Tarija traían sus uvas, sus vinos también, sus destilados, como el Singani, por ejemplo. Y La Quiaca y toda la zona de La Puna aportaba su papa andina, choclo, choclo disecado también, que después nosotros llamamos mazorca, con lo que se hace la tistincha durante el año, y naturalmente el charqui, que es una comida riquísima, que es carne de llama secada al sol en los meses cuando no hay lluvia, que es mayo, junio y julio, que después se transforma en riquísimos tamales, charqui a la brasa, con mote también o con tostado. El tostado es el mote cocido en una olla de barro sin aceite y se va deshidratando y queda bien sequito, por eso se llama tostado justamente. Soy Ariel Llanos, los invito de todo corazón a visitarnos y degustar de toda la comida, los olores, los sabores que ofrece la Puerta Norte de nuestra Argentina, siempre ofreciendo experiencias de altura.

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0: Fabi Cantilo, qué grande, la Cantilo haciendo Tu Amor, un tema realmente bellísimo aquí en Portal Argentina. ¿Cómo viene todo? ¿Hay más noticias?
1: Hay más noticias, por supuesto que sí, Juanjo. ¿A dónde te gustaría ir?
0: ¿A dónde me gustaría ir? Y ahora yo tengo... justo hoy estábamos hablando acá unas cositas de Mendoza, por ejemplo. Que Mendoza está estallado de nieve, ¿no? La zona de Las Leñas, la zona de Malargüe. Mandamos un abrazo grande para allí, que también nos escuchan todos los días. ¿Cómo le están pasando, eh? Y en las termas, me contaban que en las termas de Cacheuta también nevó. Una belleza total.
1: Bueno, sí, básicamente no te voy a poder llevar.
0: Mendoza no importa, lléveme al lugar, llévame a donde vos me quieras llevar. Yo te llevo para que me lleves.
1: Que Jujuy va a tener una nueva línea aérea que conecta Buenos Aires y Córdoba.
0: Mirá qué bueno. Bien.
1: El gobierno anunció que una compañía prepara su desembarco en la provincia con dos aviones de 50 plazas. El inicio de la operación está previsto para septiembre, con rutas hacia Buenos Aires y Córdoba, y se analiza incorporar una conexión directa con Chile.
0: Mirá vos, bien, para llegar directo a Jujuy.
1: Jujuy está creciendo muchísimo en conectividad aérea y están sumando muchas frecuencias, ¿no? Hay una nueva línea aérea que llega todos los días con varios vuelos durante el día, así que está muy bueno esto, que además los conecten con otros lugares de nuestro país, no solo con la ciudad de Buenos Aires.
0: Muy bien, te podés comunicar con nosotros, estamos en Portal Argentina, hoy en Villa de Merlo, 11-25-20-60-40, nuestro WhatsApp, también a través del Instagram, nos podés seguir y escribir como Portal Argentina, o en el Facebook, o por Argentina o acá en el Twitter, y también si querés desde la página web, donde está toda la información. Estos días estamos un poquito más tranqui porque nos encontramos en Villa de Merlo, pero vamos a cargar mucha info en los próximos días en portalargentina.com.ar.

0: Universo paralelo, decía el señor Nahuel Penici, qué voz increíble. Volvemos a la República Argentina, volvemos a conocer en este caso todo lo que pasa en nuestro país y una noticia que importa.
1: Por supuesto que sí, Oncativo se prepara para recibir una nueva edición del clásico gastronómico que es la Fiesta Nacional del Salame Casero.
0: Qué bueno, ahí en Oncativo, mandamos un abrazo grande. Hay una pica entre Oncativo, Colonia Carolla y Tandil. Pero parece que gana Córdoba 2-1.
1: Bueno, esto va a ser de...
0: Aunque Mercedes también se suma, o con el salame Quintero.
1: Esto va a ser del 14 al 16 de agosto con entrada libre y gratuita. ¿Qué vas a encontrar? Por supuesto, están con venta de chacinados artesanales y salames, patio de comida, food truck, pastelería regional, DJs y música en vivo, la coronación del rey del salame artesanal y comercial.
0: Mirá vos, ahí tengo que ir yo, entonces, el rey del salame.
1: ¿Quién dice que te llevas el título? Y paseos turísticos y propuestas para toda la familia. El domingo se hace el tradicional almuerzo, que es con reserva previa y cupos limitados. ¿Sos team de qué? ¿Team de Colonia Carollo o team de...?
0: Todo el salame.
1: 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Ya estamos sobre la fecha. 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
0: Muy bien, y atenti porque van a seguir creciendo, ¿eh? Es muy bueno el sistema. De fondo, Natalia Lafourcade haciendo En el 2000. Si quieres comunicarte con nosotros, estamos en el Instagram. Nos seguís como Portal Argentina. Agradecemos al grupo Canablaya y el Hotel Torres del Sol, donde nos estamos quedando. Pero creo que mañana nos vamos a La Herradura.
1: Mañana te cuento.
0: No sé, creo que mañana vamos a conocer otro hotel increíble del grupo Canablaya aquí en Villa de Merlo. Me parece que nos vamos a ir al filo, a la zona del filo, a la montaña. Sí, yo me dejo sorprender, yo estoy contento. Ayer fuimos a comer, muy bueno, en el hotel Aires del Sol, que también pertenece al grupo Canablaya. Muy, muy bueno, gracias en serio por alojarnos, por cuidarnos, la verdad que la pasamos muy pero muy bien acá, con nuestra pequeña Lulú, Sofía. Bueno, quédate con nosotros en Portal Argentina, seguimos escuchando buenas canciones. Tu vida es un...

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0: Ilia Curiaquian de Valderramas en Portal Argentina con Jennifer del Estero, una gran canción de los Curiaqui. Uy, qué temazo. Te quedas con nosotros, llega Juan Antonio Ferreira.
1: Las

0: Muy bien. Juan Antonio Ferreira, Huff, haciendo Tal vez mañana brille el sol, y tal vez hoy brille el sol, ¿eh? ¿Por qué no?
1: Sí, y yo le voy a pedir a todos los que salgan a la ruta, a conocer nuevos lugares este fin de semana, que pensemos con responsabilidad antes de decir, sí, si nos mandamos, y si hacemos, y si no.
0: Con el muchacho de Pampa del Leoncito.
1: Bueno, hay un mendocino que está investigado en San Juan luego de ingresar con su camioneta 4x4 a un sector prohibido de Pampa de Leoncito en Calingasta, y dijo, yo acá me mando, y dale. El vehículo dejó profundas huellas sobre la planicie y según las autoridades llegaron a unos 25 centímetros. La recuperación natural de ese terreno podría demandar unos 100 años. Es un lugar que está protegido. Incluso Coldplay había puesto sus ojos en ese lugar para filmar un video. El Sebastián Carvajal, que es el intendente de Calingasta, explicó la gravedad del impacto y dijo, Coldplay quería hacer un video musical en Pampa Leoncito, buscaban espacios limpios de contaminación, pero este daño ya es irreparable. El paso de los vehículos fuera de los sectores habilitados rompe e impacta el suelo, afecta la vegetación y altera el ambiente naturalmente frágil del lugar. La camioneta quedó bajo custodia de gendarmería mientras avanza en las...
0: Encima no era del señor que lo conducía, era de una mujer.
1: Y las autoridades analizan endurecer las sanciones. Así que, por favor, cuidemos nuestro planeta. Después nos quejamos, pero hay que cuidarnos, hay que actuar con responsabilidad. Tenemos que cuidar lo que es nuestro. Está ahí, lo podemos disfrutar, lo podemos contemplar, sacar fotos.
0: Está en Argentina, sí. Sos argentino, estás en Argentina.
1: Con la camioneta, bueno.
0: Bueno, gente, esto es Portal Argentina. Vamos con música y ya estamos llegando al final, ¿eh? No lo puedo creer.

0: Qué tema este Eclipse de Mar, ¿no? Tema que en este caso la versión de Baglietto, también estaba la versión de Sabina. 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
0: 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Nos vamos, se nos pasó volando. Volvemos mañana si Dios quiere.
1: Volvemos mañana, porque tengan un excelente día. Viernes, jueves.
0: Ya, hoy jueves, mañana viernes. Pero sí, está bien. No sé. Un saludo grande para todos. Gracias por acompañarnos.
1: Chao.

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3: Cielo cubierto, la humedad 69%. Fue anticipo de Radio Mitre. Un colectivo de la empresa TAM se atropelló a un peatón de 70 años que cruzaba Boulevard Ilia. La unidad venía llena de pasajeros y el hombre está siendo atendido en el hospital de urgencias. Amplía un móvil Mitre.
4: Anticipo que dio Radio Mitre, un colectivo de la empresa TAM se atropelló a un peatón, tiene 70 años y ha sido derivado al Hospital Municipal de Urgencias. El chofer que está en el lugar le acaba de confirmar a Radio Mitre que venía con pasajeros. Se trata de la línea 28. Habló con el móvil de Radio Mitre el primer hombre que llamó a la policía con todo lo que vio al momento del accidente.
5: Solo te puedo decir que se escuchó el golpe. Yo salgo y lo primero que hago es llamar a los teléfonos correspondientes. No formo parte de toda la gente que se junta a ver y a filmar. Es típico acá eso.
6: ¿Se respeta o no el paso peatonal primero?
5: El hombre estaba un poco, quizás por la caída, fuera de la línea de...
4: Boulevard Ilia cortado de manera total desde la terminal hasta el patio Olmos. Desde Nueva Córdoba, Leonardo Guevara Mitre informa primero.
3: Juan Grabois atribuyó a las protestas sociales la modificación de la ley de inviolabilidad de la propiedad privada. El diputado opositor dijo que se cayeran los capítulos de la extranjerización y del fuego no fue porque los dirigentes somos unos genios.
7: Que se caiga la ley fue producto de un enorme movimiento de la sociedad. Y después, con independencia de quienes sean, con independencia de que los distintos actores que hayan intervenido desde la superestructura política para convencer a algún senador de que no vote o a algún gobernador de que no vote, que eso pasó, yo lo vi, ¿no? Es cierto que existió. Pero pretender que fue la política, que fuimos los dirigentes los que logramos sacar los capítulos de fuego y extranjerización de la tierra de esa ley, es una falta de respeto. Primero a la gente que estuvo comiendo gases 4 horas en la calle. Segundo, a todas las voces que pudiéndose quedarse cómodos en su casa sin que nadie los putee, se pronunciaron. Y tercero, la inteligencia de cualquier persona cuando está de frente. Esto no fue producto de que los dirigentes somos unos genios y sabemos hacer unas roscas extraordinarias y le volteamos las leyes a Milei. Nuestra obligación es tratar de ser un canal de expresión de ese reclamo social, de ser una caja de resonancia de ese reclamo social y entender que no somos los dueños de la historia, que por lo menos en nuestra concepción los protagonistas de la historia son los pueblos. Y los dirigentes, con suerte, podemos expresar si interpretamos bien ese sentimiento de los pueblos, que es nuestra tarea.
3: El caso de Candela Arizaga y Facundo Moyano declararon testigos clave en la investigación contra el exdiputado que sigue imputado por lesiones leves y privación ilegítima de la libertad en un contexto de violencia de género. Otro móvil Mitre.
8: Los custodios del edificio donde vive Facundo Moyano, Juan Ramón Pavón y Diego Nahuel Astrada declararon que nunca vieron violencia del gremialista contra su novia Candela Arizaga. Dieron detalles de cómo se sale del edificio apretando un botón y en el caso de Pavón dijo que él llamó al 911 pidiendo una ambulancia para Facundo Moyano porque pensaba que él estaba solo en el departamento, no con la chica. Los custodios son de la empresa Star y llegaron acompañados con el abogado de la firma de seguridad, quien los esperó abajo de la fiscalía. Desde Tribunales, Mercedes Ninzi Mitre informa primero.
3: La temperatura actual en la ciudad de Córdoba, 12 grados, el cielo cubierto, viento del sureste a 12 kilómetros por hora, la humedad 69%, hora 14, 41 minutos.
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0: Pero más vale, muchachos, ¿qué ganas puede tener de tirarle, por así decirlo, como se dice en la calle, a una chica que te da la sensación de que te va a estar juzgando cada cosa que decís o que haces por feminismo?
1: Sí. Bueno, eso es parte de lo que analiza esta encuesta. A mí me sorprendió, porque la verdad que yo no imaginaba eso, que hay un 80% de hombres que quieren formar una familia.
2: Sí.
1: Yo creo que había bajado un montón.
2: Yo también.
1: Que no interesaba.
2: Me imaginaba, sí.
1: Y es fuerte, de un 81%. De ese 81% hay un 60% que dicen, pero ¿saben qué? No corro el riesgo.
3: Primero es que han perdido la capacidad de relacionarse. El primer café es por internet. El que vos café que vos hacías antes, que te juntabas con alguien para charlar un ratito.
1: Pero no está bien que vos tomes como una nueva herramienta internet.
2: No, hoy han cambiado los tiempos, sí.
3: Son cuestiones que vos tenés.
1: La primera charla por ahora es.
3: Para ustedes que son mucho más contemporáneos en esto.
1: Pero un hola, ¿qué tal? ¿Cómo andás? ¿Por dónde andás? ¿A dónde vas a caminar? ¿A dónde vas a correr? ¿A qué gimnasio vas? ¿A dónde tomás café?
2: ¿Pero que te parece que despersonaliza, Pepe?
3: Y claro, cuando te sientes. Si después ya te juntan o te sentas, decís, che, bueno, y ahora, claro.
4: ¿Qué vas a hablaste todo?
2: No, pero una herramienta, Pepe, no deja de ser mala la idea.
1: Claro, ya vas con...
5: No, la herramienta. Omar, sí, eso fue por la agenda de género que se fue de mambo al otro extremo. Yo viajaba todos los días y entonces había una mujer detrás mío. Entonces yo le cedo el lugar porque encima había más gente, había más mujeres. Si no, me iban a mirar mal, yo era el primero, ella hacía... No, me hace un escándalo, pero me dice, no, pero ¿qué te crees? Que yo soy menos que vos, que por qué, no, yo hago la fila, pero me chirulo, todo esto.
3: Claro, se fueron de mambo.
1: Me parece que se pasaron de vuelta.
3: Sí, sí. Ahora hay que recoger piolín.
1: Ponía un ejemplo recién, en un café antes, Pepe, esto lo recordaba vos que eras un langa de barrio Pueyrredón. Un café.
3: Sí.
1: Donde te sentaba, toma un cafecito. Y había una mujer, una dama, una señora, una chica, una joven, en otra mesa, sola.
2: Bien.
1: Y vos mirabas, porque te gustó.
2: Bien.
1: Nada más. El primer contacto, decís, mira qué lindo.
2: Sí.
1: Te gustaba. La chica te devolvía
3: una miradita.
1: Una mirada.
2: O si no, no.
1: Si no, no, chao, y ahí se terminaba todo, obviamente. Pero si devolvía el llamado. Entonces, después el próximo paso, antes, ¿cuál era?
3: Si podía.
1: Te levantaba. Hola. Y te decía, che, ¿puedo tomar un café con vos? ¿Qué sé yo?
2: ¿Qué estás leyendo? ¿Qué estás leyendo?
1: Alguna forma.
3: ¿Qué texto para sentarte?
1: Bueno, ¿cuántos ahora
3: no
1: neutralizan eso simplemente porque dicen, yo llego a hacer eso, a mí me denuncian y me meten en cana?
3: Sí. Y además primero te meten en cana y después te averiguan.
1: Primero te meten en cana y después demostrar que sos inocente.
3: Sí.
1: Bueno, eso se pasaron de vuelta. Por eso yo tiraba el título, que bueno. Se ha enojado gente.
3: No estamos exculpando a nadie que tiene otra intención.
1: No, estamos hablando siempre de la gente normal.
3: Sí.
1: Normal.
3: Claro.
1: Nada más. Bueno, pero como había prometido, quiero dar el micrófono hacia el otro sector donde están Paola y Geo, que quieren hablar. Adelante, Paola.
6: Sí, ¿qué tal? No, me parece que todas las transformaciones que se dan, digamos, de grandes movimientos sociales, sí, llamémosle así, siempre se exagera hacia el ideal. Vos decís, tenemos el mundo que querían.
1: Sí.
6: Primero creo que no, que falta un montón.
1: Un montón
6: falta, entonces no. Pero siempre se lleva como a la exageración, entre comillas, hacia un ideal, y después el momento también de volver a decir, bueno, no, capaz que nos fuimos de mambo.
1: Bien.
6: Hay que ver qué cosas podemos revisar, pero por ahí, para cambiar cabezas, para decirlo llanamente, hace falta...
1: Equivocarse, pero si
6: exagerar,
1: así se aprende.
6: Y probar. ¿Y saben qué? Es un debate.
1: Pero y sí.
6: Nadie tiene la razón. La idea también es sentarnos a debatir, bueno, y que también los hombres digan, che, mira, yo soy así,
1: muy bien,
6: hablemos, veamos
1: pero
6: cómo
1: también
6: son las
1: entende...
6: cosas, lo construyamos entre todos, desde la igualdad.
1: Pero entendé, Paola, que durante mucho tiempo, y no hace mucho, las únicas que tenían la razón eran ustedes. Reconocelo en este pasado de mambo. En el pasado de mambo, los que tenían la teoría correcta eran ustedes.
6: No.
1: Cuando
6: sé,
1: hablo de ustedes, hablo de la,
6: no sé si
1: de las mujeres.
6: Es se empezó a alzar la voz. Bueno, a ver, esta gente, este género que estuvo callado y oprimido un montón de tiempo, bueno, ahora se expresa.
1: Adelante, Geo.
7: Sí, respecto a esa última parte.
6: respecto de esa última parte que vos decís, yo creo que tenés razón. Solamente qué? Los que teníamos las que tenían razón. Pero porque durante la mayoría de la historia del mundo, solamente los que tenían razón eran los hombres.
1: Está bien, mi amor, pero ese es el tema. Ahí está la clave. Lo acabas de decir. Es como si en una época llegó un momento en donde los hombres de cierta década tenían que pagar por aquellos que se quedaron hace 40 años.
3: Claro.
1: ¿Qué sé yo? ¿Qué hacen lo que hacen? ¿Pero qué tiene que ver el de
6: no,
1: ahora?
6: No, pero es que tiene que ver, sí tiene que ver porque es como dice la PAO, es un proceso.
1: Claro.
6: Cuando durante mucho tiempo solamente tuvo voz una parte de la población, que eran los hombres.
1: Sí.
6: Y cuando en ese proceso se empieza a revertir eso, efectivamente se le da más poder, por decirlo de alguna manera, no sé quién, pero en algún momento se le da más poder a la mujer, que está bueno, porque efectivamente deberíamos tener una igualdad, que la igualdad no significa que el mundo, como vos decís, ya esté lo como nosotros lo queríamos, porque efectivamente no está como creo que las feministas querían o queríamos. Y otra cosa que te quiero decir, que estoy muy de acuerdo con vos en el tema de está muy mal haberse, como dice la Pau, pasado un pueblo. Hay una categoría, ¿viste esto de las feminazis que dicen algunas personas?
2: Abrir el mensaje.
6: Bueno, no. Hay algunas personas que les llaman el feminazis y efectivamente hay una, voy a decir categoría, pero no es la palabra, que son las feministas radicales.
1: Bien.
6: La mayoría de las feministas a las que vos le preguntes, que no son las feministas radicales, están en contra de lo que hacen las feministas radicales. No creemos lo que creen las feministas radicales.
1: Está bueno aclarar.
6: Porque efectivamente vi un mensaje por ahí que decía, para las feministas el varón es el enemigo. No es así, pero muchas veces para las feministas radicales sí. Entonces,
1: está bueno separar.
6: Exactamente.
1: Está bueno separar. Ahora, ese es el tema. ¿Cómo volvemos? Nos pasamos un pueblo, nos pasamos dos pueblos. Muy bien. ¿Cómo volvemos ahora? ¿Cómo volvemos? Y perdón que me meta en esto, si hay hasta leyes que tienen que modificarse. Porque nos pasamos de mambo también en eso.
3: ¿Sí?
1: Hoy hay hombres que están sufriendo procesos, y acá me metí en un tema un poco más árido, pero hay hombres que están sufriendo procesos de denuncia que son mentira.
2: Sí, alguna falsa.
1: Vamos. Pero que primero sos culpable, al revés de lo que dice la Constitución. Primero sos culpable hasta que demostres que sos bueno. Mientras tanto, yo te llevo en cana, te saco el laburo, te saco de la vida.
2: No te doy mi hijo.
1: Digo, ese es un dato para que vean que cuando digo nos pasamos, nos repasamos. Pero no fue, en este caso, no fueron las mujeres. Fue la política que mordió eso. Y aprovechando una oleada para ganar más adeptos, se pasaron 40 pueblos.
2: Sí, tierra fértil para marcar un mensaje, una ideología.
1: Y las mujeres, ahí está la diferencia que decía Geo recién, entre la feminista y la feminazi, y las mujeres se quedaron diciendo, che, no, nosotros estábamos pidiendo otra cosa. Claro.
3: Ya, pero como mensaje quedó ese otro.
1: Y como mensaje quedó ese otro, y además quedó esto, para que entiendan que ahora ya lo dicen a voz viva, de que el hombre no se anima a relacionarse. Che, es muy grave. Porque debe haber mujeres también que no se animan. Y se quedan en la nada, y se quedan solos, pero no por opción. Si es una opción, yo aplaudo. El tema es que se quedaron solos porque tienen miedo. Es horrible.
2: Pero, ¿por qué no vamos de un extremo a otro siempre, Del hombre que a lo mejor se le sentaba a la chica en el café y le decía, dale, chiquita, dale. Al tipo que ahora quiere cruzar dos veredas antes para no verla por las dudas.
1: Exactamente.
4: Hola, primero sos culpable y escrachado. Omar, equipo, me parece que el tema es encontrar un equilibrio, porque ni el machismo extremo ni el feminismo extremo es bueno.
1: Claro.
4: Mi amiga, que es profe de la Facu de posgrado, feminismo, dice que hay que exagerar para ser escuchada, como si dice Paola. Agrego, porque ninguna critica la música reggaetón y trap, que las denigran a más no poder, pregunta Lucas.
1: Está buena la pregunta también. ¿Sí?
7: Absoluta y totalmente de acuerdo con vos, Omar. Es el mundo que ellas querían y todavía no se ven todas las consecuencias.
8: Hola, Omar. No hace falta ver estadísticas ni nada por el estilo. Hay un rango de jóvenes, no sé cómo decirle, de 27 a 35 años, que no quiere saber nada. Y de nada por las influencias que hay de formar familia y menos tener hijos. Eso lo veo todos los días, hablas con chicos, los chicos te lo dicen. Un abrazo, felicitaciones por el programa.
1: Un abrazo.
4: Bueno, muchos mensajes también. Mucho tiempo el único mensaje fue el de las radicales. Y mientras el macho, por ser hombre, era malo y puesto en tela de juicio, el resto de las feministas no salieron a decir nunca, che, pará, no están así. No, sí salimos.
1: No, yo he escuchado muchas mujeres diciendo, no.
4: Esto no me representa.
1: Ah, claro.
4: No me representa.
3: Está bien, pero convengamos que el discurso cuajó, ese discurso fue esa avanzada, pasándose varios pueblos, avanzó y quedó eso. La voz, seamos sinceros, la voz que vos decís fueron menos impactantes que aquella otra.
4: No sé si sociológicamente es necesario un salto así, de
1: pasarte de dos pueblos
4: y después ir volviendo, no sé.
2: Pero así la humanidad, Omar, es como un péndulo.
1: Pero es que eso es lo que decía Paola, muy bien Paola, en la exposición. Porque creo que todas las revoluciones, todos los movimientos grandes sociales han tenido esto de pasarse y después equilibrarse. Lo que pasa es que en este rubro, en el medio, quedó gente sola. Hay gente sola que no quiere estar sola. Pero es más fuerte el miedo. Y esa es la palabra que voy a seguir utilizando. Miedo. Se cagan a mirar a una mujer.
2: Omar.
1: A mirar sin ninguna otra intención que tratar de establecer un contacto, una relación, para ver si fructifica en una noche de pasión o en lo que sea.
2: Sí, Omar, el tema
1: aceptado
2: es
1: aceptado por los dos siempre.
2: Lo que te comentaba, Omar, con amigos y demás, que por ahí la mujer a la hora de poner el límite, hoy tiene más espacio para, de una forma, otra escrachar. Volvamos al tema de las redes sociales. A mí me dice, che, loco, esta me gustó, nos vemos, pero yo tengo miedo a escribirle.
1: Tremendo.
2: Que venga un pin de pantalla y me escache las redes sociales. Tremendo. Este es un acosador. Después tengo mi familia, mis amigos y demás. Y no fue tan así. ¿Cómo también existen acosadores virtuales? Está lleno. No,
1: bueno, pero eso son, por eso te digo, que tratamos de hablar de gente normal. La gente normal que quiere conocer una mujer, que quiere conocer un hombre, que por ahí sale pensando que esa noche va a conocer a alguien. Y no, pero no tiene ningún pensamiento retorcido, ni dice, ah, hoy voy, me levanto, ¿sabe qué?
4: ¿Qué dices? Estamos hablando del 20 o 50 del siglo pasado.
1: Bueno, ahí viene la otra parte, lo que decía Geo recién. Durante muchas décadas, o desde el comienzo de la humanidad, si se quiere, la mujer estuvo relegada. ¿Están de acuerdo? Sí. Y hasta no hace mucho tiempo fue así. Sí. Ahora, pregunto. Cuando eso ocurría, cosas que yo las he visto, y Pepe seguramente las ha visto, no sé ustedes que son más jóvenes, pero yo lo veía eso, pero yo tenía 8 o 9 años. ¿Qué explicación puedo dar yo? ¿O por qué tengo que ser representante?
3: Eso, claro.
1: ni pagar ninguna deuda de esa generación, que era mi viejo, mi abuelo? ¿Por qué tengo que pagar yo la deuda?
3: Absolutamente.
1: No tengo ninguna deuda, porque no hice eso. Punto.
9: Tal cual, Omar. Esta es una de las cosas que las mujeres querían. Independencia, y que el hombre no se le acerque, no le diga nada. Y no estoy hablando de acoso ni nada por el estilo, ¿eh? Sino que le molestaba que le mirara, que le dijera algo lindo en la calle, porque ella ya decía que era acoso. Y bueno, no, el hombre se acobardó, se lo guardó para él, no dice nada, que no está mal, pero que no se quejen.
4: Hablan de las mujeres como si fueran todas, ¿no?
1: Todas. No, bueno, ese es otro tema, ¿eh? De los dos lados, todas son tal cosa,
4: y también
1: todos
4: hay muchas,
1: son tal cosa, y no.
4: Y también hay mucha, hoy mucha mujer avanza, ¿eh?
1: Muy bien, me parece, pero muy bien.
3: ¿Cómo si fuera con ese concepto que había implementado ese sector feminista, si alguien me avanzara sobre mí, también tendría que tener el mismo derecho a ir a denunciar?
1: Para que no tengas ese pensamiento, Pepe. Quizás tengas un pensamiento más tranquilo diciendo, hay una chica que gusta de mí y tomó la iniciativa de decirme que quiere tener alguna historia conmigo.
3: Sí, sí, lo entiendo.
1: Y ahí se termina.
4: Si este animal, opinando sobre la igualdad, quieren igualdad, que peleen por jubilarse a los 65 años como los hombres, entre otras. ¿Y por qué no podemos pelear para que se jubilen a la edad de la mujer?
1: También.
4: Los hombres.
1: Claro.
4: Digamos.
3: No, eso no va, eso no va a ocurrir.
1: Pero claro, yo creo que
4: no,
1: sea,
4: no va a ocurrir por la economía del país, claro, que tenemos. Cada vez vamos a cubrir más tarde, todo el mundo. Sí, sí, sí. Sí.
1: Pero yo creo que ese beneficio que tiene la mujer tiene un motivo. Que creo que hasta hoy perdura. El de jubilarse.
3: Sí, a los 60.
1: No estoy hablando de la jubilación trucha de las amas de casa, ¿eh? Esa truchada que inventó el kirchnerismo, no estoy hablando de eso.
4: Estoy hablando de
1: la verdadera jubilación. La mujer que laburó,
3: sí,
1: crió, fue madre, ama de casa y encima laburó. Me parece que tiene otro justificativo.
3: Me parece que también se mezclaron las cosas. Se mezclaron ese deseo de igualdad, que efectivamente no lo tenían, por la sociedad machista en la cual vivíamos, de nuestros padres por lo menos.
1: Sí.
3: con esa otra instancia de no sentirse avasallada o, como en algunos casos, ese avance o ese encare que hacía el hombre, muchos hombres, no todos los hombres, muchos hombres. Entonces hubo una mezcla de cosas que se fundió todo en eso y fueron todos hacia allá.
4: Muchos mensajes, lluvia de mensajes. Dice, los psicólogos y los psiquiatras pueden ayudar con los miedos, sobre todo si tienen miedo a la soledad. A la mía es genial, dice, soy Soledad de Barrio Matienzo. Claro, hay gente que le tiene miedo a la soledad. Pero no estamos hablando acá del miedo a la soledad.
3: No.
4: Estamos hablando de la gente que se queda sola por no avanzar. Hay muchas mujeres que avanzan a los hombres casados, ¿eh? Y si bueno, no frenamos mucho ahora por temor a incomodar.
1: Bueno, pero eso es otra cosa. Ya. Estamos hablando
4: del negocio rubro de los abogados, dicen acá.
1: ¿Por?
4: No sé por qué tendrá que haber un abogado acá, no sé.
3: Será por las denuncias.
4: Puede ser por las denuncias.
10: Pero Omar, equipo, esto es muy simple. Hay que ser un poquito más directo. Es lo que ellas buscaban, ¿ah? Que no nos acerquemos a ellas, que no las miremos de tal forma, que no la hablemos de otra.
4: Omar, en un lugar de trabajo una compañera denunció por acoso a un compañero y lo echaron del trabajo. Bueno, no, es muy amplio esto. Vaya a saber qué pasó,
1: esa
4: qué ocurrió,
1: chica
4: no ocurrió.
1: Que denunció,
4: la
1: seguramente ha tenido cosas para demostrar que lo acosaron. Y si no, se metió en un problemón. Porque después el chico puede exigirle a esa persona y a la justicia y al trabajo que demuestre lo que dijo.
4: Sí. Chicos, la inoculación del feminismo tóxico es tan grave como el que se ha hecho con el hedonismo. La idea del yo y después el yo y el soltar creó humanos, hombres y mujeres sin compromiso ni firmeza.
1: Está bueno, sí. Está bueno.
11: Hola chicos, ¿cómo les va? Bueno, vos sabés que es todo un tema. Mi hijo de 15 años fue al cumpleaños de un compañero de 15 años y habían invitado a unas nenas también de 15 años. Entonces les presentan, hola, qué sé yo, y bueno, y uno que le enseñó a sus hijos a ser educado, a saludar con un besito y todo. Mi hijo fue a saludarle con besito y las nenas le dijeron, no, sin beso, porque me estás acosando.
4: Claro, también bueno, es lo que escuchan, ¿no?
1: Bueno, es lo que le dejan los chicos. ¿Qué le dejan los chicos?
3: Claro.
1: ¿Qué le decía a tu hijo de 15 que empieza a ir a cumpleaños? Cuídate de qué se cuida, no sé.
4: Que no te quedes sola con una nena.
1: Es un problema. Bueno, ¿ves?
3: Bueno, también sí, también van a bailar los boliches los hombres por un lado, las chicas por el otro.
4: No, pero eso.
1: Bueno,
3: es no, sí, también.
1: Pero no te metas en
3: porque
1: esa,
3: porque antes yo cuando iba a bailar iba a bailar con una chica.
1: Eso es una moda. Vos fuiste a bailar dos veces un boliche. Conocés un boliche, no digas nada.
3: Pero bailás con la chica, no con otro, no con mi amigo.
1: Pero esas son modas.
3: Eso es el individualismo, la soledad.
1: No sabés de ese tema, sí. No te metas.
12: ¿Cómo están? Y es duro el tema con el tema de las mujeres hoy en día, ¿no? Para los machistas, ¿no? Para el hombre, verdaderamente hombre, no es un problema.
1: Lo doy vuelta por otro lado. Por el lado de la mujer. Mujer sola que tiene ganas de conocer a alguien. Y que va todas las mañanas, lo puedo decir porque me parece algo lo más natural del mundo, no hay nada raro. Y va a un bar en un lugar determinado porque sabe que ahí van chicos lindos, que a ella los vio alguna vez, les gustó. Entonces yo voy a ir ahí porque tengo la posibilidad de conocer a un chico lindo de los que me gusta. Y de golpe ve frustrado eso porque no hay uno que la mire.
3: Sí.
1: Y después se entera que no es que no la miren porque no gusta, claro, sino que no la miran porque tienen miedo. Y la mujer ve frustrada esa situación.
3: Entonces tendría que cambiar la mujer.
1: Y nosotros también, Pepe.
3: Bueno, pero
1: los hombres también.
3: Pero también
1: nos tenemos que animar. El tema es cómo hacer para detectar cuál es la mujer que natural, no, que no va a pensar mal de vos. ¿Y cuál es la que de golpe va a decir, qué estás haciendo? ¡Policía! Acá
2: hay ¡acosador! Bueno, no,
3: un poco. Me está mirando. Y por eso.
1: No, porque es que, Ale, vos sabés que hasta preguntando podés chocar el auto.
3: Sí. Si es que te. Por más importante, ¿cómo me tenés que hablar? ¿Por qué me tenés que acercarte a la mesa? ¿Qué sé yo? No,
1: desapareció el cortejo.
3: Eso. Y bueno.
2: La seducción es otra.
1: Seducción.
3: Por eso te estoy diciendo que el

0: Así que viajate
1: no,
0: por el mundo.
1: No, vos estás hablando en charla ya. Esto es, hola, hola, ¿cómo andás? Bien, ¿qué haces esta noche? Y nada, ¿qué, no querés que nos juntemos a tomar algo? Dale, ¿a qué hora? En tal lado, listo, chau.
0: Romper el hielo, que por ahí mucho...
1: Hiciste una previa, romper y toda la charla la tenés ahí, no, face to face.
2: Perdón, no me voy a meter en eso porque no abundo en las redes. No, pero no. Las charlas yo veo que son charlas kilométricas que tienen.
1: Bueno, capaz que haya gente que se le guste relacionarse de esa forma y nada más.
2: Justamente te está relacionando casi con una máquina nada más, porque del otro lado habrá alguien, pero pues, no la, ni no la conoce, mal. Ni sabes quién es.
1: Pues, otro tema. ¿Por qué mezclar?
2: Porque todo tiene que ver con todo.
1: Empezó a mezclar los que bailan solo en el boliche, ya con él. ¿Entendés? Él lo que quiere es criticar al mundo.
3: Hola chicos, buenas tardes. Ahora yo y los hombres decimos a las mujeres sí señora, sí señora, a todos.
1: Bueno. Para cuidarse. Bueno, tema terminado. Cada uno después lo desarrolla donde quiera. Vamos, Alejandro.
4: Che, ¿qué haces esta noche? Yo tengo una fiesta, te quiero invitar.
5: Gabriel,
1: espectador. Pero ya el che, ya si decís che, me parece que tenés.

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0: Hora 15:06 minutos. En Córdoba la temperatura 12 grados 3 décimas, el cielo cubierto, la humedad 70%. Lo reiteramos, el gobierno recibió al PRO para hacer una alianza, informa un móvil Mitre.
1: El gobierno recibió al PRO en Casa Rosada y acordaron trabajar juntos para blindar el cambio de cara a 2027. Participaron del encuentro Diego Santilli, Cristian Ritondo, Martín y Lule Menem y Fernando de Andrés en representación del PRO. Al término del encuentro, Cristian Ritondo señaló que volverán a reunirse en 15 días.
2: Hoy es un primer paso en el camino que nosotros queremos llegar. Seguramente si tenemos algo que decir, algo tengo que opinar, lo haremos en el marco de esta reunión que va a ser cada 15 días. En lo parlamentario, hace 2 años y medio que el PRO ha demostrado que es un gran apoyo, no solamente porque pone los votos, sino porque pone la cabeza, el trabajo en cada una de las leyes para que sean sancionadas, porque creemos son las leyes que transforman la Argentina y que son leyes hechas eso. Yo creo que la CONSA tiene el derecho a decir que quiere ser candidato. Por supuesto, nosotros creemos y que nuestra responsabilidad es blindar el cambio y vamos a trabajar. No van a encontrar el PRO poniendo palos en la rueda.
1: Desde Casa de Gobierno, Rodrigo Jorge, Mitre informa primero.
0: Al término del encuentro también habló Martín Menem, presidente de la Cámara de Diputados, quien afirmó que el objetivo fue trabajar para consolidar la transformación de la Argentina.
3: Sí, ha sido una reunión muy positiva. Luego de la conversación telefónica que mantuvieron los presidentes de ambos partidos, el presidente Macri, ex presidente Macri, actual presidente del PRO, y la presidenta de La Libertad Avanza, Karina Milei, luego de esa conversación se generó esta reunión en el marco institucional, en el marco del partido, digamos, de los partidos. Nuestro principal objetivo y el motivo, digamos, fundamental de la reunión es trabajar de cara a consolidar la transformación que está viviendo la Argentina. Consolidar la transformación que está viviendo la Argentina, seguir avanzando con la agenda parlamentaria y empezar a pensar cómo vamos a vincularnos en términos electorales. Estamos trabajando en esa mesa que empezó hoy, el diálogo que seguramente va a tener una periodicidad semanal, quincenal, para ver cómo seguimos poniéndonos de acuerdo sin desviarnos del rumbo que ha marcado
4: con candidatos.
3: No es momento de hablar de candidaturas. Es momento de definir rumbo, ideas.
0: La justicia ordenó embargar las cuentas de Flybondi por casi 1.500 millones a pedido de Arca. La resolución judicial ordenó el embargo general bancario sobre la compañía que vive una situación crítica.

0: Le debe a Arca más de 1.250 millones de pesos y el organismo recaudador solicitó un 15% extra por intereses y costas. La aerolínea low cost sigue vendiendo pasajes, pero no vuela y adeuda salarios e indemnizaciones a más de 700 extrabajadores. La temperatura actual en Córdoba, 12 grados 3 décimas, el cielo cubierto, la humedad 70%. Hora 15, 9 minutos.
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0: ¿Qué tal, amigos? Ya estamos aquí en el Varieté. En un día tan lindo para escuchar radio y nada más.
1: Lindo.
0: Bueno, adivinen dónde vamos.
2: Londres.
0: Ah, estamos ya por
2: YouTube. Ya estamos saliendo, dice acá. Gabriel dice otra vez tarde, cada vez menos Varieté.
0: Mil disculpas.
2: Están reclamando, chicos. Ufa, se repasaron con el horario.
0: Un temón para charlar hoy. Bueno, pero adivinen dónde
2: vamos. Londres,
0: Francia.
2: Argentina,
3: Colombia.
0: Argentina.
2: ¿Qué provincia?
0: No les voy a decir la provincia porque es una gran ayuda. Asociación Libre, presten atención, les sale rapidísimo. ¿Qué tienen en común?
3: A ver.
0: Un pupo, un durazno, la mugre abajo del mueble y Maradona.
2: Listo, ya está.
3: Antes que la Geo lo saqué.
2: Yo lo saqué primero.
0: Hay que reconocer que Eve levantó la mano como se hace en clase.
3: Por el la traga. La más inteligente.
2: Le
3: traga discurso, la más inteligente.
0: Vamos a hacer un alto. ¿En serio vas a estar con el escarbadiente en la boca, Pepe?
2: ¡Ay, sí! ¡Está acá filmado!
0: ¡En serio, viejo! Estamos con gente al aire.
3: No me olvides.
0: Pero deja de meterte escarbadiente en la boca.
3: Me gusta.
0: Pero es molesto hasta para nosotros.
3: Me gusta masticar.
2: ¡Ay! Y como, pará, lo estoy filmando. Y como no le bastó el palillo, siguió con la lengua.
3: ¡Ay, Pepe!
0: Es un asco. Sos un asqueroso, en serio.
4: El rey pelusa.
0: ¡Señoras y señores! Está Pelusa y sus canciones aquí están. Sentí, Pepe, la presentación.

0: papi.
1: Omar, el rey pelusa. Qué buen variete.
2: Sí, señor, mira. Bueno, muy bien.
1: Pozo, sírveme la copa rota. Pero que no tenga pelusa.
2: Ya viene, tranquilo.
3: Hola,
2: chico.
3: Omar. Hola. Hermoso día para escuchar pelusa.
2: Sí, señor.
4: Chicos, ¿cómo están? Saludos. Hola. Omar, poné la copa rota, por favor.
2: Ya viene.
4: Es verdad que Pelusa se volteó. No, bueno.
2: Da nadie.
4: Qué variete, papá. Ya me dio sed, pero de la peligrosa. Marcha un
2: cuidado.
4: Tinto con
2: frente. Sí, ahora mismo.
4: Lindo día para juntar la pelusa entre los pupos, Omar. Como estas niñas dedicadas a Eve. ¿Cuál es un tema? Una canción debe ser.
2: Como estas niñas, le dije. Hola, niña.
4: Ahí está. ¿Podrá ser teléfono azul? Como piden.
2: Sí, mi gran amor.
4: Con la muela, pone.
2: Ya viene todo, queridos amigos, pero primero Pepe.
5: Bueno, claro, el rey Pelusa, 74 pirulos, nació.
2: Saludate a la gente de YouTube.
4: YouTube, que somos un montón.
5: Sí, maestro.
4: Somos 79.
2: Salud. ¡El dedo!
4: No, deja de hacer fuck you. Y están diciendo que somos un viejo inmundo acá. Que dejes de tocarte los dientes.
2: Qué hermoso, te dicen inmundo.
5: ¿Por qué me dijeron eso?
4: Súper ordinario el viejo. Tanta guita que gastamos sus padres al pedo, dicen acá.
2: Inmundo. Pero los dedos cuando saludan. A ver, levanta la mano para saludar a.
4: ¿Por qué coto
2: así? Gracias. Sí, eso.

0: Sí, qué pedazo de dúo.
1: Pelusa para hoy, Omar.
2: Claro, claro.
3: No me aguanto las ganas de escuchar cuando Pepe diga que no canto en un crucero, que trabajo de electricista.
2: ¿Ah, es de Pepe?
4: Hermoso.
3: Que... Hay muchas, no veo las horas de escuchar.
2: Muchas historias que ha tenido. Pero quería detenerme simplemente en los años que tiene. Decía 74, por allá por el 51, cuando nació.
5: ¿Por qué
2: hablas
5: más grave?
2: ¿Por qué hablas? Porque a medio de la década de 60, sí, recuerdo muy, muy atentamente en su etapa de adolescencia. Escucho. ¿Sabes qué escuchó?
6: ¿Qué?
5: ¿Qué hablas?
2: Escuchó.
5: Este
2: es tan fragmentado.
5: Es fragmentado.
2: Do you want to know a secret?
5: ¿Ah?
2: Do you want to know a secret?
7: ¿Quieres conocer un secreto?
2: ¿Quién lo cantaba eso?
6: No sé.
7: No sé.
2: Listen and then, do you want to know a secret? Los Beatles.
6: Ah.
2: ¡Ven pa' acá! Si uno lo sigue por el tono, nunca vas a encontrar la canción. Bueno.
8: Aturdido y abrumado.
2: Pará.
7: Había la copa rota.
2: Espera, eso lo escuchó, esta canción lo escuchó en un parque de diversiones.
7: Haceme la entonación de la canción.
2: Listen. Na, na, na. Do you know to know a secret? Bueno, y lo escuchó en un parque de diversiones y su vida cambió para siempre.
8: Aturdido.
2: Fue el comienzo del romance con la música.
7: Ah, ¿tuvo algún romance acá en Córdoba?

0: ¡Qué linda, cabezón! ¡Qué linda!
1: Vamos, ¿cómo
0: vengo el camión, no?
1: Vamos,
2: yo
1: todavía.
2: Tranqui, con el rey pelusa. Mi amor, tranca. Con este friazón.
1: Ya.
3: Feliz día.
2: Para acompañar al chico al colegio.
1: Un sodeado. Sí.
3: Feliz día del zurdo. Feliz día del zurdo a todos.
1: Ah, exacto. Un saludo a Eve y un saludo a mí y a Alejandra.
2: Son los zurdos.
1: Son los tres zurdos que hay acá.
3: Lale también.
1: Exactamente, tres zurdos.
3: Hola, cabeza. Una de las mejores voces que tiene el cuarteto, el Rey Pelusa. Que pesar los años, que a pesar de los años, su voz intacta.
1: Mantiene la voz, sí, totalmente.
3: Mi amor, mi gran locura. No te vayas para Oriente. Algunos temas que están pidiendo.
1: Ah, bueno. Habían pedido uno que es el que viene ahora. Hola, niña.

0: Bueno, cabeza.
1: Hey.
0: La verdad que hoy te estás pasando. Ayer fue una cagada.
2: Sí. Cabecita, qué lindo. Este me lleva a mi juventud, casi mi infancia.
1: Sí, señor.
2: Qué lindo. No soy del palo del cuarteto,
1: pero lindo.
2: Con la banda íbamos a ver los negros.
1: Pero, sí.
2: Chévere. Y después, Pelusa. Sí.
1: Exacto. Adelante,
3: Livianito. El varieté de hoy es el rey Pelusa.
1: Excelente.
4: Excelente varieté, cabeza.
5: Qué asco lo del tupo.
6: Hola, cabezón.
1: Bueno,
6: pone la copa rota llena de pelusa.
1: Qué asco lo del pupo, dice. Bueno.
7: El pupo tiene pelusa.
1: Ah, no, hay los cochinos.
7: Pero primero se pone ahí, no conforma.
1: 12 de agosto de 2017.
8: Fe, pupo, ¿no?
1: 12 de agosto de 2017.
8: Es como que, mire, hay gente que le gusta tocar el existir. Pupo.
1: Ah, y a mí no me gusta.
8: No hay gente que.
1: Pupea.
8: Pupea.
1: Por favor. Hay
8: el
1: gente que estará.
8: Junto olor.
1: Está ahora por tomar su cafecito. Su
8: el
1: té.
8: Pupo, ¿viste?
1: Sí. No, no es un lugar que no lo ignoro yo.
8: No sé, hay gente que. O cuando hacen la gente que se opera.
1: ¡Pepe! Sí, sí. ¡Te están viendo, Pepe!
8: Se opera la panza y que. Dice, no me hice nada y se pone el pupo como por acá.
1: Bueno.
8: La pupología, ¿cómo se llama?
1: No, sí, es el gym. Y tiene el pupo a la altura de la.
8: El pupo, sí, hasta acá.
1: De la tetilla.
7: El conubo.
1: Bueno, ahí va. ¿Qué querías decir, Pepe?
7: Ah,
8: lo veía en los bailes en el club Alas Argentina cuando tenía rulitos. ¿Qué tiempo nos claro. llevaba mi mamá? No nos dejaba sola, dice.
1: Viejo lobo, viejo lobo, viejo lobo, viejo lobo. Ahí va.
9: El Pepe.

0: Pereira.
1: Sí.
0: Pero me antes somos locos.
2: Un playboy maestro de la noche.
1: Pusieron el imán de la bomba,
2: aventurero rompe corazón.
0: Omar Pereira.

0: Bonnie, ¿qué, mi vida?
1: Gorrión herido, creo que se llama.
0: Gorrión herido.
1: Sí.
2: ¿Quién le regaló la primer guitarra, Pepe?
0: Su tío. Le mando un abrazo. Creo que está en general de ese y nos escucha a Lale Gallardo.
3: Sí.
0: Fanático de Siesta Animal. Ayer me enteré, a través de un amigo en común que tenemos, Cristian, que es fanático de Siesta Animal. Ale Gallardo, te mandamos un...
4: Me preguntó Omar si fue un viejo lobo en sus épocas.
0: Sí.
3: Fuiste viejo lobo.
5: Le pusieron el imán de la bombacha.
3: Mirá. Ya no.
0: Ya no. No, no.
4: León herbívoro ahora.
3: Ya no tenés ni.
0: Y no, no. Es como dice la canción.
3: Le perdió pelo.
4: No, estás, no sabes, cansado. Míralo al Nito Artaza.
0: Estás cansado y a pesar de todo, viejo lobo, viejo lobo.
4: Viejo lobo como Pepe. Lo veía en los bailes, yo te dije. Hola niña, el primer tema complicado.
3: Temazo, ¿eh?
4: Hola.
3: Ya lo pasamos
4: el
3: recién.
4: Primer tema complicado, dice. No sé. Hola, ¿y el varieté de Pepe Amoroso es? No, todavía no, hoy viene
0: a las
4: Pepe.
0: 4 de la tarde viene Pepe Amoroso.
4: ¿Por qué le dicen pelusa?
0: Ahí está. Adelante, Pepe.
3: Bueno, de 12 de agosto de 2017.
4: ¿Por qué haces?
5: No, espera, no, ya no ves, dije lo mismo.
0: Bueno. 12 de agosto. 2017.
3: ¿Sabes cómo lo ponen ahora a la mañana eso?
0: ¿Ah, sí?
3: Hacen todo igual, ¿vos en serio, loco?
5: ¿No se renovaron?
3: Gente grande que tiene mucho...
0: Sí, Pepe,
3: dale. 12 de agosto de 2017.
0: Dale.
3: Aminga.
0: Aminga, para Aminga es en La Rioja.
3: En La Rioja, sí, exactamente, en el escenario. Estaba cantando
6: eso. ¿Qué radio es?
0: Espera. No, para que sí saben todo.
3: Estaba cantando, estaba por terminar el show. Sí, y así, estaba por terminar, estaban por despedirlo.
0: Ya terminaba.
3: ¡Pah!
0: Bobazo.
3: No.
0: Sí, sí. Fuerte dolor en el pecho. Casi al finalizar. Esto era durante el aniversario del departamento Catobarro.
3: Por eso el guitarrista arrancaba.
0: Arrancaba y veía que él no cantaba. Que...
3: Estaba con el micrófono, pues no cantaba.
0: Espera. Ahí nomás.
3: ¡Ven para acá!
0: ¡Pa!
3: Se caló. Vino el servicio médico, el servicio de emergencia, lo llevó al hospital. Y bueno, finalmente, infarto agudo de miocardio. ¿Sí? Me tuvieron que poner dos stents.
0: Pero ya está.
3: Sí, estuvo bárbaro. Bueno, pero ¿sabés lo que fue aquella gente que estaba viendo Olo desde la pista, viendo en el escenario al rey, que se caía por un infarto?

0: 11, pasaste, loco.
1: Sí, señor.
0: Con Pelu, pero bueno, no importa. Pelusa, cabezón, el rey. Bien, cabeza.
2: No, no, man, siétero. Che, refrescame la croqueta. ¿En qué grupo canto Pelusa?
1: El chévere, el chévere.
3: El argentino junior del cuarteto.
1: Sí, señor. Chévere, chévere. Selección nacional de cantante. Ya salió el cantante.
4: ¿Quién le regaló la primer guitarra?
1: Ya salió. Alejandro.
5: Cabezón hizo este variete hoy, que es jueves. Me imagino la cagada que va a hacer mañana.
1: ¿Ves que sufren por adelantado?
5: Prepárense.
1: Sufren por adelantado. Traiciona. Sufren por adelantado en vez de disfrutar el momento. El hoy.
6: Carpe diem. No es de mi época, pero algunas canciones me gustan. Y tengo un gran recuerdo que los 15 de mi hermana, hace 40 y tantos años atrás, cumplía 15 y llegó un ramo de 15 rosas, le mandó Pelusa de regalo.
1: Lindo. Lindo recuerdo. Adelante, Pepe.
7: Hola, oh, Omar, esto seguro Pepe no lo sabe, pero cuenta la historia que le pusieron Pelusa porque sus comienzos en los recitales se cansaba de hundir pelusas.
1: Che, chicos, no, es mentira. No, no, él desde chiquito le pusieron Pelusa por el pelo rizado que tenía. El pelo rizado y tenía muy esponjoso, muy revuelto.
8: A Maradona que le pusieron
1: así. Bien, bien.
8: A Maradona le pusieron así por eso.
1: No, no, no.
8: A Maradona le pusieron Pelusa
1: porque bueno, este todo... otro Pelusa que le pusieron Pelusa.
8: Pero lo mismo, los dos.
1: Sí, sí.
8: Pero este anterior a Maradona, ¿viste?
1: Sí,
8: anterior,
1: ya.
8: Por la edad, ¿no?
3: Y mucho más picante, además.
8: Y mucho más picante. Canta, canta.

0: chicos. El mejor variete de todos los tiempos. Muchas gracias, Omar.
1: Un abrazo.
0: Omar,
2: cuando lo mande al viejo a hacer curso de paquete, decirle que se saque el palillo y no le va a entrar el casco.
1: En serio, queda. Si hay algo que queda mal, Pepe, es que te hurgue los dientes.
3: Yo mastico.
1: Y después se pasa el dedo en la lengua.
3: Yo mastico el palillo, yo no me estoy hurgando los dientes.
1: Peor. Hablar con un dentista.
3: Es una costumbre, es una costumbre.
1: Bueno, no me importa, no lo hagas frente a nosotros.
3: Si queda mal o queda bien, de que todo el mundo lo vea.
4: Bueno, la gente de YouTube no le gusta.

0: Pero ese no es el que estaba con los
1: Rolling Stones. Qué grande, cabezón, qué pedazo de varieté. Viejo Lobo, se lo quiero dedicar a mi amigo César Tapa.
2: Hago un abrazo, también yo se lo dedico a César.
3: Bueno, muchos mensajes por acá también, en el Instagram, en YouTube. Me encanta, tengo 62 añitos, dice acá. Para mí, que controla Fixodent con el palillo.
2: Bueno, no. No te quejes porque sos vos.
3: Estás haciendo una inmundicia.
2: Estás haciendo una inmundicia. No, lo está haciendo de nuevo.
4: Se me va.
3: ¿Qué se te va?
4: Ojo, yo no estoy atento como ustedes a la cámara. Están todo el tiempo haciendo rostro. Son impolutos, están cuidaditos.
3: Mostrándole la cola.
2: Ahí va.
5: Estamos. Hola, amor, equipo, buenas tardes. Me llevaste en el barco de los recuerdos, Omar.
2: Sí, señor.
5: Hiciste retroceder en el tiempo. Tenía 17 años, mi señora 15. Íbamos a los bailes de Pelusa. Sebastián, chévere. Qué momento.
2: Sí, señor. Dada,
5: pero en este momento recordamos al rey. Qué cosa hermosa. Gracias, Omar.
2: Un hermoso.
5: Mando un abrazo a vos y al equipo.
2: Y lo que tiene Pelusa, bueno, la mayoría de los cantantes de esa época lo tenían. Lo que escuchabas en el disco, lo escuchabas en vivo. La voz de Pelusa es esta. En vivo era igual.
4: Sí.
2: O es igual. Adelante, Pepe.
4: ¿Nunca lo viste, Pepe?
2: Sí. Lo hemos invitado al programa.
4: Sí, varias veces.
2: Algún
4: lo vi en Forja y le rompe.
2: No. Yo no voy a los bailes, pues sabes que no voy.
3: Que se mande retiro el viejo. Qué asco y desagradable, Pepe, con el montadientes, por Dios.
2: Monta. Hay cosas mucho más desagradables que yo he aguantado.
3: Él se sacó un ojo y hoy la dentadura.
2: Claro, es cierto. Ayer te sacaste un ojo frente a cámara, hoy te sacás la mugre entre los dientes.
4: 1980, el álbum Bailemos. ¿Se acuerdan del álbum
2: Bailemos? Me parece que...
4: Espera, ¿se acuerdan del álbum Bailemos?
2: Sí, sí.
4: 1980. El primer cuartetero que cantó en inglés. Warning.
2: ¿Qué canción?
4: I Love You, Baby.
2: Pero
4: ese era de Tony Ronald. El de Tony Ronald.
2: Otro de esos.
4: Bueno, cantó en inglés. En ese álbum, búsquenlo.
2: Bueno. Me parece que...

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0: hora 15:38 minutos. En Córdoba la temperatura 12 grados 3 décimas, el cielo cubierto, la humedad 70%. Caputo anuncia la flexibilización parcial de préstamos en dólares a empresas, incluye solo a personas jurídicas.
1: Es específicamente a personas jurídicas, no incluye personas humanas. La realidad es que la razón que, por la que lo hacemos es porque nos parece macroprudencialmente lo más razonable, y porque en realidad con respecto a las personas jurídicas es donde los precedentes judiciales sobre la validez de los contratos entre las partes es más sólida. Y obedece también esencialmente a un pedido de las industrias. Como ustedes saben, nosotros nos juntamos regularmente con todas las industrias, y las industrias nos venían pidiendo una mayor flexibilidad en esto.
0: Más sobre la reunión del gobierno con el PRO para hacer una alianza. Acordaron hacer una mesa, informa el acreditado en Casa Rosada.
2: El PRO destacó la reunión política con el gobierno en La Rosada y confirmó que harán mesas de trabajo de cara a un posible acuerdo electoral para el 2027. En diálogo con Radio Mitre, Fernando de Andrés, secretario general del PRO, esto señaló.
3: Una buena reunión y vamos a seguir trabajando, nos vamos a juntar a cada 15 días. Repasamos también la agenda parlamentaria. Así que
4: se encamina de Andrés entonces a un acuerdo electoral con el gobierno.
3: Mira, para eso faltan muchas de estas reuniones, pero de vuelta fue una buena reunión, y creo que una de las cuestiones más importantes es que Diego y con los Menem estamos entablando una relación de confianza, podemos decir las cosas, nos sentimos valorados, sentimos que reconocen el trabajo. Así que somos optimistas, pero falta, ¿no? Por supuesto.
2: Rodrigo Jorge, Mitre informa primero.
0: Sobreseyeron a Sofía Clerici en la causa como testaferro de Insaurralde. La modelo resultó desvinculada de la acusación de actuar como prestanombre del ex intendente en el Yategate. La resolución judicial se basó en un peritaje contable que no acreditó giros de fondos por parte de Martín Insaurralde. El fallo fue dictado por el juez federal Luis Armela un día antes de traspasar la titularidad del juzgado de Lomas de Zamora a otro magistrado. La fiscalía y la querella disponen de la posibilidad de apelar el dictamen favorable a la modelo. Las actuaciones sobre los más de $500,000 incautados en Nordelta se derivaron a la Justicia Federal de San Isidro. Recordemos que el escándalo estalló cuando Clerici publicó fotos en redes sociales cuando navegaban por el Mediterráneo en un yate de lujo tomando champán. La temperatura actual en Córdoba, 12 grados 3 décimas, el cielo cubierto, viento del este a 8 kilómetros por hora, la humedad 70%, hora 15:41 minutos.
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9: Amigos de Mitre, amigos de Siesta Animal, mientras se desarrolla el periodo de vacaciones para la Fórmula 1 Internacional, el verano europeo impone estas semanas de descanso para cada uno de los equipos, un buen momento para hacer un balance, un análisis de mitad de temporada, equipo por equipo, de lo que ha mostrado hasta ahora la máxima categoría internacional. Con un equipo Cadillac, arrancamos de atrás hacia adelante, un equipo Cadillac debutante absoluto en la máxima de esta temporada, ha dado algunas muestras de evolución, sobre todo con Checo Pérez en las últimas competencias, no tanto con Valtteri Bottas, pero ha sido noticia también en estos últimos días cambio en su máximo responsable deportivo, se suma una nueva figura y un quizás cambio de dirección. En lo que hace Aston Martin, del que se esperaba muchísimo más, sobre todo con la llegada de Adrian Newey, uno de los máximos referentes de los desarrollos de la Fórmula 1 internacional, ha sido realmente complicado. Uno de los equipos que peor la está pasando, con Alonso como máxima figura, con Stroll, hijo del dueño, pero bueno, intentando mejorar poco a poco. Williams, sin lugar a dudas, una de las grandes decepciones de este nuevo reglamento, ha dado pasos hacia atrás el equipo británico, y con Sainz y Albon no pueden emerger de ese último pelotón. Esperan trabajar para lo que queda de la temporada e ir mejorando. Audi ha sido, sin lugar a dudas, una de las de los grandes progresos, una de las grandes sorpresas, con Hülkenberg, con Bortoleto metiéndose muchas veces en Q3, y siendo de alguna manera en algunas competencias ese famoso quinto equipo. En el caso del equipo Haas, claramente también dentro del último pelotón, con Ocon y Berman, nunca pudiendo meterse claramente en la pelea por ser un equipo del medio. Y luego viene, sí, Alpine, equipo que lo tiene a Franco Colapinto, a Pierre Gasly, y que ha tenido al comienzo del año un gran rendimiento, un buen trabajo, siendo el mejor del resto, pero luego empezando a involucionar y viéndose superado por el otro equipo que vamos a hablar, por el Racing Bulls, el que tiene a Lawson y a Arvid Liblad como pilotos. Ha progresado claramente y ya se mete en esa pelea por los 10. Luego quedan los equipos de punta, los cuatro, con el equipo Red Bull, que con su máxima figura, con Max Verstappen, siempre se las ingenian para estar allí en la pelea, y con un Isaac Hadjar que también busca ser un buen compañero de su máxima figura, que es Verstappen. Y luego sí quedan los tres de adelante. McLaren, el equipo campeón, que no ha tenido un buen comienzo de año y ahora sí empieza a mostrar un poco de la buena forma que lo llevó a ser el monarca mundial. Y adelante los que pelean casi todas las carreras. Ferrari con Hamilton y Leclerc. Y por supuesto Mercedes con Russell, pero sobre todo con Kimi Antonelli, que hoy es la gran figura y el máximo aspirante. Son los dos equipos que mejor están evolucionando en este 2026. Eso es algo de lo que nos muestra la Fórmula 1 Internacional de aquí para adelante. Todo puede llegar a suceder. Algunos buscarán la mejoría, otros seguramente mantenerse allí bien adelante, como el caso de Mercedes. Todo eso lo viviremos, lo seguiremos contando y analizando, como siempre, con el equipo Motor Total a través de Radio Mitre.
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11: Si no has pensado en una jubilación anticipada por trabajo insalubre, porque la verdad que estar al lado de Pepe Rabal y papá, te lo debo, ¿no? Pensalo, no está mal eso.
12: Uno se divierte y pega un par de carcajadas, así que aunque comparto o no compartan, no interesa. Uno pasa un momento grato, divertido, y le hace bien al espíritu y al corazón. Gracias, Omar.
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1: ¿Quién es el periodista deportivo que está ahora en Siesta Animal? No me acuerdo el nombre. Me dieron una mala información el martes, yo troleé y ahora debo un asado porque me burlé de alguien, mal yo, de que no iba a estar Messi y habían comprado la entrada para ir a verlo. Y ahora debo plata. Qué bárbaro, che. Después le demando el alias.
2: ¿Qué sabía yo que iba a jugar Messi? No, porque Messi llegó a hacer la
3: mañana. No, es que fue, lo dijimos en el comienzo, fue sorpresa hasta para la gente que estaba en la cancha.
2: Pero hasta por los dirigentes, porque dijeron.
3: Nadie se lo esperaba.
2: Llegó a la mañana el mismo día y jugó la noche. Porque sí. Él, porque es una máquina que quiere jugar, pero en principio no estaba concentrado, no estaba entre los excitados. Sí, pero es cierto, Messi nos hizo una gambeta a todos a sus 39 años.
3: ¿Qué más? Vamos a dar una vuelta. Dale, Pepe.
4: Bueno, continúa la conmoción. Me hacía frío recién. Continúa la conmoción en Villa Devoto, en Buenos Aires, por la víctima de femicidio, que vos sabés que tiene otra vuelta, porque ahora van a investigar a Piti, la numeróloga,
0: sí,
4: a partir de este episodio.
0: Reconocida. Piti, la numeróloga, tiene diferentes segmentos en algunos programas en donde justamente habla de numerología.
4: ¿Y qué tienen que ver con él? Bueno, brevemente lo digo, lo detallo. La víctima fatal tiene al menos, según lo que han hecho la autopsia, 40 cortes y puñaladas. Van a determinar cuál fue el episodio que motivó la muerte, cuál fue el corte que motivó la muerte. Más allá de eso, Walter Verón, registrado como carnicero en el sistema impositivo, sigue internado en el hospital Vélez Sarsfield. Intentó quitarse la vida, pero no lo logró. Y en la carta que dejó este hombre, antes de intentar asesinarse,
3: sí,
4: antes de intentar quitarse la vida, dice, entre otras cosas, esa Piti le cambió toda su personalidad y me quiere fuera de la casa. La gente no sabe lo que yo trabajé por todos. Piti.
3: Como que la mujer esta iba a ver la Piti.
4: A la numeróloga, efectivamente.
0: Claro.
4: Sí. Y esta persona, Piti, que es Verónica Assad, así se llama.
3: Sí.
4: Ha señalado que sí, que la conocía, efectivamente, a la víctima. Bueno, ha sido incluida en el expediente y ahora va a ser investigada por esto que señala este hombre en la carta que dejó manuscrita.
3: Bueno, Fede.
2: Sí, para continuar a tono con lo que decía el oyente, perdió Inter Miami 3-2 ayer ante el León de México y habló Casemiro, uno de los refuerzos del equipo de las Garzas. ¿Cómo se llama con el portugués? Porque ahora que lo tenemos a Rick, es como que estamos agudizando más el oído con el portugués. Así que lo escuchamos a Casemiro, que hablaba de Messi.
5: Es un ejemplo porque al final seguro que está pasando una etapa muy mala, pero tiene un compromiso no solo con los jugadores, pero con el club, que fue increíble. Entonces, nunca había visto eso en mi vida. Entonces, lo único que tenemos que dar las gracias. Dar las gracias por estar aquí. Sabemos que es un jugador importantísimo para nosotros, pero el compromiso que él tiene con nosotros y el compromiso que él tiene con el club es algo de aplaudirlo, de ayudarlo. De ayudarlo, por supuesto, que está pasando. Él sabe la etapa que está pasando de su vida, pero tenemos que decir muchas gracias.
2: Bueno, le reconoce a Messi su gran compromiso, porque es cierto, ¿no? Hizo una carta que lo dejó a todos sensibilizados. Fue a Miami y dijo, che, falta uno, voy, porque estaba sancionado Luis Suárez y tenía 4 lesionados en ataque. Se ofreció voluntariamente, ¿y cómo le va a decir que no a Messi? ¿Estará el sábado cuando enfrente entre Miami en Nashville? Yo sigo poniendo mis dudas, Omar, si va a estar en la fecha FIFA de septiembre con la selección argentina. Pero es tan animal del fútbol que capaz que quiere estar.
3: ¿Sí?
2: O sea que la decisión no es de Scaloni, es de Messi.
3: Vamos a ver.
0: Bueno, te contaba más temprano que la ciudad de Buenos Aires lanzó la licitación para concesionar una antigua bóveda del cementerio de la Recoleta. Quieren hacer un café y un gift shop, un lugar para, bueno, comprar souvenirs y para llevarte algún tipo de recuerdo y dedicar un sector a la venta de café, de alimentos y de bebidas al paso. La concesión tendría una duración de aproximadamente 5 años y el lugar funcionaría como punto de recorrido turístico nocturno para los que estén allí visitando el cementerio. Lo que decía más o menos Pepe, mientras espera que te toque la visita guiada, paras, tomas un cafecito,
3: claro,
0: o si tenés hambre, pedís algo, comes al paso algo, hasta hacer el recorrido, ¿no? Estaba en estado de abandono esta bóveda y la intervención quiere que sea, o se busca que respete las características patrimoniales del lugar, es decir, mantener la estructura original y no modificar la estructura de manera total para no romper nada ahí, ¿no? Sí. Bueno, esto generó sorpresa y también polémica porque dicen que, bueno, es un espacio funerario, que hay que tener respeto. Hay que tener, ciertos, recaudos, ¿no? Y no dedicarlo a una actividad comercial. Hay que ver si esta propuesta pega o no pega. En algunos casos ha pegado porque han traído la idea de otros países. Hay otros países que han convertido los cementerios históricos en espacios culturales y turísticos, algunos hasta con recorridos de gastronomía o vinculadas al patrimonio. En este caso puntual, la bóveda está cerca de la tumba de Eva Perón y de Domingo Faustino Sarmiento. Que ver si quién toma eso y si ustedes irían a tomarse un cafecito ahí o no.
3: Sí, Pepe, está, seguro.
4: Sí, porque además está la historia del país ahí. La historia política del país está ahí en la tumba.
3: Sí, pero una cosa es hacer un recorrido, una cosa es sentarte a tomar un café. No, yo soy de las personas que no puedo ni tomar agua en un cementerio.
4: En un velorio.
3: No, en un cementerio.
4: Yo en el velorio.
3: ¿Qué tiene que ver el velorio?
4: Está
3: hablando del cementerio.
0: El cementerio, no estamos hablando de un velorio.
3: Tiene que ver un velorio.
0: No puedo. Un velorio tampoco, a lo mejor.
3: Comer una galleta. No puedo tomar agua, nada. En un cementerio, nada.
0: Hay otras energías ahí, ¿no?
4: Yo cuando fui, raro. Cuando fui comiendo un sándwich.
0: ¿De mortadela?
4: Me acuerdo que era un sándwich.
3: Pero estuvo buena la pregunta. Está buena la pregunta. Mortal.
4: Está chanceando cuando yo estoy hablando en serio.
6: Depende de qué fiambre. Tipo de fiambre. No, para un poco.
3: Todo tipo de fiambre.
0: Todo tipo de fiambre.
4: Adelante. Vas caminando. Te van explicando el Sarmiento, el otro.
3: Y vos te vas clavando un PBT.
4: Sí, bueno, está el panteón de los Duarte y todo eso. Bueno, sí. Muy hermoso.
0: Bueno, si te gusta tanto el arte, el viernes 14 el Archivo Histórico de la Provincia presenta El Libertador y el Viaje Más Valiente. Una propuesta para las infancias que recupera a través de una historieta, documentos, el cruce de los Andes y el apoyo de Córdoba a la campaña de San Martín. Ese mismo día el Museo Marqués de Sobremonte inaugura Cuando los Juguetes Contaban Historias, una muestra que recorre distintas generaciones a través de muñecas y juguetes. Sábado 15 y domingo 16 el Museo Arqueológico del Cerro Colorado celebra a las infancias con En las huellas del Puma, un taller literario y caminata por senderos de artes rupestre. Todas las propuestas son gratuitas. 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

0: Hora 16, 3 minutos en Córdoba, la temperatura 12 grados 2 décimas. Cielo parcialmente nublado, la humedad 69%. La inflación de julio fue del 2,1%, acumula casi 20 puntos en un año. Ampliaremos. Lo reiteramos, Luis Caputo anunció cambios en los préstamos para las empresas. El ministro de Economía explicó la medida que busca mantener la liquidez del dinero prestado.
1: Se mantiene la obligación de liquidar estos préstamos en el mercado único y libre de cambios. Esto es importante porque evita el efecto multiplicador. ¿Qué quiero decir con esto? Que si una empresa toma un crédito en dólares, ¿sí?, tiene que liquidar esos dólares, tiene que convertirlos a pesos. Es decir, esto no vuelve a ser un depósito en los bancos, que entonces genera un nuevo préstamo en dólares, que entonces genera un nuevo depósito, que genera un nuevo préstamo, o sea, lo que se llama un efecto multiplicador. Entonces, tiene que liquidar estas divisas en el mercado único y libre de cambios, lo que a su vez también va a generar mayor oferta de dólares en el mercado, algo que no estaba considerado hoy por el mercado, pero definitivamente esto es una mayor oferta que puede ir desde los 3.000 hasta los 6.000 o 10.000 millones de dólares adicionales.
0: Otro escándalo en la policía de Córdoba. Detuvieron a dos oficiales del CAP-19 por pasar información en dos robos millonarios.

0: 273 las víctimas fatales tras el terremoto, así lo informó David Tamayo, el director de la Unidad Nacional para la Gestión del Riesgo de Desastres.
1: Tenemos el reporte de 40.753 familias afectadas, 273 fallecidos, 3.824 heridos y 377 desaparecidos, cifra oficial que maneja la Fiscalía General de la Nación.
0: La temperatura actual en la ciudad de Córdoba, 12 grados 2 décimas, el cielo parcialmente nublado, viento del sureste a 8 kilómetros por hora, la humedad 69%, hora 16, 6 minutos.
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5: Hola, hola para vos, hola para vos, para vos, para vos también. Para vos que estás ahí al frente también. Queridos amigos, el momento ha llegado. Parece mentira, un día tan nublado, si se fijan y miran al cielo, se está despejando. Se está despejando, está saliendo el sol. Y porque salió de la cueva, queridos amigos, es el momento de presentar a Pepe Amoroso, que hace su ingreso al estudio. ¡Oh, qué lindo gabán! ¡Hola! ¡Oh, saludá! ¡Hola! ¡Arito!
6: ¡Con Arito!
5: ¡Clavate Arito! ¡Hola! Me da muy hippie shake. Yes. Hola, hola, hola Pepe.
7: Hola, hola.
6: Hola a todos. Hola.
5: A ver, Larito. A ver, Larito. Mirá, Perla. Una perla. ¿Es perla cultivada? ¿Perla cultivada?
7: Sí.
6: Ayer pasé por tu casa.
5: Exacto.
7: De la concha está.
5: Claro, exacto. ¿Cómo estás, querido Pepe?
7: Estoy fantástico.
5: Levantamos un poquito la voz.
7: Sí, sí. Chicas, babies. Hola, hola. Hola, babies.
5: Qué lindo. Eso es como. ¿Qué es un sacón? Un sacón de
7: esto es de corderoy.
5: Corderoy.
6: Es el antiguo, dice acá.
5: Color caqui.
6: Pepe el setentoso.
7: Exactamente.
6: Amorosito.
7: Porque todo tiene una vuelta atrás.
5: Ahí está.
6: Sí. Todo pasado fue mejor.
7: Porque el mundo se detiene afuera. Acá adentro empezamos a querernos.
5: Saludaste a la chica. Está un poco aislado.
6: No. Moni. Hola. Yari.
5: Saluda.
6: A Vicky.
5: A Vicky.
6: A Diana.
5: A Diana.
7: Diana. Yo quiero que hoy, chicas, mis babies, quiero que hoy estén acá.
5: ¿Sí? ¿A dónde?
7: Que estén presentes. Las quiero sentir. Quiero sentir. Acá.
5: ¿A dónde? Está haciendo señas, chicas. ¿A dónde las querés, chicas?
7: Acá las quiero sentir. Quiero sentir el calor de ustedes.
6: Es flequillito, es medio rolinga por ahí.
5: Es si me da algo rolón.
6: Parece el nuevo flequillo de Natalia Oreiro, ¿vieron?
5: Sí, es cierto.
8: Pepe Amoroso, sos un sol en la radio.
5: Mira cómo te ama.
7: Ahí está, cómo te quiero.
6: Se vio la seña, dice Gabriel.
7: ¿Cómo?
6: Se vio la seña.
5: ¿Qué seña?
7: No hice ninguna seña, queridas. ¿Cómo las extrañé? ¿Cómo? De un jueves para el otro, ¿cuánto tiempo que pasa?
5: Háblale, a mí, ¿qué me decía a mí?
7: No, te cuento, porque vos a lo mejor querés sumarte conmigo para que las chicas te vean.
5: Hola, ¿eh? Hola, baby.
7: No hables. Bueno, vale, porque me robas el protagonismo.
5: Bueno, perdón.
7: Bueno, chicas, babies, queridas mías.
6: Dale.
7: El mundo, le dije, se detiene afuera. Sí. Acá adentro empezamos a querernos. Sí, sí. Bajamos la persiana despacito, ¿eh?
5: Bajo.
7: Subimos la temperatura.
5: Ahí va.
7: Tu pausa de la tarde se vuelve mucho más íntima. ¿Sí? La hora más caliente del día se musicaliza con amor. Una siesta distinta, donde los secretos se dicen al oído. oído, despacito.
5: Ah, mirá,
7: yo quiero ya mismo comenzar.
5: Te vas a sacudir de entrada nomás.
7: Y no quiero que
5: fuerte el corazón.

0: sentí, sentí, sentí lo que está sonando.
1: Dime, sentime.
0: Sentime, sentite, siéntanse. Ahí va. ¿Solos o juntos? ¿Qué canción para arrancar? Rick R. Whiting con Richard Marx. La canción, ¿cómo se intitula? Rick R. Whiting. Muy bien, ¿te gustó?

0: Pepe, sos mi amor imposible.
1: Gracias, Bebota. Tu teléfono está ardiendo, mi pantalla lo sabe, ¿eh? Quiero que me dejes tu rastro, tu confesión más sucia, esa fantasía que te hace sudar en secreto.
2: Chino,
1: sí, cochino. Agéndame. De la ropa nos ocupamos después. Manda tu audio o tu texto, chiquita, ¿dónde es? ¿A qué WhatsApp?
3: A 3516-300-810.
1: Andate. Igual que la otra.
3: Repito, 351-6300-810. Turco.
1: Gracias. Animate a liberar tu soft animal.
3: Para vos.
1: Te leo en la oscuridad, pero mandame mensajito, dale.
2: Ahí está. Llegó el tema que indica que es el momento de la danza.
4: Cuando muestras. Farmi aura, Pepe, farmi aura.
2: Ahí va. Ahí va. Se tapa la boca y tira mensajes subliminales a la gente de YouTube. Así es, Pepe en este momento subido a una silla, descontrolado, danzando. No, boludo, va a hacer botalla. Y bueno, baja, ¿cómo hace para bajar de ahí? Se nos va. Bueno, muy bien. Claro, acá me indican las técnicas que han salido de cámara y solamente se ha visto de tu cintura hacia abajo.
4: Importante.
2: ¿Perdón?
4: ¿Lo más importante?
2: Lo más importante.
5: Hola, Pepito. Hace un montón te estamos
1: extrañando. Sí, por eso estoy
2: ya agotado. Acá hubo una dama.
1: Sí.
2: 70 años ella, que pide si puede ser 3 veces a la semana Pepe Amoroso.
1: Sí, que lo vayan, váyanse a...
4: ¡No! Saludos a Roger Gómez.
1: Ah,
4: un saludo a Roger.
1: Roger.
2: Gracias, Roger.
6: No
2: pongan, no lo pongan.
6: Pero no te lo puedo creer.
2: Pero, sí. Yo, ¿por qué se ríe la gente? Sí. Si este es un momento de amor.
1: Amor.
2: ¿Dónde está la gracia de esto?
1: No sé, Roger, vos tenés pasión igual que nosotros,
3: Roger,
1: ¿verdad?
3: También tiene una brujecita.
1: Roger, acércate con nosotros, Roger.
3: Sí, Roger.
1: Te quería decir esto a vos, mi amor, a vos. Mis uñas buscan tu espalda.
4: Ay.
1: No para acariciarla, sino para abrir camino.
5: Y grasa.
1: Dale, y quiero arrancarte el pudor a dentelladas.
2: A la
1: bebé. Bueno, es así.
2: Beber
1: el sudor que brote de tu cuello como un vino espeso.
2: Ya, le
1: y oler a vos, a fiera. Así está compartida. Sí. Somos dos animales, hambrientos metidos en la cama, comiéndonos los labios hasta que sangren,
2: hablando
1: la saliva con el calor del mediodía.
2: Esto es una cochinada.
1: Esto es lo que se va cocinando.
2: Claro.
1: Y lo que se cocina ahora es... Ay, ay, ay.
2: ¿Qué es esto?
1: Escucha, escucha. Sí, sí.
2: ¿Qué es?
1: Black Hole Sun.

0: Ay, Pepín, con esa voz, pero la calefacción parece que estuviera al doble del máximo. Ay, qué cosa, qué ardor, qué sensación.
1: Hay chicas que dicen que matarían por saber lo que decís cuando está la música al aire y le hablas a la gente de YouTube con la boca tapada.
2: Son secretos.
1: Secretos.
2: Pero recuerden, ¿eh? Recuerden, siempre recuerden. Un día más, un día menos.
3: Oh.
2: Sí.
3: Pero qué triste, un día más, un día menos.
2: Se queda un día menos.
1: Sí, sí.
2: Es una regla simple. Un día más, un día
3: menos. Una pena que no haya muchos Pepe Amoroso. Dice, sí. Yo ando en la búsqueda, tengo 53, soy Silvia.
1: Pepe Amoroso.
2: Amoroso está para ti. ¿Sabes qué?
1: Amoroso
2: está. Sí, sí, para todas las chicas, para todos los que quieran acercarse.
1: Ese cuerpo aguanta.
2: Aguanta, mira, tonel. Es un fogón mi cuerpo.
4: ¿Fogón?
2: Es un fogón a cielo abierto, ¿sí? ¿Viste cómo te juntabas en una ruedita a la noche?
1: Fogón así, campamentero.
2: Y que todos quieren acercarse para tocar el calor.
1: El fuego, vos sos.
2: Yo soy el fuego. Yo soy el fuego.
1: El fuego.
2: Yo soy el fuego.
3: Sí, acá dice, ay, Eve, sí. Saludos para todos. Sí. Por favor, sí. Pepe, ¿me vas a decir cómo va a ir Leo?
1: Ah, están pidiendo horóscopo.
2: Leo está en la casa, Leo.
1: No, horóscopo.
2: Signo, Leo. Sí, cómo no. Leo, ahí voy con Leo.
3: Es John Lennon despeinado.
2: Sí, acá está. Acá.
1: Él busca a Leo, no. En serio.
2: ¿Sabes por qué no? Porque cada uno tiene su característica.
1: Ajá.
2: Leo dice, semana de pura casa, León. El sol te enciende los pelos.
1: Qué olor.
3: Ay, qué olor. ¿Cómo está con los pelos hoy? El pelo y el pupo.
2: Y vas a andar buscando un cuerpo que te sirva de altar. No vas a pedir permiso. Vas a arrastrar a tu presa del piso a la cama sin escalas.
1: A la pelota.
2: Hacia el sábado, tu saliva va a quedar marcada.
1: Estás con la baba desde que empezó.
2: Va a quedar marcada a fuego en el pecho de quien se atreva a cruzar tu territorio. Sentí eso.
1: ¡Oh! Y hablando de...
2: Sí. Sí, esto es el viento, algo del viento, ¿no?
1: Polvo.
2: Claro, claro.
1: Sí,
2: esto es Kansas.
1: Kansas, ahí va.
2: Y la canción, Dust in the Wind.
1: Aprendan, manga de muerte.
2: Sáquenlo.
1: Ahí va, sacala de agua.

0: Hola, Pepe amoroso. Me derrito cuando escucho tu voz.
1: No sé. Mirá, ella se derrite. ¿Ella? Él. ¿Ella o él? No sé.
2: No creo que sea ella.
3: Bien, ¿eh? Pepe, qué lástima que ladrás mucho y mordés poco.
4: ¡Ah! Te mojaron la oreja. La oreja con arito que tenés hoy.
1: Morena, Morena querida, te voy a decir algo.
4: Ahí va.
1: No sé qué tenés, pero cuando pasas cerquita, se me despierta.
5: ¡Hola!
6: ¿Se te despierta qué?
5: Che, hay límites.
6: ¿Se te despierta qué? ¡Pará!
1: Es que se emociona.
6: Se despierta.
1: Él se emociona, dale. No sé qué. No sé, pará. Paren, che, no sé qué tenés, pero cuando pasas cerquita se me despierta el caballero.
4: ¿El caballero?
1: Se me despierta el caballero y se me duerme la prudencia. Sí, sí. No quiero ser mal pensado, pero con esa forma de mirarme.
4: Que te la usa de gracia de decir caballero. Ah, porque te está figurando otra cosa.
1: Claro, claro.
4: Decilo de nuevo, por favor.
1: Morena, no sé qué tenés. A ella le hablo. Sí, a ti. Pero cuando pasa cerquita se me despierta el caballero y se me duerme la prudencia. No quiero ser mal pensado, pero con esa forma de mirarme, hasta un hombre tranquilo empieza a tener malas, pero malas ideas.
5: Muy bien.
6: Muy bien, todo bien.
1: ¿Sabes cuáles son las ideas, no?
4: ¿Quieres decirlas?
1: Sí, o sea, sería.
4: Se está tapando la boca. Está diciendo cochinada. Hola, así,
3: ¿eh? Pepe.
1: ¿Cómo seguimos? Sí, ¿cómo seguimos? Sí,
6: Acá piden Sagitario.
1: Sagitario, sí, Sagitario. ¿Para quién es? ¿Para qué beba es?
6: Para Juana.
1: Juana, Virgo. Virgo, Sagitario. Libra.
4: Pero le digo así.
1: Se viene un galope rústico. Un galope rústico. ¿Dónde está?
4: Se me puede... Se perdió el galope.
1: Bueno, porque
4: va, se viene un galope.
1: Hay una de las bebas que está refunfuñando, ¿eh? Sí. ¿Cuál me dijiste? Perdón, ¿cuál me dijiste? ¿Cuál era?
4: Pero no, en serio.
6: No podés.
4: Perdí la memoria.
1: Se viene un galope rústico y ruidoso para estos días. Tu energía animal está desbocada y vas a dejar la cama hecha un desastre de elásticos rotos y sábanas rasgadas. Los vecinos van a escuchar gemidos que parecen alaridos del monte. No frenes el impacto. El cuerpo necesita crujir.
4: ¡Ah, qué temazo!
1: Ay, no tengo respiro. No,
4: qué temazo.
1: Con esta tardecita gris, con estas nubes y con este frío,
4: sí,
1: estamos calentando.
4: ¿Qué tema?
1: Esto es extreme, ¿no? Extreme. Extreme. Extreme. Sí, es extreme. Extreme. ¿Y sabés qué estás escuchando?
4: ¿Qué?
1: More Tan

0: Dieguito, qué linda es quererte.
1: Hola.
0: Qué linda soñarte.
1: Hola.
0: Y muero por besarte.
1: Te quieren besar.
2: Ay, qué lindo.
1: Si una mujer.
3: Linda música para engrasar besar. El perno.
1: Cuidado. Que si una quisiera besarte una mujer.
2: Sí.
1: ¿Cómo haces? La podés esperar en la puerta.
2: Adel 3469.
3: 3-4.
1: Besás en el
2: beso a domicilio si hace falta. Y si no, que vengan acá.
1: Eso genera que muestre sus habilidades dancísticas. Y ese es el momento de... Ahí va, el tema movidito de Pepe. Ahí va. Los clásicos pasos que hicieron furor en la década del 60 y del 70. Esa parte, ¿cómo se llama, Pepe, de la patada?

0: Brusa el amor. Brusa el amor.
1: Qué despliegue, ¿eh? ¿Te quería decir algo?
2: Sí.
1: No, no, a ellas.
2: A ellas, dale.
1: O a ella.
2: A ella.
1: Si seguís provocando de esa manera, no sé si voy a mantener la compostura, ¿eh? Porque entre tu sonrisa y mi imaginación, hasta mi pantalón pierde la cordura.
2: Ah, la mierda.
0: El pantalón.
1: Vos jugás con fuego.
2: Sí.
1: Vos jugás con fuego, ¿eh?
2: Sí.
1: Yo me hago el distraído, pero con esa mirada tuya, hasta mi amigo de abajo se siente aludido.
2: No. No. No. Mi amigo de abajo.
0: No nada, ¿no? Otro temazo.
1: Drive, drive, suena drive con The Cars.

0: Hola Pepe, te mando saludo. La come rolitos de Chivilcoy.
1: Chivilcoy. Sí, Chivilcoy come rolitos. Oh, qué lindo, qué lindo, qué lindo que me hables de tan lejos. Exactamente.
2: Seguí.
1: Sí, quería decirte, en estas visitas raudas sí. que haces, vas también al interior del país.
3: Estamos yendo al interior, ¿sí?
1: Sí, sí. Nos convocan y nosotros vamos con toda nuestra orquesta.
3: ¿Y qué es un servicio puerta a puerta? ¿Es?
1: Sí, sí, claro. ¿Sí? Sí, sí. Simplemente solicitarlo, ponemos una tarifa y allí estamos.
3: ¡Ah, con tarifa!
1: Y sí, porque hay que, el mantenimiento, el servicio, hay que hacer todo.
4: ¿Por
1: ¿sí?
4: qué se tapa la boca o se sostiene la dentadura?
3: Porque dice, los insulta.
4: Insulta no, a todos.
1: Jamás insultaría a mis bebas. Un agosto.
4: Me parece que tu amigo se murió ese rato, dicen acá.
3: Ay, qué eso es. Ese es un hombre envidioso. Ahí está, un envidioso.
4: No despierten Dios, en la esa fiera. Selección de temas.
1: Claro. Sí, sí, es un. Bueno, nos quedamos mucho tiempo con Alejandro Bertatrese de seleccionar esto, ¿no?
4: Se queda sin aire, Pepe.
3: ¿Ustedes dos solo o van a algunas pebetas a acompañar?
1: Vamos a unos bares.
3: A los bares van con Alejandro.
1: Sí. Los bares, así en General Paz, Santa Rosa, ¿viste?
3: No me quemé, decirle. A ese bar, ahí yo conozco chica de la.
1: Ahí vamos, noche. Tiramos uno, hacemos unas ojeadas y. Y se suma una chica para que hagamos la lista.
3: Para que escriba. Bueno, sí, dale.
1: Sí. La lista dice que en un agosto, pero del año 2018, se nos fue a los 76 años en su casa de Detroit. Por eso estamos inaugurando lo que es el muerto del jueves.
5: El muerto. Eulalia López.
1: En Michigan, allí en Detroit, en su casa de Detroit, rodeada de todos sus familiares, afortunadamente, que le dieron el último adiós.
3: Sí.
1: La reina del soul. Aretha Franklin.
3: Oh, qué voz.
1: Se nos iba Aretha.
3: Única.
1: El 16 de agosto de aquel 2018.
3: ¿Y este tema cómo se llama?

0: ¿Cómo estás? Soy Patri, soy de Capricornio. Estoy trabajando.
1: Capricornio están pidiendo. Acá, Patri, mandale un saludo a Santiago. Santiago dice, me destruye el inglés de Pepe.
2: Santiago, un abrazo para ti, querido mío. ¿Me dijiste Capricornio, me dijiste, verdad? Sí, claro, claro.
1: ¡Sí!
2: Sí, bueno.
1: ¿Quién lo busca?
2: Sí. Bueno, vamos con Capricornio.
1: Sí.
2: Vas a intentar ponerle estética a la putrefacción de la tarde, pero el instinto te va a ganar.
1: ¿Qué te crees? Decí la primera frase de nuevo. A ver.
2: Vas a intentar ponerle estética a la putrefacción de la tarde.
3: Pero, putrefacción.
2: Sí, en la tarde de mierda. Pero el instinto, ¿dónde está?
1: Se le saltan los. Se le saltan las líneas, ¿entendés?
2: Tienes razón, Paola. Se salta. Bueno, sigo. Pero el instinto te va a ganar. Esta semana tus hilos de seda se van a cortar y vas a terminar revolcándote en el barro del deseo más puro.
4: Hola, Pepe. ¿Sí? Aquí estoy resfriada y con tos.
1: Ay,
4: necesito a alguien que me ponga las ventosas. Estoy en Salsipuedes.
1: ¡Ay, qué lindo! Salsipuedes.
2: ¿Tenés la moto? ¿Me la prestás?
1: Sí, te la presto.
2: Déjame la dirección que ya voy para allá.
1: ¡Ahí va!
2: Amoroso maneja, vos.
1: Nos tenemos que ir.
2: Sí.
1: Un poquito más. ¿Se escuchó? Porque
5: ¿Se escuchó?
2: Te quiero decir.
5: Seguí el jueves que viene, ¿no?
2: Claro, mi amor. Claro que el jueves estaré para ti. Un nudo de tripas, costillas y aliento pegados, los muslos por la humedad. La siesta destila su sucio elemento mientras nos ahogamos en la intimidad.
1: ¿Por qué tan asqueroso todo hoy?
6: Muy visceral.
2: Sos carne que tiembla, que gime, que suda. Un monstruo divino buscando mi calor. La siesta nos deja la mente desnuda, oliendo a pecado, a desecho y amor. Ese es mortal, ¿eh? Se apaga el micrófono, termina nuestro juego lento, pero te dejo con la fiera suelta y el cuerpo bien contento.
1: Ahí va. ¿Y con qué nos vamos?
2: Nos vamos con Don Johnson.
1: Don Johnson, chicos.
2: Tell it like it is.
1: Decilo. Decilo.
2: Tell it like it's video.
1: ¿Qué video? No, pero. Está viendo una lista que dice que va con video.
2: I click it's is video.
1: No, el video es una. Porque choreaste la lista de.
6: Sí, no, me falta la parte.
1: De YouTube.
2: Lo vemos después el video. Que le pasen lindo, disfrútenlo, ¿eh? Y. Escúchenlo a Don Johnson. Felicidades, besos, abrazos, suspiros.

0: Tránsito.
1: Ahora sí, señores y señores, vamos a saber cómo está el tránsito en la ciudad. Así que todos juntos decimos ¡hola, Paola!
2: Buenas tardes, mis queridos automovilistas. Bueno, bastante complicado el centro de la ciudad. Se registran demoras en Colón desde Urquiza, también Sarmiento Humberto Primo, la avenida General Paz con mucho movimiento, lo mismo que Chacabuco, el Boulevard Ilia, Boulevard San Juan, toda la zona de Plaza de España, Poeta Lugones, Ambrosio Olmos. Recordamos que continúan los redireccionamientos en la avenida Boderó. Quienes transiten desde Villa Allende van a ser desviados hacia calle Etruria. En zona sur, tener en cuenta desvíos por obras en el alto nivel de avenida Vélez Sarsfield. Cruz Roja entre Vélez Sarsfield y Belardinelli, también con bastante movimiento. Corte total sobre ruta provincial 13, informa Policía Caminera, entre Pilar y Costa Zacate por repavimentación. Circular con precaución también sobre la ruta provincial 10, entre Río Primero y Villa del Rosario por obras de mantenimiento. Y en la ruta provincial 28, la circulación continúa restringida desde el tercer túnel hasta el paraje El Cadillo. Si rápido a casa querés llegar, escuchá a la Paola, que te va a guiar. ¡Chao!
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0: 16:35 minutos. En Córdoba la temperatura 12 grados 2 décimas, el cielo parcialmente nublado, la humedad 69%. Lo reiteramos, la inflación de julio fue del 2,1% y volvió a subir después de 3 meses a la baja. En lo que va del año, la aceleración de precios alcanzó el 19,3%. El ítem que registró la mayor variación mensual en julio fue recreación y cultura, con una suba de 5 puntos como consecuencia del aumento de paquetes turísticos y servicios culturales, precisó el INDEC. Además, el INDEC informó las subas de las canastas básica y total. Una familia de 4 integrantes necesitó más de 1,5 millones de pesos para superar el umbral de la pobreza. Se trata de un 2,2% más que en el mes previo. Más sobre los anuncios de Caputo sobre los préstamos para empresas. El ministro de Economía dijo que los ahorros ya están y volvió a instar a la gente a sacar los dólares del colchón.
1: Es importante por el lado de la ley de inocencia fiscal. El objetivo de vuelta es que haya un mayor crédito y, como ustedes saben, para que haya un mayor crédito que se destine hacia una mayor inversión, tiene que haber ahorros. Los ahorros ya están y están debajo de los colchones de la gente. Ahora, si ustedes sacan sus dólares debajo del colchón y van a un banco y el banco, porque no tiene capacidad prestable en dólares, les ofrece una tasa de un 1% al año por un plazo fijo, bueno, entonces probablemente cualquier persona humana va a estar menos tentado a sacar los dólares del colchón que si el banco puede pagarle 4, 5 o 6%. Como nosotros, de vuelta, estamos en un esquema además de competencia de monedas, que es perfectamente compatible con esto. Tenemos, por otro lado, como dije, la ley de inocencia fiscal, donde buscamos que la gente empiece a sacarle intereses a esos dólares que tiene desde hace tanto tiempo debajo del colchón y que no le conviene a nadie.
0: Noticias del exterior. El volcán Etna volvió a entrar en erupción. Hay más de 700 vuelos cancelados y más de 10.000 turistas varados en plena temporada de verano en Italia. La temperatura actual en Córdoba, 12 grados, 2 décimas, el cielo parcialmente nublado, la humedad 69%, hora 16:38 minutos.
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10: Estamos a 15 minutos de las 5 de la tarde, parte final de Siesta Animal. Sí, Pepe.
5: Muchos preguntan para Pepe, ¿no? Aprovecho, no sé si tiene este título, pero ¿qué va a pasar con los colectivos? Hay muchos mensajes que preguntan sobre eso, si va a haber o no va a haber...
10: Servicio de transporte.
5: Servicio de transporte.
10: Bueno, hasta ahora está anunciada medida de fuerza a través de la UTA Nacional por 24 horas a partir del primer minuto del día de mañana, del viernes. O sea, todo el viernes no habría transporte. Ahora bien, tenemos información que hay algunas reuniones que se están llevando a cabo delante de esta hora, la tarde, la siesta, para tratar de destrabar el conflicto o para ver qué es lo que puede pasar. Algunos señalan que podría ser inminente que tal vez cerca de las 20
11: se arregle. Sí.
10: No que se arreglen, pero sino que haya una conciliación obligatoria, lo cual haría que se levante la media de fuerza.
11: Ah, claro.
10: Se implementarían 15 días seguramente para la negociación. Bueno, eso es lo que se está aguardando. Hasta ahora no habría un acuerdo, pero sí podría haber una decisión del gobierno de decretar la conciliación obligatoria.
11: Adelante. Federico.
12: Sí, Omar, anuncia Belgrano la asamblea extraordinaria el 15 de septiembre a las 6:30 en Alberdi, donde Artime va a proponer primero la modernización del estatuto para tomar deuda y terminar de ampliar el gigante Alberdi y la posibilidad de ser reelecto como presidente de Belgrano por dos periodos más. Y anuncia también instituto que fue la venta del Lódico a Racing de Avellaneda, $2 millones, no va todo el dinero para el equipo de Alta Córdoba, pero igual un jugador que rindió en su momento, se quería ir, tuvo un desgaste, pero al menos se va dejando platita en el club, y eso es lo importante.
5: Bueno, reiteramos esta info que lo dijo el MIP, el MIT informa primero, pero quedó afuera de la causa. ¿Quién? Sofía Clerici. ¿Se acuerdan del caso Yategate? El Yategate, donde ella fue investigada por presunto enriquecimiento ilícito y lavado de activos. Bueno, la investigación comenzó allá por el 2023, después de que justamente Clerici publicara las fotos del viaje en Marbella, donde se la ve con Martín Insaurralde, en el yate El Bandido. Bueno, a partir de esas publicaciones, la justicia empezó la investigación no solamente hacia ella, sino también hacia el propio Insaurralde. A ella le incautaron en ese momento casi 600 mil dólares, junto con carteras que ella tenía de, bueno, no eran carteras muy baratas que digamos, eran carteras carísimas. Bueno, ahora los peritos no encontraron pruebas de que Insaurralde le hubiera entregado dinero a Clerici, ellos no tienen ninguna prueba de ni documentación de que esos 600 mil dólares correspondieran a algún regalo que le hizo. Tampoco encontraron elementos que vincularan a Insaurralde con la compra de carteras, de relojes, de joyas de alta gama que se fueron secuestrando. Bueno, el informe determinó que el alquiler del yate fue facturado a nombre de Clerici, pero el pago fue gestionado por una agencia que se llama Forest Travel Agency. Ajá. Que no tiene que ver con Insaurralde, que esa misma agencia le pagó el alojamiento a Clerici e Insaurralde en Marbella Club Hotel.
10: Muy bien.
5: Y que bueno, que no pasó nada, básicamente, que está todo bien, que no hay ninguna. Básicamente, el informe sostiene que no hay evidencia de un vínculo económico ilícito entre ella e Insaurralde.
10: Ahí está. Listo.
13: O sea, no, yo nunca le voy a pegar, porque no es gato mío tampoco.
10: ¡Para, Alejandro!
13: No, yo lo reto, que es distinto. Pero a veces le tengo miedo a que quiere. Bueno, me hace frente encima, bueno. Y encima el gato no se va afuera. Tengo que correr.
10: Basta, Alejandro. Bueno, ya está.
14: Hola Omar, ¿qué haces? ¿Cómo andas? Bueno, ahí te dejé todo limpio hasta la heladera. Escucha, que no llegue limpia es el balcón, porque tu gato no me deja trabajar. Bueno, al contrario, me busca pelear, qué sé yo. Hoy lo tuve que encerrar el balcón porque no me dejaba trabajar, me estaba peleando.
10: Hace dos días.
14: Buscaba pelear, qué sé yo. Bueno, ahí te dejé todo
10: limpio. Habla con Alejandro. Basta, Alejandro, ya está. Basta.
14: Cama la otra vez que yo lo saqué a escobazo. Ahí me odio. Ahí. Ese es el problema. ¿Sí? Bueno, hoy lo tuve que sacar a escobazo. Viera cómo me buscaba pelear.
10: Hace kickboxing mi gato, entonces.
5: Claro, Alejandra.
10: Bueno, ya está, vamos.
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23: No, en serio, los amo, los adoro, me alegran la tarde. Pepe, sos lo más. No, en serio, En estos momentos estaba con el ánimo trabajo y ustedes me acaban de alegrar la tarde. Los adoro.
3: Bueno, un beso, un beso, un beso.
4: Los escucho todos los días, pero lo que me he reído hoy, Pepe, no, es tremendo. Gracias por darnos un momento tan hermoso, Omar.
3: Bueno, un beso grande.
6: Gracias, si este animal. Estoy teniendo un día de mierda y ustedes me han sacado una carcaja.
5: Bueno, voy a chocar, me voy riendo sola. Pepe Moroso se le afloja el calzón y la dentadura. Hermoso, bueno, Soundgarden, uh-huh. Que el cantante se mató ahí. Tiene, sí, la letra Pepe. Sí. Qué buena música para hacer estornudar la trompa de elefante. Pepe, me hace reír. Me ahogué con un pedazo de mantecol, dicen acá. Hola, chico, buenas tardes. Saludos para todos. Me podría decir que champusa Pepe por ahí, ese pelo tan dócil. Dice,
3: viste, y brillante.
5: Bueno,
3: brillante.
5: Quedan miles y miles de mensajes.
3: Gracias.
7: Estaba triste, pero me hacen reír. Está bárbaro el programa de esta tarde.
3: Bueno, un beso.
7: Está bárbaro, lo felicito, Silvia Lizardo.
3: Muchas gracias, un beso, Silvia.
5: Pepe, concesional, y ponete la casa del difunto en Recoleta, dicen acá.
3: No es mala idea,
5: Sí, podés pedir fiambre en la bóveda, el cementerio, bueno, de Recoleta, bar y tabla de fiambre, auspicio funerario de Pepe.
3: Bueno, chicos, vamos a la pausa, dale.
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8: Bueno, ¿quién se lleva los 2 kilos del gelato Cremolati? Alfredo Casalis 589 va a recibir el código por mail el día viernes. En las entradas para Capanga, para este sábado 15 a las 7 de la tarde en Club Paraguay, se la lleva Gonzalo Brusco, 328, va a recibir las entradas digitales por WhatsApp. ¿Y quién se lleva las entradas para Rey Garufa, el show en directo que recrea el histórico álbum de Patricio Rey? Lautaro Bertoni, 320, tiene que presentarse una hora antes del show en boletería del Quality con su documento, lista de Radio Mitre. Temperatura 12 grados 2, está muy frío, 69% la humedad. Para mañana máxima de solo 14 con llovizna y para el sábado de 16.
7: Gracias, Paula. Gracias, Geo. Gracias, bebé. Gracias, Ernestina y Ale DJ. Gran final. Tremendo final. El 38. ¿Esto es divididos? Que disfrutes de lo que cada día, que es un montón de vida y que
9: no se repite nunca más.
7: ¿Y mañana qué hacemos?
9: Lo volvemos a intentar.

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0: tal? ¿Cómo les va? Buena jornada para todos. Hoy otra vez en el Duplex, Felipe en Humboldt, en la provincia de Santa Fe. Nosotros aquí en otros estudios, en Barco Juárez, en el programa de los Agustín en la tarde de Radio Mitre Córdoba. Y arrancamos el encuentro, Felipe, saludando a todos los trabajadores del INTA. Hoy es el día del empleado del INTA, reconociendo 70 años de historia que se construyen día a día con el compromiso y la vocación de quienes forman parte de esta institución. Por supuesto, a quienes hoy continúan con esta misión y a quienes ya no forman parte de la institución, el reconocimiento y gratitud por este valioso aporte en función de la economía más importante que tiene la República Argentina, que es la producción bioagroindustrial. Vamos al contacto vivo directo con Felipe en Humboldt. Hola Felipe, ¿cómo estás? Buenas tardes.
1: Bien, Ricardo, buenas tardes. Buenas tardes para toda la audiencia de Córdoba y en este caso también en la provincia de Santa Fe, porque estamos ubicados en un campo a 10 kilómetros de Humboldt. Aquí está culminando a esta hora, con diferentes paradas técnicas, una nueva jornada campo organizada por el Instituto de Promoción de la Carne Vacuna Argentina. El concepto fue conocer el negocio de la carne holando en cómo producir calidad, pero por supuesto aumentando el margen. Vamos a compartir parte del material con ustedes en el encuentro de hoy y en los días sucesivos la nota central que efectuamos hace minutos con Ignacio Mándaras, el secretario de Agricultura y Ganadería de Santa Fe. Aquí, 11 grados por momentos con lloviznas. Hace frío.
0: Seguimos con el frío, Felipe, en toda la región productiva. Ale Méndez, operando controles en Córdoba Capital. Mariano Ceballos, en Barco Juárez. Arrancamos oficialmente nuestro encuentro del jueves.
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1: Haciendo nuestro programa en duplex desde arriba del auto, no solamente por el frío, sino también por el viento que tenemos a esta hora, y comentarles que la nota central que vamos a compartir con ustedes es con el presidente.
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5: Internacionales. Italia. La erupción del Etna deja 700 vuelos cancelados y miles de turistas varados en Sicilia. El macizo más activo de Europa provocó el cierre del aeropuerto de Catania, al menos hasta

0: Embargaron cuentas de Flybondi por casi 1.500 millones de pesos a pedido de Arca. La justicia ordenó la medida bancaria sobre la aerolínea low cost en el marco de las ejecuciones fiscales impulsadas por la agencia de recaudación. La medida busca asegurar el cobro de una deuda impositiva en concepto de retenciones de ganancias, IVA y bienes personales, más intereses y costas. La compañía atraviesa una crisis por la falta de vuelos, pedidos de quiebra y deudas salariales con más de 700 ex-trabajadores, mientras sigue vendiendo pasajes. Recalculan Vaca Muerta, estiman más de 30.000 millones de barriles y duplican el potencial petrolero. Un estudio encargado por la Secretaría de Energía determinó que la formación entregará un volumen de petróleo técnicamente recuperable mucho más importante de lo esperado, mostrando un incremento del 89% frente a las proyecciones de 2013. El relevamiento destaca que la ampliación del área productiva hacia Río Negro y Mendoza, junto con mejoras tecnológicas y un mayor espesor útil, redefinen la escala del principal recurso no convencional del país.
1: Deportes.
0: Gustavo Quinteros fue despedido de Independiente tras la dura eliminación en la Copa Argentina. La comisión directiva decidió interrumpir el ciclo del director técnico luego de la goleada 4-0 sufrida ante Atlético Tucumán y de sus polémicas declaraciones posteriores sobre la falta de refuerzos. De manera interina, el secretario deportivo Hugo Tocali se hará cargo de los entrenamientos hasta el regreso de Carlos Mateu y Eduardo Tucio.
1: Internacionales.
0: Brasil, polémica por un posgrado falso en el currículum de Flavio Bolsonaro. El candidato presidencial de derecha y senador debió dar explicaciones tras revelarse que no cursó nunca ciencias políticas en la Universidad Federal de Río de Janeiro, tal como figura en sus antecedentes académicos. Mientras se acelera la campaña para las elecciones de octubre, su equipo adjudicó el hecho a un error replicado de Internet y el dirigente publicó en sus redes sociales sus verdaderos títulos en medio de las críticas opositoras.
1: Nacionales.
0: Santa Fe. Detuvieron al contador de la banda Los Monos, Mariano Hernán Ruiz, que había sido condenado en 2015 por integrar la estructura financiera de la organización criminal rosarina, fue arrestado en un operativo de la Policía de Investigaciones en el marco de una causa federal por lavado de activos. La investigación, impulsada por la fiscal María Virginia Sosa con colaboración de la Procelac, incluyó 11 allanamientos en Rosario, Pérez y Piñero para rastrear los movimientos patrimoniales y financieros del comerciante. Economía. El gobierno autorizó a los bancos a prestar dólares de los depósitos a empresas no exportadoras. El ministro de Economía, Luis Caputo, anunció que las entidades financieras podrán destinar hasta el 15% de los depósitos en moneda extranjera para otorgar créditos a cualquier compañía, con la condición obligatoria de liquidar esos fondos en el mercado de cambios. La medida, que busca inyectar entre 6.000 y 10.000 millones de dólares al mercado y bajar las tasas para reactivar la actividad, estará sujeta a una reglamentación del Banco Central.
1: Deportes.
0: Tensión en San Lorenzo con la barra brava tras la derrota en el clásico ante Huracán. Un grupo de integrantes de la hinchada irrumpió en el entrenamiento del plantel profesional para exigir mayor compromiso a los jugadores con la frase: el que no quiere jugar, que no juegue más. El capitán Nicolás Tripiquio dialogó con los simpatizantes en medio de un clima crítico marcado por la eliminación en la Copa Argentina y el mal desempeño en el segundo ciclo de Néstor Gorosito.
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0: Muy bien, ¿cómo le va? Buenas tardes, ya estamos día jueves, iniciando otra vez la jornada de la radio, como los acompañamos habitualmente en este horario. El solcito asomó ahora, ¿vio cómo le cuesta? Viene demorado, se ve que no le están pagando bien, no estará ensobrado, no sé. Claro, tiene que actuar por sí solo y entonces, bueno, no. Bueno, o está ocupado, vio, con el eclipse solar que hubo en España, en otras partes. ¿Será por eso también? ¿Qué sé yo? Vamos, pero no sabemos con el universo, vio. Y es tan gigantesco y tan amplio el universo que, imagínese si nos vamos a poner a analizar la Tierra y el universo. No, déjelo ahí nomás donde están ubicados, allá a millones de kilómetros de nosotros. Bueno, déjelo ahí, sí. Va a ser preferible, si no se va a complicar la vida más todavía, ¿no? Bien, saludamos, como siempre decimos, a toda nuestra amable audiencia que nos acompaña siempre. Con nosotros contamos con la presencia estelar de Damián Magris. Damián 1, Damián 2. La gente ya sabe que es así. Bueno, en la operación técnica. Vamos a ver cómo está el tiempo en la querida ciudad de La Ulaye y los alrededores. Y después vamos al inicio del comienzo musical de hoy jueves.
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Vamos a ver si ya contamos con el registro actualizado de nuestra ciudad. Hay veces que a veces lo tenemos, hay veces que tarda un poquito, como ahora por ahí, para entonces ir con el nuevo registro, el registro actualizado, que sería el ideal, ¿no es cierto? Bien, está. Vio que ayer les... Ay, ya voy con los datos. Vio que le decía que Dios siempre sigue atendiendo en Buenos Aires, en lo que sea, hasta lo más mínimo, ¿vio? En general ha sido y no se va a modificar. Bueno, hasta con las páginas pasa eso. Por ejemplo, la página del Servicio Meteorológico Nacional, usted por más que le ponga, que le tome o elija la ciudad como de referencia, en primera instancia le va a aparecer cargada la página en sí y Ciudad Autónoma de Buenos Aires, por ejemplo. Entonces ahí tiene que buscar Laulalle, por ejemplo, presidente Roque Sáenz Peña, Córdoba, y ahí le toma, pero en primera instancia no se lo deja ahí, es tan fácil. No. Aparece, y si usted mira mal, lee los datos de Buenos Aires, por ejemplo. Bueno, hasta eso está así, porque tendría que ser la página en general que usted le pone el lugar de que usted desea o necesita o requiere, y ya quede ahí, no, aparece Buenos Aires, después ahí entonces en el listado, y ahí recién le toma la página del lugar que a usted le interesa. Bueno, lo dije. Bueno, yo digo todo, vio, así también me va. Bien. Si tengo otras cosas para contarle, pero bueno, a veces no se puede todo al aire, si no, sí, cierran la radio, no. Bueno. Cosas sencillas o de la vida diaria, vio, pero bueno. Vamos con, qué interesante, Damián, vio esas cosas que no se pueden contar. Son simples a veces situaciones que suceden, pero es lo más sabroso, claro, entonces se habla después fuera del aire, como en todos lados, vio. Bueno, datos de la hora 10, la gente dirá, ¿qué será? No, situaciones simples, situaciones sencillas que le puede pasar a usted también, seguramente, y tranquilamente le puede suceder. Bueno, datos de la hora 17. 12 grados 5 décimos la temperatura, parcialmente nublado, 52% la humedad, la presión 1008.4 hectopascales, el viento está del este a 15 kilómetros por hora, la visibilidad de 15 kilómetros. Bueno, para esta noche nublado, no hay probabilidad de precipitaciones, la temperatura en 7 grados, el viento del noreste entre 13 y 22 kilómetros. Para mañana viernes una mínima de 6, una máxima de 14, el sábado una mínima de 10, una máxima de 15, el domingo una mínima de 8, una máxima de 16, el lunes una mínima de 7, una máxima de 15, el martes una mínima de 6, una máxima de 16, el miércoles una mínima de 7, una máxima de 13. 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Bueno, hoy estoy charlatán, sí, charlo. ¿Sabe qué pensaba también? El Día del Niño, hablando de la Argentina, por supuesto, que en otros países no es el mismo día, supuestamente sería este tercer domingo, que es ahora el que viene. Aparentemente en el calendario y por lo que medianamente se rige a nivel de comercio, a nivel en sí. Me preguntaba acá en Aulalle, por parte de la municipalidad o algo, ¿se va a conmemorar este domingo? ¿Será el próximo? ¿Faltará otro más finalizando el mes? ¿No se festejará o no se celebrará como se hace habitualmente cada año? Sí recuerdo que en otras ocasiones, si era, por ejemplo, el tercer domingo, como estoy hablando ahora, que es el que en sí corresponde, se trasladaba al siguiente o algo. Acá, no sé bien, los otros días preguntaba, la inquietud eso, yo no me iba a festejar porque ya de niño no tengo nada, pero por los niños, por la niñez, porque habría que decir niñez también, vio que cambia todo. Si decimos niño, tampoco está mal, a ver, comprende todo, niños, niñas, nique, ñaki, ñoki, niki, qué sé yo, comprende todo, pero bueno, para que no haya,
yo no estoy de acuerdo, para que no haya problemas hay que decir el día de la niñez o de las infancias. Mire cómo ha cambiado todo, cómo cambia todo. ¡Qué bárbaro! ¿Usted se imaginó que algún día iba a pasar esto, por ejemplo, así, de esta forma, que ya el día del niño no se podía decir, si se dice está mal, porque engloba únicamente a los niños y las niñas no están integradas? No sé, yo, para mí me parece que hay muchas cosas que son un poco más simples y nosotros nos encargamos de que sean complejas. ¿Usted qué dice, Damián? Sí, diga que sí, Damián, no diga que no. Vamos a la música, le di tiempo para que buscara un tema. Ya charlé bastante, así que de acá a las 8 que no hable estaría bien.

0: Bueno, vamos a ir con algunas informaciones que, como siempre decimos, se destacan en estos precisos momentos y que nosotros se las vamos a dar a conocer. Vamos a empezar por esta de en Córdoba. Había que yo siempre cuando puedo hablo de Córdoba, de toda la provincia, hablo bien todo, pero también a veces tenemos que, bueno, no hablar bien. Ahí vamos con el desarrollo. Escándalo en Córdoba, detuvieron a dos policías acusados de liberar zonas para una banda de ladrones. Bueno, ese es el título, ¿no es cierto?, de la noticia. Dos integrantes de la policía de Córdoba fueron detenidos, acusados de integrar una banda investigada por violentos asaltos cometidos durante los últimos meses en la capital provincial. Los detenidos fueron identificados como Juan Pablo Páez y Franco Santiago Herrera Figueroa. El procedimiento, ordenado por el fiscal Juan Pablo Klinger, incluyó un allanamiento en la base del Comando de Acción Preventiva 19, que sería denominado CAP, para que ustedes se den cuenta, que tiene a su cargo la cobertura de la zona de Barrio San Roque. Se pudo averiguar que los uniformados habrían ocupado un rol preponderante dentro de la estructura delictiva. Claro, bueno, también no le dejan nada. Usted, claro, querían ahí una ayuda, algo, hay que ser más considerado. La principal sospecha, ¿no le parece, Damián? Claro. La principal sospecha es que suministraban información sensible sobre los recorridos y horarios de los patrulleros. Bueno, también no dejan pasar nada. Habrían monitoreado minuto a minuto los movimientos de otros móviles policiales para indicarle a los delincuentes cuándo podían ingresar a las viviendas y en qué momento debían retirarse. ¡Está genial! ¡Está genial! ¿Le parece que está mal? No, no, no, no, no. De esa manera, se habrían asegurado de que las zonas permanecieran liberadas durante los asaltos. Y claro, a ver, los pobres muchachos estos ahí tenían que ir a trabajar tranquilo. Y sí, si no le entorpeces el trabajo. Claro, no se puede. No, no, está bien. Ellos cumplieron que pudieran ir a asaltar tranquilamente. Están interrumpiendo ahí un hecho. No. Uno de los efectos. Usted no dice nada, bien. Uno de los hechos investigados ocurrió. Está bien como le dice. Sí, sí es así. Ocurrió durante la madrugada del 20 de abril en una vivienda de barrio Urca. Un grupo de delincuentes violentó una ventana, irrumpió en el domicilio y sorprendió mientras dormían a los integrantes de una familia. Bueno, también, claro, eligieron mal momento. La familia estaba durmiendo. Bueno. Los asaltantes maniataron al matrimonio y a sus hijos, golpearon a las víctimas y desvalijaron la propiedad. Durante el ataque también los obligaron a efectuar transferencias bancarias. Bueno, un dinerito también le hacía falta. No tenían plata, Damián. Con las que les enviaron a las cuentas. Bueno, le vaciaron las cuentas. Bueno, también se les fue la mano. Bueno, ser un poco más medido. El botín superó los 17 millones de dólares. Además, la banda se llevó las dos camionetas pertenecientes a la familia. No tenían que irse. Bueno, pero también hay que ser más condescendiente. No tenían plata. No tenían que irse. No habían pensado. La banda se llevó las dos camionetas, como decía, pertenecientes a la familia. Por este episodio, la fiscalía ya había dispuesto 11 detenciones, claro, a la hora que se sumaron la de los dos policías, pero pobres muchachos. No, no, no, acá no me parece que se está bien, ¿eh? No, no, colaboraron. La investigación. Ah, también abarca. Yo lo tengo que tomar así, pues si no me di. No, me. Claro. La investigación también abarca otro asalto ocurrido el 5 de abril en un edificio de calle Jujuy, esto en la capital provincial. En esa oportunidad, un grupo de delincuentes trepó hasta conseguir ingresar a un departamento. Bueno, acá se le complicó un poquito más. Si no eran medios ágiles o algo, también como hacíamos. Donde redujo a una pareja. Bueno, con una modalidad similar, los atacantes los obligaron a las víctimas. Bueno, otra vez le pasó lo mismo. Se ve que no tenían plata, claro. A realizar transferencias bancarias y le sustraen importantes sumas de dinero. Los allanamientos y las nuevas detenciones forman parte de una investigación de mayor alcance contra una organización acusada de ejecutar violentos golpes en distintos sectores de la ciudad de Córdoba. La pesquisa continúa para determinar la participación de cada uno de los presuntos integrantes. Bueno, más allá del chascarrillo que pueda tratar, decir yo, de aliviar un poco el panorama, porque es tremendo, es horrible, es desagradable, repugnante, de esta banda y cómo operaba y todo, para completar, dos policías involucrados que liberaban todo para que trabajaran tranquilo y todo. ¿Qué pasa? Bueno, digamos, ¿qué pasa? Por supuesto, iban a recibir una recompensa, eso no es claro. Pero a ver, ¿dónde está el respeto a la institución? ¿Dónde está el respeto por sí mismo, sabiendo cuál es la función que tiene que cumplir? Porque no es para eso. Y ahora esto, porque aparte ya los tienen identificados, en el caso de los dos policías, esto le va a generar un sumario administrativo. Y luego en su momento van a ser dados de baja porque no pueden seguir formando parte de la institución policial y perdieron un trabajo. Pero bueno, mire cómo arrancamos. No nos esperaba también arrancar con esta noticia. Sí, bueno. Otra de las informaciones breves: el gobierno permitirá a los bancos prestar dólares de sus clientes a todas las empresas. El gobierno anunció este jueves una nueva flexibilización del crédito en dólares que permitirá a los bancos prestar parte de los depósitos en manera extranjera de sus clientes a todas las empresas, incluso aquellas que no generan ingresos en dólares. La medida fue anunciada por el ministro de Economía, Luis Caputo, durante una conferencia de prensa en el Palacio de Hacienda. Según explicó, el cambio se instrumentará mediante un decreto de necesidad y urgencia que será publicado este jueves y comenzará a regir una vez que aparezca en el boletín oficial. Bueno, por supuesto que hay más informaciones, pero estas fueron algunas de ellas que se las dimos a conocer.
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0: No, y por supuesto, claro, para nosotros siempre es agradable su presencia. Bueno, nos tiene abandonado. Ya, usted, esto suena reclamo. No, lo que pasa es que, bueno, por ahí el clima no acompaña. Ya va a venir tiempo más lindo, ya va a venir la primavera, días más agradables. Damián 1, Damián Magris en la operación técnica, Damián 2. La gente, claro, está cansada. Que Damián es, Damián, y Linda, ¿dónde está? Linda está. Y la tenemos aquí en los estudios de Radio La Ulalle. Y aparte de que ella siempre transmite buena energía, eso ya todos lo saben, pero la intensifica porque tiene el gorrito rojo, qué lindo le quedan esos colores.
1: Sí, bueno, oye, desde mi corazón, Damián 2, Damián 1, que los quiero tanto y los extraño, pero, en serio, extraño mucho la radio, pero yo les dije cuál es el problema.
0: Ya va a volver.
1: Acá no podemos prender, acá hace un frío espantoso acá en la sala esta, si lo vieran a Damián, abrigadísimo, con gordito y todo. Bueno, no nos permiten poner nada, entonces, aparte estuve bastante... con neumonía, resfriado,
0: Los
1: y yo no voy a venir acá a terminar de congelarme, no.
0: Los cambios son tan bruscos que no...
1: Así que cuidarse, ahora estoy súper abrigada, no me saqué ni la boina ni nada, porque nos congelamos acá. Bueno, amores, basta de quejas, ¿cómo andan? Bueno, esta semana ha sido una semana bastante brava, con la partida de Manolo... a quien todo el mundo recuerda con mucho cariño. Yo lo conocí a Manolo desde muy joven, cuando estábamos con la 89.9, estaba frente, que era de López, estaba frente a la estación.
0: Claro.
1: Bueno, ahí lo conocí a Manolo. Después dejé de verlo, después un día dejó de saludarme. Manolo tenía esas cosas, a lo mejor no me vio, puede ser que no me haya visto. Bueno, después me mandaba mensajes con Yanavi. Un día le dije, bueno, si quiere que vaya a la radio, que me venga a invitar él, que no me manden mensajes con otra. Bueno, pero bien, que en paz descanse. Gracias a Dios, lo suyo fue rápido, no sufrió, porque bravo, ¿no? Bravo, bravo. Así que en paz descanse y que esté allá en el cielo donde le toque estar, que tenga su radio también allá. Se lo va a extrañar, porque bueno, Manolo era muy gracioso, se sabía todo, la gente le hablaba, él hacía los comentarios. Así que bueno, por favor les pido a cada uno que se cuide. Yo calculo que él se habrá cuidado, no sé, pues yo no he hablado con él. Pero bueno, me cayó mal, me cayó como a todos, ¿no? Como a todos. No es que yo escuchara la radio de Manolo, no le escuchaba mucho, creo que casi nunca le escuché. Pero muchacho muy joven, 60 años, por favor, 60 años, se dan cuenta, para mí un niño. Bueno, ahora vamos a la parte más linda. Gracias a Dios ya estoy mejor, ya se me está pasando este resfrío, ya espero que se estén pasando los fríos también. ¿Vos qué opinás, Damián?
0: Y pero vio que así como apareció esta ola polar de los días de la semana pasada y estos
1: terrible.
0: Días...
1: Terrible.
0: Seguramente yo creo que vamos a tener otras entre medio.
1: Bueno, que es normal.
0: Claro, que sucede.
1: Hasta, por ahí hasta el 21 de septiembre estamos en invierno, ¿no es cierto? Bueno, ¿usted
0: siempre,
1: fue a la rural?
0: No,
1: por los horarios, porque... No, realmente no. Fue, por supuesto, mi nieta Violeta, claro. Sí fue. Mi hija Yaraví tampoco no fue. Sí. Me dijeron que estuvo muy lindo el sábado, el domingo menos gente, me comentaron, yo te digo lo que me comentaron, pero que había cosas muy lindas en la rural. Yo fui tantos años, que realmente hacía mucho frío, Damián.
0: Claro, sí, el tiempo vio que, y aparte fue justo en los días.
1: Pero muchas autoridades, que dicen que cosas muy lindas había, buenos precios, etcétera, etcétera. Bueno, o sea que ha estado movidita la Ulalle, ¿no es cierto?
0: Sí.
1: Con buenas noticias, regulares, malas. La vida es así, ¿no es cierto?
0: Sí, señor.
1: En la vida hay de todo, ¿no?
0: Es verdad, sí, sí, sucede.
1: Así es. Bueno, feliz de estar acá. Ay, qué lindo, me siento tan bien acá. Bueno. Ojalá que ya la próxima semana, porque el lunes es feriado.
0: Claro,
1: Usted va a descansar, me imagino,
0: sí,
1: ¿no?
0: Sí,
1: claro, querido, descanse. Sí. Vamos a ver si la semana que viene no hace tanto frío. Y si no, en último caso me tomaría un remis.
0: Las temperaturas, porque ese es el tema también de estas olas de frío que van a seguir viniendo. Sí. Y el tema de lo que sucede por ahí, que son muy bruscas, muy repentinas. Entonces, bueno, yo también ya saqué la cuenta, creo que ya no sé si no es el segundo resfrío que tengo de este año, así de gripe.
1: Usted se vacunó, me dijo, ¿no?
0: No, yo tomo las...
1: Ah, usted toma, sí.
0: Las, sí. La Redoxón.
1: ¿No? Redoxón,
0: bueno, sí. No se puede decir, pero bueno, sí la es.
1: Muy esa. Bien. Bueno, realmente bueno. Feliz de estar acá. Novedades, sí, como les dije, oyentes, y a mis damianes acá.
0: Lo importante es que también, debido a que se ha cuidado... Sí. Se está restableciendo, porque hay que cuidarse.
1: Sí.
0: Cuando por ahí piden ciertas recomendaciones para también lograr un mejor resultado. Sí. Porque una vez si no se siente bien y ya medio no se cuida, por ahí ese momento
1: claro.
0: es...
1: Yo calculo que yo me agarré toda esta... Creo que fue tipo neumonía, ¿no?
0: Sí.
1: Salí con muy poca ropa a tender ropa.
0: Ah,
1: Martín, mi hijo, me dijo, mamá, yo no puedo creer que hagas esa barbaridad. Viste, a uno le parece siempre que tiene 20 años, no 80. Ya voy por los 81, ¿eh?
0: Sí,
1: claro, ya voy por los 81.
0: Pero y bueno, bien. Pero bueno, a mí ya me pasó también eso, claro. Un día que salí al patio también a tender
1: ¿pero
0: ropa.
1: ¿A vos te parece?
0: No, yo también lo hice.
1: Bueno, y así estamos también. Te queda hermoso ese gorro. Bueno,
0: yo también lo hice, ahora me acuerdo. Y claro, ese cambio.
1: Claro, después, sí. Porque adentro, por suerte,
0: afecta,
1: vos tenés gas
0: claro.
1: natural. ¿Tenés gas natural?
0: No, tengo otro sistema eléctrico, pero sí.
1: Ah, vos tenés eléctrico.
0: Sí.
1: No, yo tengo gas natural.
0: Pero
1: tengo dos calefactores con.
0: Claro.
1: Porque, o sea.
0: Pero lo que pasa es que ahí también, esa es otra. Como que cuando fuera con los medicamentos.
1: Sí.
0: Una contraindicación, porque. Del salir de muy calentito afuera,
1: ahí está.
0: Es el muy
1: ahí es donde
0: el choque es muy brusco también.
1: Claro que sí.
0: Eso también es algo
1: sí.
0: que...
1: No, yo tengo dos calefactores y, por supuesto, como mi casa es grande, lo que no uso lo cierro.
0: Claro, tiene uno más dividido sí. también. Sí,
1: que
0: sí,
1: podrás
0: sí.
1: lo mismo, porque por ahí
0: sí,
1: hay dormitorios que uno no usa.
0: Sí, claro, entonces concentra libro, en el lugar donde sea, estás,
1: se
0: claro.
1: Se cierra.
0: Sí,
1: entonces
0: sí,
1: así
0: sí,
1: no
0: sí.
1: se gasta tanto, se puede poner el mínimo.
0: Sí.
1: Bueno, y ustedes, oyentes de mi corazón, ¿cómo andan? ¿Se están cuidando? Díganme, que ¿hay algunas fiestas, bailes, algo? Ahora no hay nada.
0: Ayer, creo que próximamente, sí, no estoy muy al tanto, pero ayer fue el día, el 12 de agosto, el día del trabajador de la televisión. Toda la gente que corresponde a sonido, iluminación.
1: Pero cómo lo felicité a Carlitos y los
0: claro,
1: chicos.
0: Claro, yo saludé ayer porque, bueno, ya hace unos años que está instaurado.
1: No, ¿sabes que me ocupé yo del eclipse?
0: Ah, usted miró el eclipse.
1: ¿Usted pidió? ¿Hizo algo? Porque
0: claro,
1: había que anotar en un papel todo lo que uno no quería.
0: No tenía
1: quemarlo
0: cosa, ni
1: y tirarlo a la tierra.
0: Mire.
1: Y en el otro papel,
0: sí.
1: todo lo que uno quiere, todo, ese guardarlo,
0: no, sí.
1: e ir leyendo y tachando cuando ya se va. ¿No hizo nada usted por el eclipse?
0: Tengo que comprar un bloc, no me alcanzan las hojas.
1: Pero que...
0: ¿Usted, Damián, para anotar todas las cosas? Imagínese.
1: ¿Usted pidió, Damián 2? Tampoco.
0: No.
1: Viste, tendría que haber venido yo acá,
0: sí, nos tiene que... Claro.
1: No, ¿cómo
0: yo me concentré
1: eso?
0: Con el Día del Trabajador de la Televisión y ya vio muchas cosas, no puedo. Claro.
1: Bueno, ya.
0: Claro,
1: ya.
0: Y lo que acuerdo... Porque eso, yo todos esos datos los tenía anotado en un cuaderno de antes.
1: Ajá.
0: Lo tengo guardado el cuaderno.
1: Sí.
0: Y me parece, no estoy seguro, que el primero de agosto... Son dos o tres de agosto, fechas clave en el año. Me parece que un primero de agosto, no lo dije tampoco, pero ahora lo digo porque todavía estamos en el mes. Me parece que en su momento había nacido Canal 2, la Ulaya Televisora Color, un primero de agosto.
1: Ah.
0: El 12 de agosto sí me acuerdo que es el Día del Trabajador de la Televisión. Y ahora este próximo 15 de agosto es un aniversario más de Canal 13 de Río Cuarto. Eso los tengo, pero me parece que yo sé que en agosto... que no estoy seguro si es el primero, pero que...
1: vamos a investigar.
0: Ya me lo tiene que buscar el cuaderno.
1: Usted guarda todo, muy bien.
0: Claro, y tenía... Sí,
1: pero me parece perfecto.
0: De nacimiento del Canal 2.
1: Vea usted. No, yo me ocupé del asunto del eclipse, aparte el día de la Pachamama también.
0: Claro,
1: le dije a todo
0: razón,
1: el mundo,
0: sí.
1: O sea, a mi hija, a las amigas
0: sí.
1: de mi hija, todo el mundo hizo todo lo que había que hacer. Le digo, porque la Pachamama contesta, la Pachamama,
0: sí.
1: y el eclipse ni te cuento. Ahí nomás,
0: sí,
1: mira,
0: en
1: que
0: en
1: si yo tuviera estado ayer, claro, ahí nomás pues, anotaba.
0: Sí, en España fue uno de los
1: dice
0: lugares
1: que
0: se pudo, claro, sí.
1: sí.
0: La
1: sí,
0: gente
1: sí, sí. Bueno, habrá
0: maravilla.
1: Que en España la próxima.
0: Claro.
1: ¿Qué dice usted?
0: Y lo que pasa es que no sé cuántos años van a pasar, porque vio que explicaban los distintos eclipses.
1: Sí.
0: Que,
1: sí.
0: Claro, pasan para un cierta cantidad de años.
1: Alguno
0: era más pescado. Sí, claro, sí, sí.
1: Uno de los portales más importantes. Por
0: sí.
1: eso había que pedir.
0: Sí, claro.
1: Sacar y pedir. Claro. Yo saqué un montón de cosas en mi vida y pedí un montón de cosas.
0: Ah, mira, ah, qué bien.
1: Y
0: bueno.
1: casi que algunas ya se me están dando, ¿eh?
0: Oh, sí. Bueno, porque usted co-crea, ¿ves que yo me acuerdo?
1: Ahora,
0: yo la escucho cuando habla, ¿eh?
1: Sí, ya no, sé, sí, usted sí, es un sol. Escúcheme.
0: El sol apagado.
1: No, escúcheme, como este sigue siendo el mes, todavía lo puede hacer, ¿eh?
0: Ah, bueno.
1: El mismo día, ¿eh? Estamos en
0: uno
1: el mes,
0: lo podemos lo, ah, bueno, también, estamos haga tiempo, también,
1: bueno, bueno. Si tiene tiempo.
0: Ah, en algún segundo,
1: no
0: sí.
1: Tiene
0: no.
1: Mucho tiempo.
0: No, sí.
1: Si no me dicta, yo escribo. No, pero está, no, pero es personal.
0: Sí, está bien.
1: Es muy personal.
0: Bueno. Estamos a tiempo todavía, Damián. Bueno.
1: Pero claro, chicos, están a tiempo. Sí. Y ustedes también, oyentes, ¿eh? Porque todo el mes, este mes, el mes del eclipse.
0: Claro.
1: Así que acuérdense lo que yo le digo. En un papel, nada de computadora ni máquina de escribir, a mano para que tenga fuerza,
0: manuscrito,
1: ¿me entiendes? Bueno, anota todo lo que ya no quiere.
0: Ahí, ¿cómo conseguimos?
1: Lo deja ahí.
0: Sí.
1: Y pone en otro papel lo que sí quiere.
0: Sí.
1: Que tiene que ser tres cosas. No, pida, en la vida hay que pedir.
0: Claro.
1: ¿Por qué? A ver, si está con su novio, un besito no, 300 besos.
0: Ah, qué bien. Qué bien.
1: Más vale. Claro. Bueno, agarra el papel de las cosas que no quiere,
0: sí,
1: lo rompe, lo quema, sí, y lo tira en la tierra. O sea que se mezcla.
0: Ah,
1: y el otro lo guarda. Y de tanto en tanto lo mira para ver qué se va cumpliendo. Si usted lo hace con fe, con mucha fe,
0: sí.
1: Le aseguro que se cumple. Sí.
0: Qué bárbaro.
1: Sí. Pero por supuesto, tiene que creer. Yo no lo obligo a creer, ¿eh? Pero que se cumple, se cumple. Y bueno, yo soy así, vio, yo con esas cosas que
0: sí,
1: creo.
0: No,
1: tanto.
0: sí, que conoce.
1: Más o menos.
0: Sí,
1: como,
0: sí,
1: estoy
0: sí.
1: Un no. poquitito alejada.
0: Claro.
1: Sí, el otro día estaba mirando, digo, ¿y todos mis estudios de metafísica dónde han ido a parar? Tal vez esté en otra historia ahora. Y sí,
0: claro, bueno,
1: no
0: está bien, por
1: supuesto. ¿No?
0: Pero
1: ¿no
0: por
1: cierto?
0: Por supuesto. Bueno.
1: Bueno, querido.
0: Bueno, gracias por la vueltita que pasó.
1: Gracias a Dios que vine a verlos.
0: Sí,
1: y bueno,
0: acá.
1: Así fui a ver a la doctora, ¿cómo es el apellido de la doctora? Bueno, una dermatóloga que viene a San Lucas, divina, Paula, ya me voy a acordar el apellido. Pues tenía un lunarcito acá en el cachete izquierdo.
0: Sí.
1: ¿No? Y medio feo estaba.
0: Sí.
1: Entonces, bueno, lo miró, no era nada. Me dice, si quiere que se lo queme, quémelo.
0: Ah.
1: Entonces estaba feo.
0: Sí,
1: así
0: sí.
1: Que no sé si se ve que hay alguna cosita ahí. No, ¿cómo voy a tener un lunar todo descascarado? No, eso no.
0: Claro,
1: no va conmigo.
0: Claro,
1: bueno, me lo saco.
0: Claro.
1: De ahí le digo, bueno, angustiada porque me quemó el lunar, que no me dolió nada.
0: Sí.
1: Vamos a tomar un cafecito, Valen. Valen es esta amorosa que me acompaña,
0: sí,
1: que ahora está conmigo todas las tardes. Vamos a tomar un cafecito, Valen. Pues yo me tomo un cafecito. Después ahí entramos a una tienda que había. ¡Ay, unos vestidos tan hermosos!
0: Ya le gustó.
1: Me gustó. La nena que nos atendió, que se llama Mayra.
0: Sí. Le dijo que se lo reserve.
1: Un sol esa criatura.
0: Ah.
1: Hubieras visto cómo vendía.
0: Claro.
1: Así que mando muchos cariños para ellos.
0: Bueno, está bien.
1: Y de ahí digo, vamos a la radio.
0: Vamos a la radio.
1: Hay que ver los muchachos, hay que saludarlos, que los extraño, para que sepan que
0: claro,
1: los extraño.
0: Claro, no, sí, por eso
1: así
0: estamos
1: que si Dios quiere, el martes
0: estoy acá. Bueno, la esperamos.
1: Ya vendré con... Tengo material.
0: Bueno,
1: que ni le cuento el material que tengo.
0: Qué lindo, qué interesante. Que todos
1: usted también debe tener millones de material.
0: Sí,
1: claro,
0: sí.
1: Pero pobre, está trabajando mucho.
0: Sí.
1: Usted tiene que descansar un poco también, ¿eh? ¿Ustedes saben lo que es trabajar, oyentes? Escuchen, de 10 a 10, 10 de la noche a 10 de la mañana, ¿en qué momento vive este hombre? ¿Eh? Bueno, así que espero que le colabore la gente que tiene de compañeros, ¿no? Por supuesto, ¿no? Que tenga días libres. ¿Ustedes saben lo que es trabajar de 10 a 10?
0: Ustedes dirán, que me queda cerca.
1: ¿En qué momento come? ¿En qué momento se baña? Sí. Por lo menos tiene tiempo de bañar.
0: O sea, claro, todas medias. Una cosa, 80.
1: Ay, por favor.
0: Qué difícil. Bueno. Pero bueno.
1: Bueno, pues ya está.
0: Es así.
1: Bueno, le quiero comentar que este fin de semana, mañana, viene mi amiga Elsa de Lanza, la viuda de Raúl Lanza,
0: sí,
1: vive en Junín. La invité, viene a visitarme. Siempre viene por un día. Le dije, mira, Elsa,
0: claro,
1: si vas a venir por un día, no te quiero.
0: Claro,
1: aprovechar el fin de semana
0: más,
1: largo. Así que ya me voy a poner de acuerdo con las otras chicas, chicas de mi edad,
0: juveniles,
1: hermosas, maravillosas.
0: Por supuesto.
1: Para salir a tomar algo, a comer.
0: Claro.
1: Como para... disfrutar.
0: Sí,
1: un poco.
0: Perfecto.
1: Hay que disfrutar. Perfecto. Porque uno no sabe cuánto le queda para.
0: No, eso no, totalmente de acuerdo. No, no, no, no. Sí.
1: Aunque eso a la edad no tiene nada que ver, ¿no?
0: No, no. Sí, no, no, no, para nada.
1: No, pero sí, sí. Digamos como que los mayores sí. Tenemos más. No,
0: no, por supuesto.
1: No sabemos si tenemos sí, menos no, tiempo.
0: Claro, pero no, no, sí, sí. Perfecto.
1: Así que, bueno, querido, coincido. Basta de charlar tanto. Ha sido un placer.
0: Bueno.
1: Si Dios quiere, no se me va a complicar para nada.
0: Bueno,
1: el martes estoy
0: bueno,
1: acá.
0: Bueno,
1: con
0: sí,
1: abundante está. Material.
0: Perfecto. Este, no hay problema.
1: Oyentes de mi corazón, disfruten el fin de semana largo. Aprovechen de estar con la familia o sí. Con el novio, el amigo, el amante, el amigo, el sí. Quien se le ocurra estar. Porque la vida, ¿saben qué es lo más importante de la vida? Amor y humor. Si escucharon bien. Amor y humor. Y si usted junta las dos cosas, el amor y el humor, va a estar fantástico. Claro, ¿no es
0: sí.
1: Cierto, Damián?
0: Ay, sí, yo lo creo. Totalmente.
1: Porque eso de estar con pareja y con cara de partes
0: sí,
1: bajas, eso no sirve.
0: No,
1: no
0: sí,
1: sirve.
0: Tremendo.
1: Para eso, búsquese otro sí. O deje tranquila a esa persona.
0: Sí.
1: Tanto sea hombre como mujer.
0: Sí, sí,
1: bueno,
0: sí,
1: besitos
0: sí.
1: Para ustedes, queridos oyentes. Bueno. Recuerden, fin de semana largo, sí. Aprovechen.
0: Bueno, el martes seguramente vamos a contar con su presencia.
1: Sí, sí, sí. Dios bueno. Quiere, sí. Chao.
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5: Internacionales.
6: Francia disputa por la venta de la histórica casa de Charles de Gaulle. Se trata de la Boisserie, la emblemática residencia donde vivió y falleció el general, que provocó un fuerte conflicto entre el Estado y uno de sus nietos, mientras 3 de sus copropietarios apoyan la transferencia al sector público o conservarla como patrimonio nacional. Pierre de Gaulle se opone e inició una campaña de recaudación para mantenerla en manos de la familia. Ante la falta de acuerdo, el gobierno inició acciones legales para declararla monumento histórico.
5: Nacionales.
6: La Rioja. Ricardo Quintela tildó de delincuente a Javier Milei y aseguró que el peronismo ganará en 2027. El gobernador cuestionó con dureza el plan económico de la administración libertaria, afirmó que la pobreza aumentó considerablemente y pronosticó que el justicialismo unido se impondrá en los próximos comicios presidenciales. Asimismo, defendió la necesidad de preservar las elecciones PASO como una herramienta fundamental para definir candidaturas dentro de la fuerza opositora. Buenos Aires, un conductor se grabó tomando whisky mientras iba en su auto y piden suspenderle la licencia. Un hombre de 46 años fue filmado por su acompañante consumiendo alcohol mientras conducía primero por una zona urbana y luego a gran velocidad por la Ruta 2. A raíz de la difusión de las imágenes y una denuncia realizada ante la Agencia Nacional de Seguridad Vial a través del sistema de reporte ciudadano, el organismo identificó al automovilista y solicitó la suspensión preventiva de su carnet de conducir.
5: Deportes.
6: Xavi Hernández es el nuevo entrenador de la selección de Países Bajos. El director técnico español asumirá la conducción del combinado neerlandés en reemplazo de Ronald Koeman tras firmar un contrato que se extiende hasta la Copa del Mundo de 2030. El exjugador, que no dirigía desde su salida de Barcelona en 2024, tendrá su debut oficial el próximo 24 de septiembre frente a Alemania por la Liga de Naciones.
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1: Muy bien, vamos de inmediato al espacio de Agro 20.
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1: Vamos con los datos del tiempo de la hora 18, 10 grados 7 décimos la temperatura, parcialmente nublado. 68% la humedad, la presión 1008.5 hectopascales, el viento del este a 4 kilómetros, la visibilidad 15 kilómetros. Para esta noche se espera nublado, una temperatura de 7 grados, el viento del noreste entre 13 y 22 kilómetros. Para mañana viernes se espera una mínima de 6, una máxima de 14. El sábado una mínima de 8, una máxima de 15 grados. Para el domingo, una mínima de 8, una máxima de 17 grados. Hoy, como es jueves, no tenemos actividad en el mercado agroganadero de Cañuelas. Santa Fe se suma al impulso al riego y crea un registro específico para recibir un beneficio fiscal. El gobierno de Santa Fe puso en marcha una nueva herramienta para productores agropecuarios que utilizan sistemas de riego. Se trata del Patrón de Actividades Agroproductivas Bajo Riego, un registro digital que busca ordenar y simplificar la acreditación de esta actividad y facilitar el acceso al tratamiento tributario diferencial previsto por la Ley 27.802. La medida apunta a que los productores puedan acreditar su condición de regantes ante la Empresa Provincial de la Energía o las cooperativas eléctricas según corresponda y acceder a la alícuota diferencial del IVA para la energía eléctrica utilizada específicamente en sistemas de riego. La ciencia de producir, el arte de adaptarnos, AFA, camino a la quinta edición de su Congreso Nacional. El próximo 27 de agosto, Agricultores Federados Argentinos llevará a cabo en City Center Rosario el quinto Congreso Nacional de Productores AFA 4.0, una iniciativa de la cooperativa orientada a las nuevas generaciones vinculadas al sector agropecuario. Bajo el lema La ciencia de producir, el arte de adaptarnos, el encuentro convocará por invitación a jóvenes de 18 a 40 años vinculados con la actividad rural. El país llega a la siembra con un ajuste de 600.000 hectáreas menos por los altos costos y la chicharrita. La primera proyección de maíz para la campaña 2026-2027 anticipa una reducción del área, aunque el cultivo mantendría una superficie históricamente elevada y podría alcanzar 66 millones de toneladas de producción en la medida que el clima se confirme favorable. La campaña de maíz 2026-2027 se encamina a comenzar la siembra con un espacio de contraste mientras los perfiles parten con buenas reservas de humedad y los pronósticos anuncian lluvias importantes desde octubre por la presencia de un fenómeno El Niño muy fuerte. Los números económicos y la presión de la chicharrita vuelven a ponerle un freno a la intención de siembra. Seguidamente vamos al agradecimiento de las firmas comerciales.
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11: Bueno, es un gusto estar con ustedes un rato. ¿Cómo están? ¿Bien? Qué frío, no, loco. Está frío, en serio, pero tampoco. Ahí está bien. Bueno, es un gusto estar un rato con ustedes después de caminar de ahí hasta acá. Se me quedó el auto en la ruta, boludo. Me vine caminando de la ruta hasta acá. Salí el miércoles para acá. De la ruta, ¿no? Me paré en un kiosco, tomé una gaseosa, le digo a la chica, dame una coca. Me dice, ¿querés una pajita? No, estoy apurado, le digo. Tenía que llegar y bueno. Me dijeron que no diga malas palabras, ¿no? No caga. No puede estar sin decir malas palabras, ¿no? Le dice un negro al otro, che, ¿cómo se llama tu mujer? ¿Cómo es el nombre de tu mujer? Oh, dice, pero eso es fácil. Ya sé, el nombre, quiero saber. El... Contenta en gilar los cordobeses, ¿viste? Le dice la mujer al marido, ¿quiere venir esta noche, borracho? Dice el negro, 3 y 5. ¿Qué 3 y 5 siguen a las 8? ¿Y cuánto es 3 y 5? Dice el negro. Los negros contestamos gilar rápido. No me importa nada, bro. Había un gay, para no decir puto que era. En realidad, este era puto. Porque los gays tienen dinero. Viste, los gays, los travestis, ahora se llaman Yasmín, Catherine. Este se llamaba Roque, era puto. Y seco. Villa Salae, Córdoba Capital, ¿no? Se le quedó la moto al puto, al medio de la circunvalación. La pateaba la moto, la hablaba, la oraba porque era evangelista. No arrancaba la moto. Y había un negro bajo el puente y le dice, ¿querés que te peche esa bosta? Bueno, dice, ¿pero dónde dejamos la moto? Son guachos los negros, ¿no? ¿Cómo contentan gilados los vagos? Le dice el nieto a la abuela, abuela, ¿cuánto se comió usted? Dice, con el abuelo 35, 40. No, buñuelo. Ah, uno. Se mandó toda la bola la abuela. Vieja petera. Bueno, yo tenía una abuela que era brava, boludo. Petera. Comía choripán de rodilla, era. Sí. Y nosotros los quinteros venimos de familias de sementales. De la época de Aarón, Moisés, Hoseman. Todo. 28, 29. Que nací con 27 y lo acababan matando, boludo. Mi abuelo tenía 29. Mi abuela decía, bicho, cortar acá a los costados. Ustedes sabrán para qué. Mi abuela no se lavaba los dientes. Así se lavaba, así. Brava mi abuela. Y mi abuelo, 29. Un día decidieron hacer el amor. Fue mi abuelo, se compró un Viagra de 100. Para no errarle. Para asegurar el bochazo. 50 pesos el Viagra, hijo de puta, ¿no? Ah, no sabía. Yo lo consigo 25. Genérico.

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1: Internacionales. Cuba. Raúl Castro reapareció en público en el centenario del natalicio de su hermano Fidel. El expresidente de 95 años se presentó en La Habana durante los actos oficiales por el cumpleaños número 100 del líder de la revolución. La celebración en el Teatro Karl Marx se desarrolló en medio de la profunda crisis económica y energética que atraviesa la isla, donde mientras los partidarios recuerdan su legado social, los sectores opositores critican la falta de libertades políticas.
2: Nacionales.
1: Estados Unidos presiona a la Argentina para desplazar a Huawei de Vaca Muerta. Durante el AmCham Energy Forum, el embajador estadounidense Peter Lamelas reiteró sus cuestionamientos hacia la tecnología china al asegurar que entrega datos al Partido Comunista de ese país. En medio del escándalo por las presiones de la diplomacia norteamericana a una cooperativa neuquina para frenar alianzas con la empresa asiática, el diplomático advirtió que el uso de dicha tecnología obstaculiza la llegada de inversiones extranjeras. Buenos Aires, una mujer de 62 años da a luz y marca un récord. Mabel se convirtió en la madre primeriza más longeva del país tras dar a luz a su hijo David en el Hospital de San Nicolás mediante un tratamiento de fertilización in vitro con ovodonación. Tras cursar un embarazo sin complicaciones, la mujer destacó que la ciencia permitió cumplir su anhelado deseo de maternidad. Hace muchos años quedé menopáusica, pero siempre tuve el deseo de ser madre. No me di por vencida, relató.
2: Deportes.
1: Rosario Central recibe a Corinthians por la ida de los octavos de final de la Copa Libertadores. El canalla, dirigido por Jorge Almirón, Mirón se enfrentará al Timau desde las 21:30 en el Estadio Gigante de Arroyito. El equipo rosarino contará con la presencia de Ángel Di María en el once inicial para buscar un triunfo en el primer cruce de la Serie Continental con transmisión de Fox Sports y el arbitraje del uruguayo Andrés Matonte.
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5: Cierre del mercado de granos. Jornada de día jueves en la Plaza Rosarina, donde la soja presentó negocios estables, el girasol solo con ofertas para las entregas a cosecha, el trigo mostró precios que oscilaron entre la estabilidad y el alza, el maíz con valores sostenidos para entrega inmediata y disparidad en las posiciones diferidas, el sorgo cerró la rueda con una tónica alcista y el mercado de Chicago concluyó con disparidad. Comenzamos las cotizaciones con las oleaginosas. Por soja, entrega disponible y contractual y las fijaciones de mercadería, 505 mil pesos por tonelada. Sin embargo, en el monitor oficial CIO Granos se relevaron negocios puntuales por soja en torno a 508 mil pesos por tonelada para la entrega contractual. En cuanto al girasol, sin ofertas para los tramos disponible o contractual, girasol de la nueva campaña, entrega entre diciembre del 26 y marzo del 27, sin cambios, $420 por tonelada. Pasamos a los cereales, comenzamos por el trigo. Descarga inmediata y contractual, $220 por tonelada, $5 más para ambos segmentos que en la rueda previa. Trigo entrega entre el 20 de agosto y el 20 de septiembre y la posición full septiembre, $225 por tonelada, una suba de $5 para la primera de estas posiciones. Trigo octubre, $220 por tonelada. Además, por trigo septiembre y octubre, con un mínimo de 11% de proteína, $230 por tonelada. Campaña 2026-27, trigo noviembre y diciembre, $220 por tonelada, una suba de $10 en relación a la rueda previa. Trigo para la tira comprendida entre enero y marzo, $225 por tonelada, un incremento de $5 por tonelada para todas las posiciones en relación a ayer miércoles. En cuanto al maíz, entrega disponible y contractual, $180 por tonelada, una caída de $2 por tonelada para la primera de estas posiciones entre ruedas. Maíz septiembre, $182 por tonelada, $2 menos que ayer. Maíz octubre y noviembre, $188 por tonelada, una caída de $1 y $2 respectivamente en relación a la rueda previa. Maíz diciembre sin cambios, $192 por tonelada. Y maíz enero tuvo una caída de $5 por tonelada entre ruedas, cerró en $190 por tonelada. Para la nueva cosecha, maíz para entregas entre marzo y mayo del próximo año, $194 por tonelada, $1 menos que ayer para todas estas posiciones. En cuanto al maíz tardío, junio, $188 por tonelada, una caída de $4 en relación a la rueda anterior. Maíz julio del 27, $193 por tonelada, en este caso una suba de $3 por tonelada comparado con ayer miércoles. Por cebada no se registraron ofertas abiertas de compra. Y en cuanto al sorgo, entrega disponible, contractual y sorgo septiembre, $187 por tonelada, $2 más que ayer miércoles para todas estas posiciones. Sorgo octubre, $190 por tonelada. Pasamos al mercado de referencia, hablamos de Chicago. Los futuros de los principales commodities agrícolas concluyeron con disparidad. El trigo cerró con variaciones mixtas, sostenido por la aceleración de los ataques sobre la infraestructura granaria de Ucrania y el riesgo de nuevas interrupciones en las exportaciones del Mar Negro, aunque la cautela de los operadores limitó las ganancias. En paralelo, el maíz en Chicago cayó 1,9% por toma de ganancias tras las fuertes subas previas, junto con las lluvias previstas en el medio oeste norteamericano y la amplia oferta global, mientras que la soja en Chicago terminó levemente al alza, apoyada por la firme demanda exportadora y nuevas compras chinas de la nueva cosecha. Para Cadena Campo Argentino informó Miguel Ángel Boliado Sasco lo ocurrido hoy, jueves 13 de agosto, en el mercado físico de granos, con datos de la Bolsa de Comercio de Rosario.
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0: Bueno, ya le voy a escuchar la canción ese porque la escuchaba, es lindo el ritmo y todo. Me hace acordar a José. Me hace acordar también, por favor, a José Luis Rodríguez, el Puma, el tema de Punta a Punta. Bueno, ya lo que es ese tema. Y acá escuchaba Perderme en tu cuerpo, Hacer cucharita. Uy, por favor. Bueno, digo, yo me voy a trabajar, si no, no sé. Imagínense las letras. Está todo bien, pero bueno. Prefiero eso ante otros mamarrachos. No es un déjeme de todo ese tema. Sí, está bien. Pero escuchaba y vio bien. Bueno, en fin. Acuérdate que yo soy de otro siglo. Sí, vengo de otro siglo. No soy del siglo 20, siglo 21. Yo soy del siglo 20. Y no sé si del siglo 19 también, pero bueno, más o menos. Pero del 21 no tengo, del 21 tengo poco y nada. Bueno, que tengo 21 años, no tampoco. Ojalá que tuviera 21 años. No, sería otro. No, imagínense. No, ojalá. ¿Sabe qué? Me hubiera encantado tener. No son los mismos 21 años de mi época, los 21 de ahora. ¿Qué? Ojalá. Digamos, aquello no fue malo, es que la gente va a escuchar, parece drástico, no, tampoco malo. No. Pero hoy a los 21 años ya tienen una carrera con todos los títulos habidos por haber, ¿eh? Claro, y sí. A ver, ¿qué me quedé sin audio? Yo me quedo sin audio por ahí, cosas, pero sin retorno. Pero es claro, imagínense. Ahí me volvió a mí acá, al teléfono. Yo siempre destaco, por supuesto, cada uno la época que le ha tocado vivir. Siempre digo, me hubiera gustado. Mira lo que voy a contar, ¿no? Pero no. Haber nacido un poquitito más antes. Un poquitito más antes para poder haber visto algunas otras cosas que, bueno, como no había nacido o era chico, no las pude apreciar o disfrutar. Eso sí me hubiera gustado. A lo mejor soy del 66. Bueno, haber nacido en el 60, 59, por ejemplo. Me hubiera, pero bueno, por ahí. Fue época maravillosa. Lo que sucede es que a los nuevos tiempos, con todo lo tecnológico, con todo lo adelantado que va, con toda la inmediatez y todo lo rápido, en todo orden, claro, ni cerca, a los tiempos de que corren hoy. Está bien, porque son nuevos tiempos precisamente y porque todo va evolucionando y va cambiando. Si tengo que elegir, por supuesto, prefiero a lo mejor esa época y esos tiempos. A lo mejor lo de hoy no es tan rápido, la inmediatez de por medio y sin límites, porque lamentablemente esa es la palabra que creo que lo comprende todo, vivir todo sin límites, porque no podés poner límite a esto, a lo otro, porque no, que me parece que es muy excesivo por demás, creo. Todo tenés que permitir, aunque no corresponda. Y si no, después todavía, bueno, tenés problemas. Entonces, eso es lo que por ahí no estoy de acuerdo. Pero sí, a lo mejor vivir un poco más en otros momentos, o que hubiera estado un poco más repartido. Hoy está todo muy adelantado, muy sofisticado, todo, bueno. Antes por ahí tanto no, pero en fin. Bueno, vamos con el resultado del sorteo. Me tengo que acomodar bien porque quedé tergiversado hoy. Sí, el resultado del sorteo matutino, porque puedo leer cualquier cosa, mire. Sí, matutino. Y ahí que estoy viendo, el matutino ya lo tenéis cargado de hoy. Sí. Y el vespertino correspondiente a hoy, jueves 13 de agosto. Comenzamos con el matutino. Lotería Nacional, primer premio 4.221, 21 la mujer, segundo premio 8.320, tercer premio 2.499, cuarto premio 0.703, quinto premio 7.830. Primer premio, Lotería Nacional, el 21, la mujer. Lotería de Buenos Aires, primer premio 0.185, 85 la linterna. segundo premio 3.064, tercer premio 8.140, cuarto premio 9.247, quinto premio 0076. Lotería de Buenos Aires, sorteo matutino, primer premio 85, la linterna. Lotería de Santa Fe, primer premio 4.613, 13 la yita, segundo premio 8.143, tercer premio 1.563, cuarto premio 2.782, quinto premio 9.558. Lotería de Santa Fe, primer premio 13 la yita. Vamos con la Lotería de Entre Ríos, primer premio 2.739, 39 la lluvia. Segundo premio 4.450, tercer premio 6.073, cuarto premio 1.244, quinto premio 5.388. Lotería de Entre Ríos, primer premio 39, la lluvia. Lotería de Córdoba, primer premio 3.659, 59 las plantas. Segundo premio 3.410, tercer premio 4.418, cuarto premio 3.646, quinto premio 1107. Lotería de Córdoba, primer premio 59, las plantas. Vamos con el sorteo vespertino. Lotería Nacional, primer premio 4.908, 08 el incendio. Segundo premio 6.371, tercer premio 1.431, cuarto premio 8.700, quinto premio 9.289. Lotería Nacional, primer premio 08 el incendio. Lotería de Buenos Aires, primer premio 4.598, 98 la lavandera. Segundo premio 6.637, tercer premio 3.912, cuarto premio 1.285, quinto premio 4.419. Lotería de Buenos Aires, primer premio 98 la lavandera. Lotería de Santa Fe, primer premio 3.011 el minero, segundo premio 1.284, tercer premio 3.747, cuarto premio 7.384, quinto premio 5.591. Lotería de Santa Fe, sorteo vespertino, primer premio 11 el minero. Lotería de Entre Ríos, primer premio 8.683 el mal tiempo, segundo premio 5.811, tercer premio 7.894, cuarto premio 2.852, quinto premio 2.255. Lotería de Entre Ríos, sorteo vespertino, primer premio 83 el mal tiempo. Lotería de Córdoba, primer premio 8.140, 40 el cura, segundo premio 6.222, tercer premio 0.150, cuarto premio 0.421, quinto premio 6.498. Lotería de Córdoba, primer premio 40 el cura. De esta manera entonces les brindamos, les ofrecimos a ustedes el resultado del sorteo vespertino. 19 horas 33 minutos en nuestros estudios. Es que ahí vamos a vender. ¿Qué estoy pensando? Esto, tengo ganas de ir a Melo. Tengo ganas. La gente, ¿qué le pasa? Y sí, yo voy siempre a Melo. Fui en abril, hace mucho que no voy, ¿eh? Mire, pasó todo mayo, junio, julio, agosto. Como 4 meses. Voy a tener que ver cómo me acomodo, cuando pueda estar un poquito más libre, de acomodar. Y tengo una, sí, tengo ganas de dar una vueltita, unas horas ahí por mi querido Melo. Por eso le digo, en abril había ido, pero no fui más ahora. Bueno, estoy como los chicos ahí. Bueno, ojalá que pueda. No, ahora no, todavía no, porque es imposible. Pero bueno, así que sabe, Damián, cualquier cosa. Escúcheme, ¿conoce Melo, Damián? Ah, bueno, es acá cerquita, sí. Gente espectacular, lo van a atender muy bien, todo. Sí. Bueno, por supuesto, usted dirá, sí, hace años que vivo en la Ulalle, pero bueno, en mi caso yo siempre voy a recordar Melo, voy a recordar la Ulalle, otros lugares también que han sido importantes en mi vida, lo voy a tener presente siempre. Simplemente que a veces, bueno, uno no puede manejarse como quiere, o por ahí los tiempos no alcanzás, pero no quiere decir que uno no se olvide o algo por el estilo, no, simplemente que, bueno, a veces los tiempos son así, pero siempre está presente distintos lugares que han sido importantes de mi vida. Eso lo sostengo y lo voy a tener presente, pero por supuesto, toda la vida. Ya volvemos en un ratito.
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11: A mí me gusta contarlo porque pinta un poco situaciones que en los pueblos se van perdiendo, los pueblos se van sumando a lo vertiginoso del progreso y aquella cosa lugareña, la cosa íntima, la sencillez de los transportes que son de campo, el sulqui. De algunos lados quedan todavía, pero se van perdiendo, ya no los dejan entrar a los pueblos. Tracción a sangre, dice, prohibido tracción a sangre, habrán visto los letreros. Entonces la gente que tiene un sulquicito anda por ahí por las orillas, y hay un dicho, dice, despacito y por la orilla como sulqui sin patente, ¿no? ¿No? Bueno, vamos a ponerle un nombre, vamos a ponerle que se llamaba Don Heraclio. Ranchito a dos aguas tenía. Tenía una familia tipo, ¿no es cierto? 5 o 6 hijos. A lo de antes, hoy son 2 nomás, 1 a veces. Y yo le digo familia tipo de hace 10, 15 años para acá, porque antes eran de 12 para arriba. Y si alguien plantaba en los 12 ya había comentarios. Parece que el viejo aflojaba. Entonces, al decirle rancho con techo a dos aguas, quiere decir que la gente solía elegir para un lado el naciente y para el otro lado el poniente. Y usted dirá, ¿por qué? Porque a la mañana tomaba sombra de este lado, tomaba mate de este lado, con la sombra de acá. Y a la tarde se corrían para acá. Pero cuando es verano, verano, el solcito, viste, que se demora en pasar para allá. Y usted no sabe lo que son los calores en las zonas nuestras. Chaco, Corrientes, Formosa, Santiago del Estero y más al norte, ¿no? Pero yo le hablo de lo que más conozco. Entonces, lugares que se compraba el agua para tomar. Don Heraclio descabezaba una siesta y salía al lado que tiraba sombra. Y tenía un banco de esos largos, ¿no? Y los pegaba a la pared y se tiraba bien pegado a la pared, sacaba los pies y los ponía arriba de la alpargata y regaba un poco para que si corría un poco de fresco se refrescara más la brisa con la tierra mojada. Y ahí estaba, pegado a la pared porque la sombra no era mucha. La mujer que sale por aquel lado con el sulquín dice, Heraclio, me voy con la Manuela a lo de la comadre para ver que le corte el empacho, que está reempachada esta chica. ¿Escuchaste, che? Sí, te escuché. ¿Y qué te dije? Que te vas a lo de la comadre para cortarle el empacho a la Manuela. Ahí lo dejé acostado al más chico. Mirá que voy a lo de la comadre, ¿eh? Te lo dejé acostado al más chico. Si llora, cambialo. ¿Me escuchaste, che? Sí. ¿Y qué te dije? Que te vas a lo de la comadre y que dejaste al chico ahí durmiendo. ¿Y qué más? Que si llora que lo cambie. Bueno, me voy, ¿eh? Buena andada. Y se fue. 4, 5, 6 kilómetros en sulqui. Costumbre que también se va perdiendo, pero en algunos lados todavía quedan. La hijadita de la que cortaba el empacho era la Manuela. Así que medio se tiró del sulqui para decirle la bendición, madrina, y le suelen hacer una crucecita en la frente o le ponen la mano en la mollera y le dicen que Dios la haga una santa, mija, ¿no? Y ahí no vaya, la vio y dice, ¡ay, pero tiene las orejas transparentes, esta criatura está reempachada! Y fueron para adentro. Ustedes saben cómo hay dos maneras de cortar el empacho. Una con la cinta, que se... No se hagan los distraídos porque la mayoría sabe. Y la otra es la pellizcada. Viste que te hacen sonar el cuero y Es como que destrancan algo. Yo creo más en eso. Y la metieron boca abajo a la Manuela y tráigame talco, dijo, y ahí. Y la usaron medio como de pupitre, porque estaban ahí con el coso y le entraron a dar a la sin hueso. Hacía mucho no se veían las comadres, y las comadres, ¿viste?, tienen para contarse entero ustedes lo de la... ¡Oh! Y se demoró en volver. Cuando volvió ya era tarde. Heraclio, ya volví. Ya te vi. Estaba reempachada la Manuela, che. ¿Me oíste? Sí. ¿Qué te dije? Estaba reempachada la Manuela. Te mandó saludo tu comadre. Gracias. ¿Me escuchaste? Te estoy dando las gracias. ¿Lloró el más chico? No va a llorar. ¿Y lo cambiaste? Sí, a los Ramírez, por dos bolsas de papa y dos chanchos.

Estaba hablando solo, sí, siempre hablo solo, no tengo problema. Lo que pasa es que a través del celular y con el retorno por ahí se me corta. No a ustedes, pero a mí. Entonces, bueno, por ahí estoy al aire y por ahí me voy del aire. Y aparte me cuesta poco, claro. Sí, viajo también en el aire. Bueno, 10 grados y... por lo menos con la imaginación. 10 grados 5 décimos la temperatura, mayormente nublado. 82% la humedad, la presión 1023, el viento del sudeste a 8 kilómetros. En el registro que se actual, de la hora 19, es decir, de la hora en curso, pero en el momento que se tomó, daba 9 kilómetros de visibilidad reducida por llovizna, porque vio que la cinta asfáltica, como se dice en otro lado, el asfalto para nosotros, estaba humedecido, mojado. Bueno. Para esta noche nublado, 10% de posibilidades de lluvia, la temperatura en 10 grados, el viento del este entre 23 y 31 kilómetros. Mañana viernes la mínima de 10, la máxima de 13 grados. Agradecer a toda nuestra audiencia y a Damián Magris en la operación técnica. Buen descanso, mañana regresamos.

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0: grande.
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